0: Santa Maria, Mater Dei, ora pro nobis peccatoribus, nunc et in hora mortis nostre. Amén.
1: Dios te salve María, llena eres de gracia, el Señor es contigo. Bendita eres entre todas las mujeres y bendito es el fruto de tu vientre Jesús. Santa María, Madre de Dios, ruega por nosotros pecadores, ahora y en nuestra muerte. Amén.
2: Dios te salve María, llena eres de gracia, el Señor es contigo. Bendita eres entre todas las mujeres, bendito es el fruto de tu vientre Jesús. Santa María, Madre de Dios, ruega por nosotros pecadores, ahora y en nuestra muerte. Amén.
3: Ven María, llena eres de gracia, nuestro Señor es contigo. Bendita eres entre todas las mujeres y bendito es el fruto de tu vientre, Jesús. Santa María, Madre de Dios, ruega por nosotros pecadores, ahora y en la hora de nuestra muerte. Amén.
4: Dios te salve María, llena eres de gracia, el Señor es contigo. Bendita eres entre todas las mujeres y bendito es el fruto de tu vientre, Jesús. Santa María, Madre de Dios, ruega por nosotros pecadores, ahora y en la hora de nuestra muerte. Amén.
5: Dios te salve María, llena eres de gracia, el Señor es contigo. Bendita eres entre todas las mujeres y bendito es el fruto de tu vientre Jesús. Santa María, Madre de Dios, ruega por nosotros los pecadores, ahora y en la hora de nuestra muerte. Amén.
6: Dios te salve María, llena eres de gracia, el Señor es contigo. Bendita eres entre todas las mujeres y bendito es el fruto de tu vientre Jesús. Santa María, Madre de Dios, ruega por nosotros los pecadores y ahora en la hora de nuestra muerte. Amén.
7: Dios te salve María, llena eres de gracia, el Señor es contigo. Bendita eres entre todas las mujeres y bendito es el fruto de tu vientre Jesús. Santa María, Madre de Dios, ruega por nosotros los pecadores, ahora y en la hora de nuestra muerte. Amén.
8: Gloria al Padre, y al Hijo, y al Espíritu Santo, como era en el principio, ahora y siempre, por los siglos de los siglos. Amén. Oh Jesús mío, perdona nuestros pecados, líbranos del fuego del infierno, lleva al cielo a todas las almas, y socorre especialmente a las más necesitadas de tu divina misericordia. Amén. María, Madre de Gracia, dulce Madre de Misericordia, en la vida y en la muerte ampáranos, Gran Señora. Sagrado Corazón de Jesús, en vos confío. Segundo misterio, la visitación de Nuestra Señora a Santa Isabel.
9: Dios te salve María, llena eres de gracia, el Señor es contigo, bendita eres entre todas las mujeres y bendito es el fruto de tu vientre Jesús. Santa María, Madre de Dios, ruega por nosotros los pecadores, ahora y en la hora de nuestra muerte. Amén.
10: Dios te salve María, llena eres de gracia, el Señor es contigo, bendita eres entre todas las mujeres y bendito es el fruto de tu vientre Jesús. Santa María, Madre de Dios, ruega por nosotros los pecadores, ahora y en la hora de nuestra muerte. Amén.
11: Dios te salve María, llena eres de gracia, el Señor es contigo, bendita eres entre todas las mujeres y bendito es el fruto de tu vientre Jesús. Santa María, Madre de Dios, ruega por nosotros los pecadores, ahora y en la hora de nuestra muerte. Amén.
12: Dios te salve María, llena eres de gracia, el Señor es contigo, bendita tú eres entre todas las mujeres y bendito sea el fruto de tu vientre Jesús. Santa María, Madre de Dios, ruega por nosotros los pecadores, ahora y en la hora de nuestra muerte. Amén.
13: Dios te salve María, llena eres de gracia, el Señor es contigo. Bendita eres entre todas las mujeres y bendito es el fruto de tu vientre Jesús. Santa María, Madre de Dios, ruega por nosotros los pecadores, ahora y en la hora de nuestra muerte. Amén.
14: Dios te salve María, llena eres de gracia, el Señor es contigo. Bendita eres entre todas las mujeres y bendito es el fruto de tu vientre Jesús. Santa María, Madre de Dios, ruega por nosotros los pecadores, ahora y en la hora de nuestra muerte. Amén.
15: Dios te salve María, llena eres de gracia, el Señor es contigo. Bendita eres entre todas las mujeres y bendito es el fruto de tu vientre, Jesús. Santa María, Madre de Dios, ruega por nosotros los pecadores, ahora y en la hora de nuestra muerte. Amén.
16: Dios te salve María, llena eres de gracia, el Señor es contigo. Bendita eres entre todas las mujeres y bendito es el fruto de tu vientre Jesús. Santa María, Madre de Dios, ruega por nosotros los pecadores, ahora y en la hora de nuestra muerte. Amén.
17: Dios te salve María, llena eres de gracia, el Señor es contigo. Bendita eres entre todas las mujeres y bendito es el fruto de tu vientre Jesús. Santa María, Madre de Dios, ruega por nosotros pecadores, ahora y en la hora de nuestra muerte. Amén.
18: Dios te salve María, llena eres de gracia, el Señor es contigo. Bendita eres entre todas las mujeres y bendito es el fruto de tu vientre Jesús. Santa María, Madre de Dios, ruega por nosotros los pecadores, ahora y en la hora de nuestra muerte. Amén.
8: Gloria al Padre, y al Hijo, y al Espíritu Santo, como era en el principio, ahora y siempre, por los siglos de los siglos. Amén. Oh Jesús mío, perdona nuestros pecados, líbranos del fuego del infierno, lleva al cielo a todas las almas y socorre especialmente a las más necesitadas de tu divina misericordia. Amén. María, Madre de Gracia, dulce Madre de Misericordia, en la vida y en la muerte ampáranos, Gran Señora. Sagrado Corazón de Jesús, en vos confío. Tercer misterio, el nacimiento del Hijo de Dios. Padre nuestro, que estás en el cielo, santificado sea tu nombre. Venga a nosotros tu reino, hágase tu voluntad en la tierra como en el cielo. Danos hoy nuestro pan de cada día, perdona nuestras ofensas, como también nosotros perdonamos a los que nos ofenden. No nos dejes caer en tentación, y líbranos del mal. Amén.
19: Dios te salve María, llena eres de gracia, el Señor es contigo. Bendita eres entre todas las mujeres, y bendito es el fruto de tu vientre Jesús. Santa María, Madre de Dios, ruega por nosotros pecadores, ahora y en la hora de nuestra muerte. Amén.
18: Dios te salve María, llena eres de gracia, el Señor es contigo. Bendita tú eres entre todas las mujeres y bendito es el fruto de tu vientre Jesús. Santa María, Madre de Dios, ruega por nosotros los pecadores, ahora y en la hora de nuestra muerte. Amén.
20: Dios te salve María, llena eres de gracia, el Señor es contigo. Bendita eres entre todas las mujeres y bendito es el fruto de tu vientre Jesús. Santa María, Madre de Dios, ruega por nosotros los pecadores, ahora y en la hora de nuestra muerte. Amén.
21: Dios te salve María, llena eres, el Señor es contigo. Bendita eres entre todas las mujeres y bendito es el fruto de tu vientre Jesús. Santa María, Madre de Dios, ruega por nosotros pecadores, ahora y en la hora de nuestra muerte. Amén.
22: Dios te salve María, llena eres de gracia, el Señor es contigo. Bendita tú eres entre todas las mujeres, y bendito es el fruto de tu vientre Jesús. Santa María, Madre de Dios, ruega por nosotros los pecadores, ahora y en la hora de nuestra muerte. Amén.
23: Dios te salve María, llena eres de gracias, el Señor es contigo. Bendita eres entre todas las mujeres, y bendito es el fruto de tu vientre Jesús. Santa María, Madre de Dios, ruega por nosotros los pecadores, ahora y en la hora de nuestra muerte. Amén.
24: Dios te salve María, llena eres de gracia, el Señor es contigo. Bendita eres entre todas las mujeres, y bendito es el fruto de tu vientre, Jesús. Santa María, Madre de Dios, ruega por nosotros los pecadores, ahora y en la hora de nuestra muerte. Amén.
25: Dios te salve María, llena eres de gracia, el Señor esté contigo. Bendita tú eres entre todas las mujeres, y bendito es el fruto de tu vientre, Jesús. Santa María, Madre de Dios, ruega por nosotros los pecadores, ahora y en la hora de nuestra muerte. Amén.
21: Dios te salve María, llena eres de gracia, el Señor es contigo. Bendita eres entre todas las mujeres, bendito es el fruto de tu vientre Jesús. Y a Madre de Dios, ruega por nosotros tus pecadores, ahora y en la hora de nuestra muerte. Amén.
26: Dios te salve María, llena eres de gracia, el Señor es contigo. Bendita eres entre todas las mujeres y bendito es el fruto de tu vientre Jesús. Santa María, Madre de Dios, ruega por nosotros los pecadores, ahora y en la hora de nuestra muerte. Amén.
8: Gloria al Padre, y al Hijo, y al Espíritu Santo, como era en el principio, ahora y siempre, por los siglos de los siglos. Amén. Oh Jesús mío, perdona nuestros pecados, líbranos del fuego del infierno, lleva al cielo a todas las almas y socorre especialmente a las más necesitadas de tu divina misericordia. Amén. María, Madre de Gracia, Dulce Madre de Misericordia, en la vida y en la muerte, ampáranos, Gran Señora. Sagrado Corazón de Jesús, en vos confío. Cuarto misterio, la purificación de la Virgen Santísima.
0: Padre nuestro que estás en el cielo, santificado sea tu nombre. Venga a nosotros tu reino. Hágase tu voluntad en la tierra como en el cielo. Danos hoy nuestro pan de cada día, perdona nuestras ofensas, como también nosotros perdonamos a los que nos ofenden. No nos dejes caer en la tentación y líbranos del mal. Amén.
1: Dios te salve María, llena eres de gracia, el Señor es contigo, bendita tú eres entre todas las mujeres y bendito es el fruto de tu vientre Jesús. Santa María, Madre de Dios, ruega por nosotros los pecadores, ahora y en la hora de nuestra muerte. Amén.
2: Dios te salve María, llena eres de gracia, el Señor es contigo, bendita eres entre todas las mujeres y bendito es el fruto de tu vientre Jesús. Santa María, Madre de Dios, ruega por nosotros pecadores, ahora y en la hora de nuestra muerte. Amén.
3: Dios te salve María, llena eres de gracia, el Señor es contigo, bendita eres entre todas las mujeres y bendito es el fruto de tu vientre Jesús. Santa María, Madre de Dios, ruega por nosotros pecadores, ahora y en la hora de nuestra muerte. Amén.
4: Dios te salve María, llena eres de gracias, el Señor es contigo. Bendita tú eres entre todas las mujeres y bendito es el fruto de tu vientre Jesús. Santa María, Madre de Dios, ruega por nosotros pecadores, ahora y en la hora de nuestra muerte. Amén.
5: Dios te salve María, llena eres de gracia, el Señor es contigo. Bendita eres entre todas las mujeres y bendito es el fruto de tu vientre Jesús. Santa María, Madre de Dios, ruega por nosotros pecadores, ahora y en la hora de nuestra muerte. Amén.
6: Dios te salve María, llena eres de gracia, el Señor es contigo. Bendita tú eres entre todas las mujeres y bendito es el fruto de tu vientre Jesús. Santa María, Madre de Dios, ruega por nosotros los pecadores, ahora y en la hora de nuestra muerte. Amén.
27: Dios te salve María, llena eres de gracia, el Señor es contigo. Bendita tú eres entre todas las mujeres y bendito es el fruto de tu vientre Jesús. Santa María, Madre de Dios, ruega por nosotros los pecadores, ahora y en la hora de nuestra muerte. Amén.
28: Dios te salve María, llena eres de gracia, el Señor es contigo. Bendita eres entre todas las mujeres y bendito es el fruto de tu vientre Jesús. Santa María, Madre de Dios, ruega por nosotros los pecadores, ahora y en la hora de nuestra muerte. Amén.
29: Dios te salve María, llena eres de gracia, el Señor es contigo. Bendita eres entre todas las mujeres, y bendito es el fruto de tu vientre Jesús. Santa María, Madre de Dios, ruega por nosotros pecadores, ahora y en la hora de nuestra muerte. Amén.
30: Te salve María, llena eres de gracia.

0: la nostra morte. Amen.
1: Gloria Patri, et Filio, et Spiritui Sancto, sicut erat in principio, et nunc et semper, et in saecula saeculorum. Amen.
2: Oh Jesús mío, perdona nuestros pecados, líbranos del fuego del infierno, lleva al cielo a todas las almas y socorre especialmente a las más necesitadas de tu divina misericordia. Amén. María, Madre de Gracia, Dulce Madre de Misericordia, en la vida y en la muerte ampáranos, Gran Señora. Sagrado Corazón de Jesús, en vos confío. Quinto Misterio, la pérdida del niño Jesús y su hallazgo en el templo.
3: Pater noster, qui es in cielis, santificetur nomen tuum, adveniam regnum tuum, fiat voluntas tua, sicut in cielo et in terra. Panem nostrum quotidianum da nobis hodie, et dimitti nobis de vita nostra, sicut et nos dimittimus debitoribus nostris, et ne nos inducas in tentationem, sed libranos a malo. Amén.
4: Dios te salve María, llena eres de gracia, el Señor es contigo. Bendita eres entre todas las mujeres y bendito es el fruto de tu vientre Jesús. Santa María, Madre de Dios, ruega por nosotros pecadores, ahora y en la hora de nuestra muerte. Amén.
5: Ave María, gracia plena, Dominus tecum, benedicta tu in mulieribus, benedictus fructus ventris tui, Jesús. Santa María, Mater Dei, ora pro nobis peccatoribus, nunc et in hora mortis nostre. Amén.
6: Dios te salve María, llena eres de gracia, el Señor es contigo. Bendita eres entre todas las mujeres y bendito es el fruto de tu vientre Jesús. Santa María, Madre de Dios, ruega por nosotros los pecadores, ahora y en la hora de nuestra muerte. Amén.
7: Dios te salve María, llena eres de gracia, el Señor es contigo. Bendita tú eres entre todas las mujeres, y bendito es el fruto de tu vientre, Jesús. Santa María, Madre de Dios, ruega por nosotros pecadores, ahora y en la hora de la muerte. Amén.
8: Dios te salve María, llena eres de gracia, el Señor es contigo. Bendita tú eres entre todas las mujeres, y bendito en el fruto de tu vientre, Jesús. Santa María, Madre de Dios, ruega por nosotros los pecadores, ahora y en la hora de nuestra muerte. Amén.
9: Ave María, Dios te salve María, llena de gracia, Señor es contigo. Bendita tú eres entre todas las mujeres y bendito es el fruto de tu vientre, Jesús. Santa María, Madre de Dios, ruega por nosotros los pecadores, ahora y en la hora de nuestra muerte. Amén.
10: Dios te salve María, llena de gracias, el Señor es contigo. Bendita eres entre todas las mujeres y bendito fue el fruto de tu vientre, Jesús. Santa María, Madre de Dios, ruega por nosotros pecadores, ahora y en la hora de nuestra muerte. Amén.
6: Dios te salve María, llena eres de gracias, el Señor es contigo. Bendita tú eres entre todas las mujeres y bendito es el fruto de tu vientre, Jesús. Santa María, Madre de Dios, ruega por nosotros los pecadores, ahora y en la hora de nuestra muerte. Amén.
11: Dios te salve María, llena de gracias, el Señor es contigo. Bendita tú eres entre todas las mujeres y bendito es el fruto de tu vientre, Jesús. Santa María, Madre de Dios, ruega por nosotros los pecadores, ahora y en la hora de nuestra muerte. Amén.
12: Dios te salve María, llena de gracia, Señor es contigo. Bendita tú eres entre todas las mujeres y bendito es el fruto de tu vientre, Jesús. Santa María, Madre de Dios, ruega por nosotros pecadores, ahora y en la hora de nuestra muerte. Amén.
2: Gloria al Padre, y al Hijo, y al Espíritu Santo, como era en el principio, ahora y siempre, por los siglos de los siglos. Amén. Oh Jesús mío, perdona nuestros pecados, líbranos del fuego del infierno, lleva al cielo a todas las almas y socorre especialmente a las más necesitadas de tu divina misericordia. Amén. María, Madre de Gracia, Dulce Madre de Misericordia, en la vida y en la muerte ampáranos, Gran Señora. Sagrado Corazón de Jesús, en vos confío. Dios te salve, Reina y Madre, Madre de Misericordia, vida, dulzura y esperanza nuestra, Dios te salve. A ti clamamos los desterrados hijos de Eva, a ti suspiramos gimiendo y llorando en este valle de lágrimas. Ea pues, Señora abogada nuestra, vuelve a nosotros esos tus ojos misericordiosos, y después de este destierro, muéstranos a Jesús, fruto bendito de tu vientre. Oh clemente, oh piadosa, oh dulce siempre Virgen María, ruega por nosotros, Santa Madre de Dios, para que seamos dignos de gozar y alcanzar las divinas gracias y promesas de nuestro Señor Jesucristo. Amén. Bajo tu amparo nos acogemos, Santa Madre de Dios. No desprecies las súplicas que te dirigimos en nuestras necesidades. Antes bien, líbranos de todos nuestros peligros. Oh Virgen gloriosa y bendita, ruega por nosotros, Santa Madre de Dios, para que seamos dignos de alcanzar y gozar las divinas gracias de nuestro Señor Jesucristo. Amén.

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0: Sí. Mejor a la buena que a la mala, gorilla. Muchas gracias.
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3: Muy buenas noches, ¿cómo están la banda? Llévele. Estamos en vivo desde Telesur Radio aquí en Mérida, Yucatán, en el 88.9 de FM, en 94.1 Campeche. Es lunes. Repito, es lunes. Ni modo, ya sé. Qué larga semana y apenas es lunes. Les saluda de este lado del micrófono su servilleta Alex Marín y Cal, mejor conocido como arroba ese güey en todas las redes, su locutor, comediante y amigo. Y vamos a estar la siguiente hora aquí en este programa que se llama La Buena Vida, que todo el mundo me pregunta, ¿y de qué es tu programa? Y digo, de todo lo que no tenemos que escuchar a fuerza. ¿No? En las redes, en la radio, todo es a fuerza noticias, que tiene su parte importante, por supuesto, ¿no? Pero ya, los chavorrucos no me dejarán mentir. Ya llegó un punto que ya tantas cosas, ya escuché la misma noticia, ya sé que estamos del nabo, está horrible todo. Bueno, esta es aquí donde, pues tratamos un poco de salirnos de todo eso, un ratito nomás para poner música y hablar de babosadas. De eso se trata La Buena Vida, porque es lo que venimos a vivir aquí, ¿no? La Buena Vida. Abriendo la comunicación al 99-92-80-86-88, abra su WhatsApp y mándeme su WhatsApp. Compártame su lunes, qué está haciendo, en qué anda, a dónde va. No sé, qué hicieron el fin de semana, qué van a hacer esta semana. ¿Quién está escuchando La Buena Vida? Gracias de verdad por sintonizarnos. Sabemos de buena fuente que cada vez más gente nos escucha. No nada más a Telesur, sino a La Buena Vida. Así que eso es una gran noticia. Qué bonito. Como decía la canción ahorita del Pau, ¿qué se llama el de Jarabe de Palo? Pau. No me acuerdo, pero Pau Pilluan es el de los vinos. No. Saludos a Pau Pilluan, que si les gusta el mundo del vino, no se pierda usted los vinos de Pau Pilluan, un catalán mexicano que hace grandes vinos allá en Ensenada, Baja California. Pero bueno, ¿qué tenemos para esta semana? ¿Qué cosas, verdad? ¿Qué cosas? De veras que solamente porque quedé, como mi abuelita me regaña si hablo de política.
4: ¡No hables de política!
3: Ahí está mi abuelita. Pero qué feo llamarse Amílcar, ¿no? ¿Qué? No, hay nombres. No, estaba la Amílcar. Yo que vengo del Estado de México, ese nombre era como muy característico del gandallita de la banda, ¿no? No aguas, pues ahí viene la Amílcar. ¿Y ahora qué? ¿No prende el WhatsApp? ¿Qué? Ah, ya lo prendí. No, y no tiene pila el WhatsApp. Eso luego pasa. Bueno, ahorita me pongo a cargarlo y ya. Eso luego pasa, que luego no hay pila. Se le acabaron las pilas. ¿Pero qué tuvimos este fin de semana? ¿Hoy qué día es? A ver, ¿en qué estamos? Estamos ya a mediados de septiembre. ¿Tuvimos qué? ¿Varios cumpleaños? Ya sé. Ya sé con qué vamos a empezar. Porque sigue la mata dando. La semana pasada nos despedimos con flans. O sea, estamos chaborroqueando hardcore, ¿eh? Hardcore. Sí. Sí, pero bueno, sigue esta cosa de que Alex Syntek, ¿no? ¿Ya pusimos la nueva de Alex Syntek? No la hemos puesto, ¿verdad? Fíjense, todo esto que sucedió de que el escándalo y no sé qué, y de repente sale con una canción que es medio de reggaetón, es medio así. Entonces, podría ser una estrategia, ¿no? Todo esto. En estos días, así son las... Así. En estos días, así construyes audiencia, así jalas atención, así... Así, esta es la nueva manera de hacer publicidad. O sea, ya gastar millones en un comercial, en una campaña de marketing, ya no es lo que jala. Tienes que salir a despotricar en tu vida y volverte una persona que la gente diga, ¿qué onda? ¿Qué le pasó, güey? Para que la gente te voltee a ver. Fíjense, todos los que han pasado por eso están en la cumbre de la atención mediática. Lo cual, pues se les aplaude, ¿no? Digo, supongo que tiene un costo bastante alto en términos de, pues, de algo. No, no debe ser fácil, ¿no? Pero ahí está Gala Montes, Richie O'Farrell, Alex Syntek. ¿Quién más falta? ¿Quién falta? Amílcar, ¿no? No voy a decir el apellido porque hay muchos Amílcares, ¿no? Hay muchos Amílcares. Desafortunadamente, ¿a quién le ponen?
5: Ahí viene el Amílcar, güey.
3: Ah, es que la neta, el Amílcar me vendió una mariconera, pero era imitación, carnal, era clon, güey. Ah, esa sí es el Amílcar. ¿Para qué le crezca al Amílcar?
6: Perdone, mi querido hermano yucateco, por estarle encochinando el oído con el acento chilango. Discúlpeme usted. ¿Qué hace sonando el acento chilango ahí tan pronunciado aquí en Telesur? Discúlpeme, es solamente una caracterización, ¿no?
7: Los personajes y situaciones aquí retratados son ficticios. 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
3: Pero bueno, ahí está la historia de que Alex Syntek se volvió loco y de repente dijo, pues ¿saben qué? Curiosamente tenía, ahora sí que no venía preparado para esta crisis de RP.
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3: Pero les traigo esto, dijo el buen Alex Syntek. Dijo, ¿qué dijo?
8: Esa
3: es su nueva canción con Rook O, Moncho Chavea. Y se llama Mazepum.

0: algo dice de Yucatán, ¿verdad? Algo dice Yucatán. Yucatán. Mazapum, mazapum, mazapum.
1: Mazapoña, mazaviana, mazaviana. Del Caribe o Centroamericana.
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0: A ver, pero ¿a ustedes qué les parece? ¿Está buena o...? ¿O estoy cayendo en una...? En un trend ahí, estoy siendo víctima del marketing. Comuníquelo al 99-92-80-86-88. Ya estoy cargando el teléfono. Oigan, ayer fueron los VMAs, los Video Music Awards. Que a pesar de lo que sea, ahí sigue MTV, ¿eh? MTV. Ojalá vuelvan los Miau, los premios Miau. Madonna y Taylor Swift, reinas de unos premios MTV y VMA cargados de nostalgia por Dolly Parton, Nirvana y George Michael. Taylor Swift ganó la estatuilla principal Video del Año, que le agradeció a la fallecida cantante de country, mientras que Madonna se llevó tres. Ahí sigue Madonna, ¿eh? En la gala actuaron Lisa Ray, Shabuzi. Ah, esa canción de Shabuzi está buena y la hemos puesto muy poco. Casey Musgraves, Cien Spyro, uff, que ganó Mejor Artista Revelación, claro que lo tenía que hacer. Hace ya 42 años que la cadena MTV empezó a premiar de lo que más sabe y que por entonces pocos valoraban, los videos musicales. Han pasado 4 décadas y mucho ha cambiado en la industria, pero no hay artista que se precie que no muestre hoy sus proyectos de manera visual, más aún en esta era de internet. Desde 1984 mucho ha cambiado, pero solo para crecer. En esta noche los artistas han vuelto a demostrarlo. Fíjense que está interesante pensarlo y verlo desde esa perspectiva, ¿no? Hacia 1982 no había videos musicales, no se usaba que el artista saliera a mostrar su cara, a cantar, a... pues medio a actuar pregrabadamente sus temas, ¿no? Había grabaciones de conciertos, pero de ninguna manera exploraban el terreno de lo que ahora conocemos como videoclip, ¿no? Ya videoclip se oye anacrónico. Ya se oye vieja la palabra videoclip. Pero qué visión de la gente que dijo, ¿y si hacemos un canal donde los artistas hagan su música, pero en video? Oye, no suena mal. Y si también organizamos unos

0: Taylor Swift. ¿Qué le iba a decir cuando estaba fotografiando el drama de González Iñárritu? Vas a estar haciendo en unos añitos, en unos 20 años, vas a ser galardonado por el mejor videoclip del equivalente a la Britney Spears de ahorita. Que seguramente iba naciendo cuando Rodrigo Prieto hacía Amores Perros, ¿no? Porque Taylor Swift nació, ¿qué? Como en el 89. Ah, no, mira, tiene 36. Yo pensé que estaba como por los 20. Bueno, no estoy muy conectado con el fandom de Taylor Swift, evidentemente. Pero bueno, estaba chavita. Tenía 11 años cuando Rodrigo Prieto hacía Amores Perros y ahora Taylor Swift le dedica el premio al fotógrafo Rodrigo Prieto por el video este que se acaba de llevar el galardón de los MTV Video Music Awards. Ahí vamos a seguir recapitulando lo que sucedió en la noche de la entrega de los premios de los Video Music Awards de MTV, que pues seguramente no mucha gente lo identifica, pero bueno, aquí estamos los chavorrucos todavía hablando de videoclips, ¿no? En fin, ahora, por requerimiento oficial, tengo que anunciar que lo que sigue es un bloque comercial. Oigan, a ver, apaguen todo, por favor. Eso, gracias. Ay, que lo apaguen, dije. A continuación, esto es para la Defensoría de las Audiencias. Yo soy el nuevo defensor de audiencias de Telesur, por cierto, ¿eh? Aquí está, luchando por la Defensoría de las Audiencias de Telesur, su servilleta, ese güey. Bueno, entonces, como defensor de audiencias de Telesur, les anuncio, para que no haya confusión, porque como todos somos, al parecer, pues tenemos unas limitaciones cognitivas que el gobierno piensa que son bastante significativas. Hay que avisarles para que no vayan a confundir el programa musical con publicidad pagada. No vaya a ser que digan, ay, mira, ¿quién iba a decir que el mejor shampoo es casual y no es publicidad? Y es bueno, entonces ahora les digo y los prevengo. A continuación sigue un corte comercial.
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Estamos de vuelta en La Buena Vida y seguimos hablando de la entrega de premios de los MTV Video Music Awards. Ayer, pues les digo, es toda una chamba ahí de prensa, de difusión, de RP. Y también hubo momento para los chavorrucos. Es que yo digo chavorrucos, pero entiendo nuevas generaciones que... Más bien somos rucorruquísimos ya. Rucos, ruquísimos. A ver, tenemos comunicaciones. Ahorita veamos qué dice. Pero bueno, un homenaje a Nirvana. La banda se reúne 34 años después de su última presentación en este escenario. La banda fue manejada por su impacto en la industria audiovisual. Obviamente, pues, vinieron... los integrantes que quedan, que son Chris Novoselic y Dave Grohl, junto con Pat Smear, que en las últimas fechas de Nirvana, ya cuando estaban turistas,

0: Award, un merecido homenaje por su impacto en la industria audiovisual. No creo que haya habido nunca una banda como Nirvana, dijo el rapero Chuck D, antes de dar paso a un video que recorrió la historia de la agrupación. Segundos después, ante la ovación de músicos, grandes estrellas e invitados, Grohl, Novoselic y Smear tomaron el micrófono. Gracias a los fans de Nirvana alrededor del mundo, este premio nos trae muchísimos recuerdos. Todas esas ideas de los videos surgieron de uno de los mejores artistas de todos los tiempos, Kurt Cobain. El bajista Novoselic reconoció que ninguno de sus excompañeros imaginó que la música de Nirvana llegaría a significar tanto para tanta gente, ni que seguiría vigente después de tantos años. Me acuerdo perfecto cuando me dijeron, Alex, tienes que escuchar esto. Que éramos unos chavitos ahí en la secundaria, pasándonos CDs, que era lo nuevo. Y andábamos escuchando, pues escuchábamos cosas como Poison, como todavía Guns N' Roses, ¿no? Era lo que, Metallica. De repente, Alex, tienes que escuchar esto. A ver, rólalo, rólalo.
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0: Se llama Nirvana, mira, escúchalo. Ahí empieza a sonar Lithium del Nevermind de Nirvana.

Inglesas románticas de Navidad, muy específico, de Inglaterra. Siento que en Londres es donde mejor se vive la Navidad y las películas británicas me encantan. Está Last Christmas. Son puras canciones de Wham y de George Michael. Bueno, ya cállate. Ahí está Waiting for That Day de George Michael.

0: antro que se llama El Palomazo. Y había una chavita que se llama Tania Nicole, de 14 años. Y amiga cercana de Mateo Reina, hijo de Galilea Montijo. Entonces ahí está la crítica, que es que porque andaba ahí en un antro, que para adultos. Y pues sí, la verdad. Bueno, ya a los 14 ya sales y ya. Pero cada vez baja más esa edad. Y ahora que soy papá sí digo, chale, ¿no? Nunca digo chale, pero chale. Tenemos comunicaciones al 99-92-80-86-88. Me ponen chichis pa' la banda. Y aquí digo, chale. No, gracias. Y me ponen ahí a un, a un chango león haciendo peace and love. Things that make me go chale. Pero bueno, entonces esa es la conversación, ¿no? De que no, que si la fiesta. Y entre puro influencer ahí el Poncho de Nigris, todos esos güeyes. Y ahora dicen que se pelearon Naim Darrechi y Aaron Mercury, que no tengo la menor idea de quiénes son. Según videos que circulan en redes, Naim Darrechi empujó a Aaron Mercury mientras este conversaba con la modelo Rocío Sánchez del Río, que tampoco conozco. El influencer español fue detenido por otros asistentes, pero antes alcanzó a lanzarle un vaso a Mercury. Órale, estas nuevas generaciones. Por eso les dicen generación de cristal. Señalamientos de acoso hacia la mamá de Abelito durante... Ay, ya está con la mamá. No, bueno, es que si se fijan, toda la narración que estoy leyendo de la nota de color de la fiesta de este personajecillo, bien podría ser una canción de Chava Flores, ¿no? Y llegaron influencers a la fiesta, se pelearon por un vaso de alcohol. Bueno, no, así no cantaba Chava Flores. Pero, bueno, para los que no sepan, Chava Flores era un músico comediante, medio cronista de la Ciudad de México, y retrataba también a la sociedad mexicana. Es más, voy a hacer una canción tipo Chava Flores, hablando de todo lo que vivimos en estos días. Porque fíjense, señalamientos de acoso hacia la mamá de Abelito. La polémica de Darrechi no terminó con el pleito. Otro video muestra al influencer bailando muy pegado con la madre de Abelito, en una escena que, según comentarios de usuarios, la señora no parecía disfrutar. Publicaciones con ese material comenzaron a etiquetar medios de comunicación para exigir que el caso llegara a oídos de Abelito. ¿Tuvieron que bajar el nivel de la conversación? Quien hasta el momento no se ha pronunciado ni sobre la pelea ni sobre las acusaciones contra Darrechi. Está feliz, todo el mundo está hablando de él. Radio Fórmula reportó que, según fuentes cercanas al organizador, Darrechi ni siquiera estaba en la lista original de invitados. ¡El colado! Es más... Hay una canción de Chava Flores que habla de los colados. A ver... Ahorita la voy a buscar y se las pongo. En fin. Bueno, hay una canción de Veo Muertos que se llama Colado, por cierto. Se las voy a poner aquí en La Buena Vida.
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0: Del 2006. Esto se llama Colado.

0: la historia de un colado en una fiesta ahí de la banda Veo Muertos. Y aquí me escriben al 9992.
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0: 808688, que dicen, la de Chava Flores se llama Los Gorrones. A ver, vamos a escucharla y vamos a ver qué de esta canción podría entrar en la fiesta del Abelito. A ver. A ver, a ver, a ver.
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0: Ahí está, una fiesta de barriada muy popof. Macha con la fiesta de Abelito, ¿no? A ver, ¿qué sigue? ¿Qué sigue?
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0: sobrino de la voz que toca con la orquesta.
1: Mira, ya anda Robalina. Ay, a mí me dijo el de la tienda, ahí vaya usted, ay, que va a ser una rete suave.
2: Fíjense, hablando de esta chavita que fue, dice, su visibilidad mediática también proviene de su amistad con Mateo Reina, hijo de Galilea Montijo, a quien la conductora se refirió públicamente como nuera en tono afectuoso.
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2: ah, ya ven,
1: no conociaste la cosa en si afuesa. Si quiere una copa beber a sus gorrones, dígaste, invítenme a otra fiesta, ¿no?

0: tal. ¡Nabor el de la orquesta!
1: Ahí está, ¿ya ven? Ahí está.
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1: Chilangos dejaremos de ser, ¿no? Es, me parece muy curioso, ¿no? Que el chisme de hoy habla de una fiesta donde llegaron unos gorrones que se pelearon. Y sigue siendo como una canción de Chava Flores de los 60. Siguiendo la tradición chilanga de crashear fiestas. Ahí está. Ay, no, qué cosa. Está muy chistoso. Gracias por recordarme el título de la canción ahí que me pusieron, la de Chava Flores, se llama Los Gorrones. ¿Quién fue? A ver. Isaac Vargas. Gracias, mi querido Isaac. Vamos a cerrar con este notición que me tiene... Bueno. ¿Cuál vamos a poner? No, ¿saben qué? Espérame, es que iba a poner una canción, pero no, voy a poner otra. Todavía, ya sé que no saben de qué estoy hablando, pero... todo va a tener sentido en unos momentos. Todos conocemos a Johnny Laboriel, ¿no? Johnny Laboriel tiene un hermano, o tenía, no sé, creo que ya se murió, que se llamaba Abraham Laboriel, que era un bajista de jazz, la verdad, una de las leyendas del jazz. Y Abraham Laboriel tiene un hijo, que también se llama Abraham Laboriel. Pero como hizo su carrera lejos de México, se le conoce como Abe Laboriel. ¿Quién es Abe Laboriel? Pues creo que durante más o menos los últimos veintitantos años ha sido el baterista de cabecera de Paul McCartney. El buen Abe Laboriel. Pues, ¿qué creen? Este fin de semana anunció la banda Pearl Jam, hablando de bandas de Seattle, anunció que su nuevo baterista es Abe Laboriel. En su sección Mexicanos Rompiéndola, el nuevo baterista de Pearl Jam es Abe Laboriel.
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1: Así que de el álbum Vitalogy, que es de mis favoritos de Pearl Jam, vamos a poner esto que se llama Corduroy. De, obviamente aquí no toca Abe Laboriel, todavía no creo que haya grabado nada con ellos. Pero qué interesante, ¿no? Que ahora tenemos ahí a Abe Laboriel. De sangre mexicana, como nuevo baterista de Pearl Jam.

0: y con esto ya nos vamos. Ya es hora de irnos, pero regresamos mañana a las 7 de la noche aquí en Telesur Radio para seguir poniendo buena música y hablar de tonterías. Qué chido que yo, Abe Laboriel es el nuevo baterista de Pearl Jam. Yo soy Alex Marinical y mañana nos escuchamos a la misma hora. Tenemos invitados de impro mañana, porque tenemos show de impro en Salón Gallos el viernes. Ahí mañana van a venir a echar relajo acá. Así que mañana nos escuchamos. Pásenla muy bien. Hasta mañana.
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0: Ahí voy. Aquí sigo, pero ya casi me voy. Tengo que poner lo que sigue. Ahí voy. Así, bye.

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0: Grazie.
1: Maya Rodríguez.
0: Ahora vamos a ir un poquito más para atrás todavía. Una de las primeras canciones que hice en la vida, pero ahora releída por Jacques Morellenbaum, el Cuarteto Latinoamericano.

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0: Gracias por mirarme. Gracias por sentirme todos estos 35 años.
1: Gracias, Monterrey, por el amor, la complicidad. Gracias.
2: Gracias, porque somos, fuimos y seremos siempre uno mismo.
3: Gracias a cada uno de ustedes por ser uno de nosotros. Gracias por ser un timbiriche.
0: Todo un privilegio compartir el escenario con cada una de estas personas y un honor conectar con cada uno de ustedes.
4: Gracias por jugar a ser nosotros cuando estábamos chiquitos. Gracias.

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He tenido el honor y el placer de estar al principio de la historia de Timbiriche. Con, entre otras cosas, México. Gracias a todos. Buenas noches.

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En el nombre del Padre, y del Hijo, y del Espíritu Santo. Amén. La gracia y la paz de Cristo resucitado estén con ustedes. Hermanas y hermanos, un saludo cordial. Hoy la liturgia celebra la fiesta de los santos arcángeles Miguel, Gabriel y Rafael. Estos seres que nos cuidan, que nos protegen, que nos guardan, que nos traen buenas noticias. Y hoy la Iglesia colombiana celebra un aniversario más del fallecimiento del obispo misionero Miguel Ángel Builes, fundador de varias congregaciones religiosas que hoy siguen gastando su vida, empleando su vida al servicio del Evangelio. Nos piden que oremos pidiendo por el eterno descanso de María Asenet Santofimio, intención de sus hijos, y de Barbarita Torres, intención de la familia Vega. Oramos también por todas sus intenciones y necesidades. Para que celebremos dignamente la Eucaristía, reconozcamos nuestros pecados y pidamos perdón al Señor. Yo confieso ante Dios Todopoderoso y ante ustedes, hermanos, que he pecado mucho de pensamiento, palabra, obra y omisión. Por mi gran culpa. Por eso ruego a Santa María siempre Virgen, a los ángeles y a los santos, y a ustedes, hermanos, que intercedan por mí ante Dios nuestro Señor. Que Dios Todopoderoso tenga misericordia de nosotros, perdone nuestros pecados y nos lleve a la vida eterna. Amén. Sí.

0: Gloria a Dios en el cielo y en la tierra paz a los hombres que ama el Señor. Por tu inmensa gloria te alabamos, te bendecimos, te adoramos, te glorificamos, te damos gracias, Señor Dios Rey Celestial, Dios Padre Todopoderoso, Señor Hijo Único Jesucristo, Señor Dios Cordero de Dios, Hijo del Padre, Tú que quitas el pecado del mundo, ten piedad de nosotros. Tú que quitas el pecado del mundo, atiende nuestra súplica. Tú que estás sentado a la derecha del Padre, ten piedad de nosotros. Porque solo tú eres santo, solo tú, Señor, solo tú, Altísimo Jesucristo, con el Espíritu Santo, en la gloria de Dios Padre. Amén. Oremos. Dios Todopoderoso, que con providencia admirable has confiado a los ángeles y a los seres humanos su misión particular, haz que quienes te sirven constantemente en el cielo los protejan siempre en la tierra. Por nuestro Señor Jesucristo, tu Hijo, que contigo vive y reina la unidad del Espíritu Santo y es Dios por los siglos de los siglos. Amén.
1: De la profecía de Daniel. Miré y vi que colocaban unos tronos. Un anciano se sentó. Su vestido era blanco como nieve, su cabellera como lana limpísima, su trono llamas de fuego, sus ruedas llamaradas, un río impetuoso de fuego brotaba, corría ante él. Miles y miles lo servían, millones estaban a sus órdenes. Comenzó la sesión y se abrieron los libros. Seguí mirando y en mi visión nocturna vi venir una especie de hijo de hombre entre las nubes del cielo. Avanzó hacia el anciano y llegó hasta su presencia. A él se le dio poder, honor y reino, y todos los pueblos, naciones y lenguas lo sirvieron. Su poder es su poder eterno, que no cesará, su reino no acabará. Palabra de Dios. Te alabamos, Señor. Delante de los ángeles tañeré para ti, Señor. Delante de los ángeles tañeré para ti, Señor. Te doy gracias, Señor, de todo corazón, porque escuchaste las palabras de mi boca. Delante de los ángeles tañeré para ti, me postraré hacia tu santuario. Delante de los ángeles tañeré para ti, Señor. Daré gracias a tu nombre por tu misericordia y tu lealtad, porque tu promesa supera tu fama. Cuando te invoqué, me escuchaste, acrecentaste el valor en mi alma. Delante de los ángeles tañeré para ti, Señor. Que te den gracias, Señor, los reyes de la tierra, al escuchar el oráculo de tu boca. Canten los caminos del Señor, porque la gloria del Señor es grande. Delante de los ángeles tañeré para ti, Señor.

El Señor esté con ustedes. Evangelio de nuestro Señor Jesucristo según San Juan. Gloria a ti, Señor. Al ver llegar a Natanael, Jesús dijo: Este es un verdadero israelita, un hombre sin doblez. ¿De dónde me conoces? Le preguntó Natanael. Jesús le respondió: Yo te vi antes que Felipe te llamara, cuando estaba debajo de la higuera. Natanael le respondió: Maestro, tú eres el Hijo de Dios, tú eres el Rey de Israel. Jesús continuó: Porque te dije, te vi debajo de la higuera, ¿crees? Verás cosas más grandes todavía. Y agregó: Les aseguro que verán el cielo abierto y a los ángeles de Dios subir y bajar sobre el Hijo del Hombre. Palabra del Señor. Gloria a ti, Señor Jesús. Hermanas y hermanos, de nuevo un saludo. Como dijimos al comienzo, hoy la liturgia recuerda a los santos arcángeles Miguel, Gabriel y Rafael. Estos seres que desempeñan un papel muy importante en nuestra fe. Ellos, desde el cielo, nos cuidan, nos protegen, caminan con nosotros, nos acompañan siempre. Qué bonito sentir la presencia y la protección de los santos ángeles que día a día nos cuidan, que día a día nos protegen de todo mal y peligro. El texto del Evangelio que hemos escuchado nos narra la llamada a Natanael. Fue Felipe el que le contó a Natanael acerca de Jesús, le habló acerca de Jesús. Sin embargo, el texto del Evangelio nos ayuda a caer en cuenta que ya Jesús lo conocía, que ya Jesús lo tenía escogido, que ya Jesús le quería encomendar una misión. Qué bonito pensar que también a nosotros el Señor nos conoce, y al igual que Natanael, también nos llama y nos encomienda una misión específica a cada uno de nosotros, en la sociedad, en la familia, en la iglesia. ¿Cuál es la misión que el Señor me ha encomendado? ¿Cuál es la misión que Dios me ha dado? ¿Y cómo estoy cumpliendo, cómo estoy viviendo esa misión, esa tarea que Dios me ha encomendado? Natanael, después de ese encuentro con Jesús, hace una profesión de fe. Reconoce a Jesús como el Mesías. También nosotros, como Natanael, estamos llamados a hacer ese ejercicio de reconocer al Señor, de reconocerlo como el Mesías y de responder generosamente a la llamada que Él nos ha hecho. Y como dije al comienzo, hoy la Iglesia de Colombia recuerda un aniversario más del fallecimiento del venerable Miguel Ángel Builes. Un obispo que pensó que Colombia tenía que compartir su fe con otros pueblos. Y fue así como fundó varias congregaciones religiosas para preparar misioneros y enviarlos por todo el mundo. Hoy sus hijos, los hijos de Monseñor Miguel Ángel Builes, trabajamos en varios lugares del mundo, en varios continentes. Estamos en varios países de África, de Asia, de Europa, de América. Y a nombre de la Iglesia anunciamos la buena noticia de salvación, especialmente a los más pobres. Como aquellos arcángeles, vamos por el mundo llevando siempre buenas noticias, anunciando la buena noticia de salvación. Démosle gracias al Señor por este obispo y por este impulso misionero que nació en Colombia y que se ha venido extendiendo por muchos países de América y del mundo. ¿Cuántos misioneros
hoy gastan su vida anunciando la buena noticia de salvación. ¿Cuántos pueblos conocen a Jesucristo? Porque ha habido alguien que les ha hablado sobre Jesucristo, como lo hizo Felipe con Natanael, que le habló de Jesús. También nosotros, todos estamos llamados a ser misioneros, a ser testigos de la buena noticia de salvación. Démosle gracias al Señor por personajes como Monseñor Miguel Ángel Builes, que abrieron su corazón a todos los pueblos del mundo, y hoy sus hijos, sus misioneros y misioneras, siguen gastando su vida, entregando su vida en muchos rincones del planeta. Una oración por todos los misioneros que hoy gastan su vida anunciando buenas noticias. Continuemos con la celebración.

0: esperar nunca.
1: Bendito sea, Señor Dios del universo, por este pan, fruto de la tierra y del trabajo del hombre y la mujer. Lo hemos recibido de tu generosidad, ahora lo presentamos. Que Él sea para nosotros pan de vida. Bendito seas por siempre, Señor. Bendito seas, Señor Dios del universo, por este vino, fruto de la tierra y del trabajo del hombre y la mujer. Lo hemos recibido de tu generosidad, ahora lo presentamos. Que Él sea para nosotros bebida de salvación. Bendito seas por siempre, Señor. Oremos, hermanas y hermanos, para que esta Eucaristía sea agradable a Dios Padre Todopoderoso. El Señor reciba de tus manos este sacrificio para alabanza y gloria de su nombre, para nuestro bien y el de toda su santa Iglesia. Haz, Señor, que tus ángeles lleven ante ti los dones que te presentamos y que este sacrificio sea para todos los seres humanos fuente de vida y salvación. Por Jesucristo nuestro Señor. Amén. El Señor esté con ustedes. Levantemos el corazón. Demos gracias al Señor nuestro Dios. En verdad es justo y necesario nuestro deber y salvación darte gracias siempre y en todo lugar, Señor Padre Santo, Dios Todopoderoso y Eterno. Y alabarte, celebrando a tus ángeles y arcángeles, ya que el honor que tributamos a los que te fueron fieles redunda en tu gloria y proclama tu grandeza. Pues si es digna de admiración la criatura angélica, lo es inmensamente más aquel que la creó, por Cristo nuestro Señor. Por él adoran tu majestad todos los ángeles, y nosotros, a una sola voz con ellos, te adoramos llenos de júbilo, diciendo: ¡Sí!

Santo eres en verdad, Señor, fuente de toda santidad. Por eso te pedimos que santifiques estos dones con la efusión de tu Espíritu, de manera que se conviertan para nosotros en el cuerpo y la sangre de Jesucristo, Hijo tuyo y Señor nuestro, el cual, cuando iba a ser entregado a su pasión voluntariamente aceptada, tomó pan. Dándote gracias, lo partió y lo dio a sus discípulos diciendo: Tomen y coman todos de él, porque esto es mi cuerpo que será entregado por ustedes.

Del mismo modo, acabada la cena, tomó el cáliz y dándote gracias de nuevo, lo pasó a sus discípulos diciendo, tomen y beban todos de él, porque este es el cáliz de mi sangre, sangre de la alianza nueva y eterna, que será derramada por ustedes y por muchos para el perdón de los pecados. Hagan esto en conmemoración mía. Este es el sacramento de nuestra fe. Anunciamos tu muerte, proclamamos tu resurrección. Ven, Señor Jesús. Así pues, Padre, al celebrar ahora el memorial de la muerte y resurrección de tu Hijo, te ofrecemos el pan de vida y el cáliz de salvación, y te damos gracias porque nos haces dignos de servirte en tu presencia. Te pedimos humildemente que el Espíritu Santo congregue en la unidad a cuantos participamos del cuerpo y sangre de Cristo. Acuérdate, Señor, de tu Iglesia extendida por toda la tierra, del Papa León, de nuestros obispos y de todos los pastores que cuidan de tu pueblo. Lleva a tu Iglesia a la perfección por la caridad. Acuérdate también de nuestras hermanas y hermanos que se durmieron en la esperanza de la resurrección y de todos los que han muerto en tu misericordia. Admítelos a contemplar la luz de tu rostro. Ten misericordia de todos nosotros y así con María la Virgen, Madre de Dios, los apóstoles y cuando vivieron en tu amistad a través de los tiempos, merezcamos por tu Hijo Jesucristo compartir la vida eterna y cantar tus alabanzas. Por Cristo, con Él y en Él, a ti Dios Padre omnipotente, en la unidad del Espíritu Santo, todo honor y toda gloria por los siglos de los siglos. Amén. Recemos ahora la oración que el mismo Jesús nos enseñó. Padre nuestro, que estás en el cielo, santificado sea tu nombre. Venga a nosotros tu reino. Hágase tu voluntad en la tierra como en el cielo. Danos hoy nuestro pan de cada día. Perdona nuestras ofensas, como también nosotros perdonamos a los que nos ofenden. No nos dejes caer en la tentación, y líbranos del mal. Líbranos de todos los males, Señor. Y concédenos la paz en nuestros días, para que, ayudados por tu misericordia, vivamos siempre libres de pecado y protegidos de toda perturbación, mientras esperamos la gloriosa venida de nuestro Salvador Jesucristo. Tuyo es el reino, tuyo el poder y la gloria, por siempre, Señor. Señor Jesucristo, que dijiste a tus apóstoles, la paz les dejo, mi paz les doy. No tengas en cuenta nuestros pecados, sino la fe de tu Iglesia. Y conforme a tu palabra, concede la paz y la unidad. Tú que vives y reinas por los siglos de los siglos. Amén. La paz del Señor esté con ustedes. Hermanas y hermanos, les deseamos paz.

Este es el Cordero de Dios que quita el pecado del mundo. Felices quienes son invitados a la cena del Señor. Señor, no soy digno de que entres en mi casa, pero una palabra tuya bastará para sanarme. Como en casa no podemos comulgar de manera sacramental, hagámoslo de manera espiritual. Creo, Jesús mío, que estás real y verdaderamente en el cielo y en el santísimo sacramento del altar. Te amo sobre todas las cosas y deseo vivamente recibirte dentro de mi alma, pero no pudiendo hacerlo ahora sacramentalmente, ven al menos espiritualmente a mi corazón. Y como si ya te hubiera recibido, te abrazo y me uno del todo a ti. Señor, no permitas que jamás me aparte de ti. Amén.

terminemos dando gracias al Señor. Que nos fortalezca, Señor, el pan celestial con que nos has alimentado para que caminemos seguros por la senda de la salvación bajo la fiel custodia de los ángeles. Por Jesucristo nuestro Señor. Amén. El Señor esté con ustedes. La bendición de Dios Todopoderoso, Padre, Hijo y Espíritu Santo, descienda sobre ustedes. Hermanas y hermanos, la celebración ha terminado. Permanezcamos en la paz del Señor.

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1: Muy buenos días, tenga usted, esto es A Primera Hora, es martes, ahí la llevamos, es martes 29 de septiembre, ya se termina el noveno mes del año, ¿es el noveno ahora? Sí, es el noveno, es el día 269 del año, ya solo le quedan 96 días al 2026. Son las 6 de la mañana con 31 minutos, le recordamos como siempre nuestro WhatsApp. Será un gusto escuchar su voz, ojalá nos mande su voz, que eso es lo que más contento nos hace. 99 92 80 86 88, ahí está el número de WhatsApp. Estamos en internet, siempre estamos ahí, la estación la puede dejar puesta, lo único que tiene que hacer es ponerle Telesur 88.9 y luego le pone .com y con eso ya estamos, ahí aparecemos. Ojalá nos pase a saludar al YouTube, nos va a dar mucho gusto saber que anda en YouTube con nosotros, y como en todas las plataformas, lo único que tiene que escribir es Telesur Yucatán. Y así aparecemos no solo en YouTube, también estamos en Twitch, estamos en TikTok, estamos en Facebook, también estamos en televisión en el canal 170 Total Play. Saludamos también al 94.1 allá en Campeche. Como todos los días estaremos desde este momento hasta las 7:30 de la mañana acompañándoles allá en Campeche Capital. Como siempre les mandamos desde acá un abrazo. Y a Chuy, como siempre, que es el que permite que nos escuchemos allá, le mandamos también un abrazo. Y aquí estaremos acompañándoles hasta un momentito antes de las 9:30 de la mañana. Mi nombre es Gastón Lambarri y como todos los días acompaño a Viridiana Pacheco. Viridiana Pacheco, versión ronca. Buenos días. Ah, está.

0: algún doctor o otorrinolaringólogo que me quiera mandar su contacto para ver si lo visito, se lo voy a agradecer.
1: Sí, sí, sí.
0: Vámonos a las noticias.
1: Vamos.
0: México registra el tercer precio más alto del diésel entre los 10 países que más consumen combustible, 27 pesos por litro, solo por detrás de Canadá, donde se venden 31 pesos con 50 centavos, y de Estados Unidos, donde están 29 pesos con 73 centavos, aunque estos dos países no tienen subsidio como lo tiene México. El precio se mantiene mediante apoyos fiscales, un acuerdo con los gasolineros, y entre el 1 y el 27 de septiembre, estabilizar el combustible representó un costo fiscal de 14.775 millones de pesos. Esto equivale a 547 millones de pesos diarios.
1: Las clases de inglés en las escuelas públicas siguen perdiendo terreno año con año. Del ciclo escolar que terminó en el 2025 al que terminó hace un par de meses ahora antes del verano, en total 460 mil estudiantes en el país dejaron de tomar clases de inglés. 647 escuelas perdieron ya el idioma y se redujo el número de docentes especializados en el idioma inglés en 5.233 personas. De acuerdo con ciertos, son cifras del segundo informe de gobierno de la presidenta Sheinbaum, es una disminución de poco más del 9% de los estudiantes. Los activistas lo explican como, y así lo llaman, un derecho que se erosiona en silencio, quitándole una oportunidad más de aspirar a un mejor futuro a casi, por lo menos hasta ahorita, a casi medio millón de niñas y niños.
0: Aunque el salario base de cotización promedio del IMSS aumentó significativamente desde el 2019, el precio de la vivienda creció a mayor ritmo. Actualmente adquirir una vivienda mediana equivale a destinar a 5.3 años de salario íntegro. Imagínese que usted agarra todo su salario, no come, no respira, no paga renta, no hace nada con ese salario. Lo guarda durante 5.3 años. Eso es lo que necesita para comprar una casa. ¿Cuánto necesitábamos en el 2019? 4 años y medio. Un aumento del 17% en el tiempo necesario. La diferencia refleja cómo el encarecimiento de los inmuebles ha reducido parte de la capacidad de compra que se obtuvo con ese incremento salarial.
1: El INEGI presentó el ingreso para los municipios del país. 3 de cada 4 municipios de los 2,469 municipios que existen en nuestro país tienen ingresos inferiores a los 20 mil pesos mensuales promedio por hogar, no por persona, por hogar. Imagínense, 3 de cada 4 de ellos. Los municipios que ganan más de 20 mil pesos mensuales están concentrados principalmente en el norte y también en zonas obviamente urbanas del centro del país. La alcaldía, el municipio de Benito Juárez en la Ciudad de México, tiene el ingreso más alto. La gente que vive en el ayuntamiento de Benito Juárez, allá en Ciudad de México, ganan un promedio, cada hogar gana un promedio de 59 mil pesos. Es promedio en los hogares. De los 40 municipios que tienen mayor ingreso, solo uno de Yucatán aparece y es, obviamente, se podrá usted imaginar, Mérida. En el lugar 35, no crea que estamos en los primeros lugares, estamos en el lugar número 35 de los 40 que más ganan. De los 40 que menos ganan, no hay ni uno yucateco. En Mérida, el promedio es de 34.374 pesos por hogar.
0: La producción de vehículos eléctricos en nuestro país disminuyó durante los primeros 8 meses de este año. La eliminación de incentivos eran $7,500 a compradores estadounidenses y los aranceles del 25% a vehículos fabricados en México afectan, pues, la perspectiva que tiene este sector. Entre los modelos con retroceso está el Ford Mustang Mach-E, cuya producción cayó 49% a menos de 25 mil unidades, mientras que un Honda registró una reducción del 60%.
1: Son las 6 de la mañana con 38 minutos. Vamos al tiempo. Bueno, para este martes aquí en la zona metropolitana de Mérida tendremos, ahora sí, todo parece indicar, lluvias. La mañana estará caliente como siempre, mayormente despejada. A las 2 de la tarde sentiremos una temperatura de unos 40 grados, como siempre, calor. Y las lluvias aparecerán a partir, puede variar, pero a

0: partir de las 3 de la tarde y hasta por lo menos las 6. Entre las 3 y las 6 es cuando nos va a estar lloviendo aquí en la ciudad capital, con tormentas eléctricas incluidas, todo el paquete. Como ayer en la noche, que bueno, no llovió en donde yo estaba, se ve que llovió en algunas zonas de la ciudad, sopló mucho el viento, hubo una tormenta eléctrica.
1: ¿Se fue la luz?
0: Ah, ¿se te fue la luz?
1: ¿Dos veces?
0: No, bueno, yo sí, ayer sí corrí con suerte y ni una vez se me fue la luz. Así que bueno, el día de hoy vamos a tener, ahora sí todo parece indicar, lluvias, por lo menos entre las 3 y las 6 de la tarde. En Campeche capital, muy parecido, también van a tener una mañana caliente con algunos nublados. La sensación que van a tener allá máxima es de 40 grados, por ahí de las 2 y media, 3 de la tarde. Y probabilidad de lluvias de un 30% a las 4 de la tarde, subiendo hasta el 40%. Pasando las 5 de la tarde allá en Campeche capital. Así que será un día caliente y tarde lluviosa también allá en Campeche.
1: 6 de la mañana con 39 minutos, las noticias internacionales. Estados Unidos está cancelando visas no solamente en México, también a altos cargos y jueces en varios países como Bolivia, Colombia, Ecuador, Perú. Canceló el día de ayer visa a jueces, a empresarios, a altos funcionarios de estos países, a los que acusa de corrupción, de vínculos también con el narcotráfico o de conspirar en contra de sus respectivos gobiernos. Entre los sancionados están magistrados de la Suprema Corte, altos cargos políticos, fiscales, un empresario boliviano, senadores colombianos, un magistrado de primer juzgado constitucional en Lima, ahí en Perú. Esto según el comunicado del departamento que dio el propio Estados Unidos. La retirada de visas a estos cargos y a sus familiares, porque también se extiende a algunos familiares, forma parte de los compromisos que tiene esto, a lo que llamaron Escudo de las Américas, creado para... por iniciativa de entrada de Donald Trump, para combatir los gobiernos que tienen vínculos con el narcotráfico. Bajo la administración de Trump, los funcionarios extranjeros corruptos ya no van a poder estar libremente en Estados Unidos. Fue parte de lo que aseguraba este texto del comunicado. El gobierno de Bolivia, por ejemplo, vivió semanas de protesta que paralizaron buena parte del país en las últimas fechas. Desde junio más o menos han venido estas movilizaciones y el presidente incluso decretó el estado de excepción que aún sigue vigente, y esto pues obviamente no ayudó a esta decisión de Estados Unidos del retiro de visas. Colombia acaba también de elegir presidente, aliado de Donald Trump, por cierto, o por lo menos así se percibe, y después de una reñida campaña y acusaciones a la oposición de haber intentado que llegara al poder, de impedir que llegara al poder, pues como que también estas sanciones llegaron a parte del lado opositor del nuevo presidente. En Ecuador también, que es otro país en teoría aliado de Washington, se retiraron visas inmersos en una guerra con el crimen organizado ahí en Ecuador. Y las sanciones, pues como le decía, se extienden a fiscales generales, por ejemplo, uno que asumió el cargo a finales de 2024 ahí en Bolivia, y varios nombres en cada uno de los países que sería escandaloso que pues no aclararan su situación.
0: 6 de la mañana con 41 minutos, 6:41. Ya se andan agarrando del chongo otra vez entre Argentina y Chile. Y mire que son gobiernos del estilo, son gobiernos de derecha, se supone que son así como que grandes cuates. Hicimos un pequeño mapa nada más para recordarle dónde están las Islas Malvinas y cuál es la relación de las Islas Malvinas con Chile y Argentina. Ahí lo tiene. Esa es Tierra del Fuego, la Patagonia, la parte más al sur de nuestro continente, donde está la Cruz del Sur, según yo, está en la puntita. Y eso que ve del lado derecho dice Tierra del Fuego es parte de Argentina. Lo que está a la izquierda es parte de Chile. Y va a ver ahí, le puse una rayita roja donde dice Punta Arenas. Bueno, es nada más para que ubiquemos. Lo que está a la derecha son las Islas Malvinas para los argentinos, para la mayoría de nosotros en América. Para los ingleses se llaman las Falkland Islands, que como usted sabe tienen siglos en manos de los ingleses, independientemente de que tengan razón o no. Entonces nada más eso es para recordarle dónde estamos parados. Por ahí está, le digo, es la Patagonia, la parte más al sur. Y bueno, pues ahora Chile y Argentina precisamente volvieron a chocar en política exterior. Y eso le digo, a pesar de que son grandes, se supone que grandes amigos. Todavía seguía, le contamos aquí hace un par de semanas el malestar que causó en Chile las declaraciones de un jefe de la Fuerza Aérea Argentina, de apellido Valverde, sobre la soberanía chilena del Estrecho de Magallanes, ¿no? Como poniendo en duda de quién era el Estrecho de Magallanes, cosas de estas. Pero bueno, ahora, ¿qué fue lo que pasó? 40 empresarios de las Malvinas participaron en una ronda de negocios en esa ciudad que está a la izquierda de su mapa, que está en territorio chileno, que se llama Punta Arenas. Y los empresarios de Malvinas se fueron a sentar allí en una junta. Milei, Javier Milei, presidente de Argentina, anunció sanciones contra una empresa británica por realizar vuelos no autorizados por Argentina entre Punta Arenas, al sur de Chile, y las Islas Malvinas para los argentinos. El ministro de Defensa de Chile, del presidente Kast, se llama Fernando Barros, aseguró en una entrevista que apoya el reclamo de soberanía argentino sobre las Malvinas. O sea, él dice, a ver, estamos con ustedes y yo estoy de tu lado, ¿eh? No, eso nunca lo hemos ignorado, pero dijo el mismo ministro de Defensa. Hay una situación, de hecho, un país amigo, que para Chile es el Reino Unido, ejerce soberanía sobre las islas hace 200 años y no por eso no vamos a hacer ningún tipo de negocios con la isla, independientemente de que se estén peleando ustedes por ella, ¿no? Decía el ministro de Defensa chileno, dice, una cosa es apoyar un reclamo frente a la posición de un país amigo como Argentina, pero de acuerdo al derecho internacional, respetando las voluntades e intereses de las personas involucradas y por la vía pacífica, pues no estamos haciendo absolutamente nada malo por invitar a empresarios de las Islas Malvinas a que vengan para acá. En Argentina, las palabras han sido interpretadas como, pues es que entonces Chile está apoyando a la autodeterminación de los isleños. El gobierno argentino obviamente no quiere eso porque Argentina insiste en que las Islas Malvinas son de ellos. El presidente Javier Milei defendió la postura histórica de Argentina en Naciones Unidas y lo dijo ahora que estuvo allá en la Asamblea General. Él, lo que dijo en la ONU era que los isleños, hablando de las Malvinas obviamente, al ser una población implantada en un territorio usurpado, no tienen un derecho legítimo a la autodeterminación, es decir, llenaron de ingleses ahí y pues evidentemente están en un lugar que está robado y pues si son ingleses, si le damos el derecho de autodeterminación, es obvio que van a decir que quieren pertenecer al Reino Unido. En pocas palabras, eso fue lo que dijo Milei. Anunció a principios de septiembre, había anunciado en cadena nacional, aquí también se lo compartimos, envió al Congreso argentino un proyecto de ley defensa sobre la soberanía nacional que impulsa, dijo, el endurecer las penas a las empresas y personas que participen de la explotación de recursos naturales del país sin autorización del gobierno argentino. El principal objetivo era detener precisamente la explotación hidrocarburífera Sea Lion, denunciada además ante la justicia. Ese mismo día se dio a conocer que la empresa chilena Easter Island Naviera había firmado un acuerdo de cooperación con las Islas Falkland, ojo, son las Islas Malvinas, para reactivar una ruta marítima entre Punta Arenas y las Malvinas para abastecer a Punta Arenas, para abastecer al archipiélago sur, en la parte ahí de lo más al sur que tiene Chile. Así que bueno, pues están ahí discutiendo y todo porque ayer aterrizó en Punta Arenas esta delegación de más o menos 40 empresarios, funcionarios públicos de Malvinas en Chile, en esta ciudad de Punta Arenas que tanto le he dicho, para participar en esta ronda de negocios. Termina hoy la reunión y el objetivo es pues cerrar contratos de abastecimiento con proveedores chilenos y consolidar la ruta directa de Punta Arenas a Stanley. Stanley, se podrá usted imaginar, está en las Islas Malvinas. Así que bueno, pues nueva discusión entre Argentina y Chile, y como siempre, las Malvinas están metidas.
1: Siento que llevamos demasiados años hablando de las Malvinas.
0: Desde que yo era niño, sí. Bueno, cuando fue el Mundial de México 86, uno de los que, cuando Maradona mete el gol con la mano, la mano de Dios y todo eso. El enfrentamiento, yo tuve la fortuna de estar en el estadio casi hasta abajo, del lado de Maradona. En el partido más emocionante de todos era precisamente el de Argentina contra Inglaterra, porque se estaban peleando por las Malvinas.
1: Pues ya ahorita en el Mundial volvieron a sacar su manta siempre, de las Malvinas
0: siempre. O la Argentina. Los argentinos siempre han dicho, nos la robaron los ingleses.
1: Y a la gente que vive en las Malvinas les han preguntado si quieren ser ingleses o argentinos.
0: Ese es el tema. Milei lo que dice es, no se vale que les pregunten a los que están en las Malvinas porque son puros ingleses. O sea, se trajeron a puro inglés, que claro que va a decir, pues sí, yo quiero ser del Reino Unido.
1: Claro.
0: Es lo que dijo en la ONU hace unos días este señor Javier Milei. Pero bueno, pues ahí está la bronca como siempre.
1: Oigan, sus mensajes, como siempre, muy agradecidos de lo que nos envían. Buenos días, Gastón. ¿Qué onda con la vocecita de presentación? Y vamos a corte, aún no me acostumbro. Hay que irnos acostumbrando.
0: Sí, es tema de ley.
1: Sí.
0: Le recuerdo que no es por gusto, es por ley lo tenemos que hacer. Y nosotros también tenemos que avisar. Vamos a ir un corte comercial. O sea, ya regresamos del corte comercial.
1: Sí, es un tema del que habíamos hablado mucho durante las noticias, derecho a las audiencias, el derecho que tiene usted de que pues sepa que está escuchando, que lo que va a escuchar es un corte comercial, que está pagado, que no es una recomendación oficial, ni es una, o cuando damos una opinión, que hay que ver que es una opinión, y cuando es información, y de ese tipo de cosas.
0: Sí, es por ley.
1: Sí, el gobierno federal o quienes tomaron esas decisiones consideran que usted no es capaz de saber qué es un corte comercial.
0: Exacto.
1: ¿No? Bueno.
0: No sabe diferenciar entre un hecho y una opinión.
1: Entre un corte comercial y programación. Imagínese. Deja tú la opinión. Sí. Bueno.
0: Pero así es, ¿eh? Lo vamos a mejorar.
2: Hola, soy Fabrizio.
1: Hola, Fabrizio.
0: ¡Fabrizio!
1: Tiene 2 años, Fabrizio, por
0: Fabrizio,
1: cierto.
0: Fabrizio, te mandamos un abrazo.
2: De lluvia, voy a tenerme, encantaría estar allí.
1: Ay, nos canta Fabrizio.
0: Ah, está cantando.
2: La boca para saborear.
1: ¿Cómo no? Es muy buena canción.
0: Ah, fui niño hace muchos años. Fabrizio, te mandamos un abrazo.
3: Hola, Fabrizio, hola, Gastón. Mi nombre es Marcela. Y hoy me pueden poner la mañanita truca. Es que el domingo fue mi cumpleaños. Me fui a Kitsania y al Museo del Papalote.
1: Oye.
3: Kitsania es un mundo de pequeñas niñas donde tú solo puedes ser los niños, los trabajos de los adultos.
0: Está muy padre Kitsania.
1: Qué gran el lugar es Kitsania.
0: Sí, muy divertido. Felicidades. Ahí te van las mañanitas. Ahí están. Listo.
1: Miri, para tu ronquera, miel con limón. Se revuelve y haces gárgaras.
0: No sé cómo hacer gárgaras con la miel. Así como que se te va a quedar pegado.
4: Hola, Gastón. Sí, Elena, hoy le voy a hacer una pregunta. Tengo un amigo, bueno, que en la escuela come muchísimo, come sus borradores, sus lápices, sus plumones, los deja muy mordidos. ¿Usted es una enfermedad o es ansiedad? Ustedes díganme, saludos.
5: Hola, Miri. Hola, Gastón. Buenos días, soy Erin. ¿Y ustedes sabían que varios estados han querido separar del país?
0: Sí.
5: Por ejemplo, la península de Yucatán se quiso separar en 1841. La República de Río Grande, conformada por Tamaulipas, Coahuila y Nuevo León, se quiso separar en 1840.
0: Esa no sabía.
5: Y Zacatecas se quiso separar en 1835. Y este fue mi Data Express.
0: Hoy está muy bueno, no sabía de Zacatecas tampoco, ¿eh? Digo, de Yucatán así como que todo el país lo sabe, porque dos veces se fueron y dos veces regresaron.
1: No nos duró mucho.
0: Aparte. Sí, no duró mucho, pero interesante. Muchas gracias, Erin. Ayer alguien me decía, nos felicitaba por lo que dice Erin. Dice, oye, están muy buenos los datos de Erin. Le digo, sí, así es.
1: Correcto,
0: Erin.
1: El Dato Express.
0: Muchas gracias, Erin.
1: Además, Erin le puso nombre a su sección.
0: Sí, ya tiene sección y todo la Erin.
1: En la noche, gárgaras con AC, no sé qué es AC.
0: AC, tal vez que te conectes a la energía eléctrica.
1: de aire acondicionado.
0: O de aire acondicionado.
1: De titri un día y un día AC de Romero.
0: AC de Romero.
1: No, pues supongo que esté, ¿no?
0: Pues yo supongo, espero. AC no es tan cerca a las teclas, pero.
1: No. Saludos, Oscar dice, Viri, no te acabes la voz por tus alumnos. A mí, mi maestra, le bastaba un borrador volando para ponernos a todos
0: buenas
1: en
0: épocas
1: fila.
0: Aquellas. Buenas
1: ya
0: épocas.
1: No podemos elegir la violencia.
0: No, ya ni siquiera puedes, creo que ya no es de cállate, ya ni siquiera eso, ¿no?
1: No, ¿cómo les voy a decir
0: cállate? Son pobres niños, ay, no sean así.
1: Jóvenes, silencio.
0: Sí, exacto, jóvenes, pero qué cosa, ¿eh?
1: Aceite esencial es AC, ya me dije.
0: Buenas épocas en las que te educaban en la escuela.
1: A borradorazos y quizás.
0: Sí, claro.
1: Hola Gastón, Viri, buenos días. Les comparto la primera parte de mi maqueta de Chichén como parte de los puntos extras
0: a ver cómo
1: de
0: quedó.
1: La escuela. Me costó mucho trabajo y sobre todo paciencia por los materiales, un cartón, tijeras, pegamento, pintura acrílica.
0: Oye,
1: mi nombre
0: pero
1: es Jorge
0: si parece
1: Carlos.
0: De verdad.
1: Ve Jorge ese Carlos, chichén.
0: Pues te quedó re bien, ¿eh?
1: Sí.
0: Yo no podría hacer algo así, no sé cómo le hacen.
1: Yo me ponía bien competitiva con mis maquetas, sí.
0: No, yo para las cosas manuales no hay manera de que yo pueda hacer eso.
1: Sí. Me acuerdo que una vez tuvimos que hacer un volcán. Y a mi salón le tocaba como que de último, ¿no? Entonces,
0: pero tenía que hacer erupción o algo.
1: Sí, ¿cómo no?
0: Ah, eso está entonces, padre.
1: Yo le echaba ojo a los volcanes del...
0: Ah, eras espía.
1: Del salón de al lado y decía, el mío va a estar más grande. Entonces me esforzaba para que mi volcán fuera el más alto.
0: ¿Pero y sí fue?
1: Sí, seguramente me fue bien, no recuerdo si gané o no gané.
0: Está padre hacer un volcán. A mí todavía en mi época, creo que ahorita ya no lo hacen, pero en mi época habríamos ranas.
1: No, ya no.
0: ¿Ya no te tocó a ti?
1: Correcto.
0: Ya no, ¿verdad? A nosotros nos ponían ranas, a veces te ponían incluso hasta ratones y los operábamos cuando estábamos en secundaria.
1: No.
0: Pobres ranas, no les iba nada bien. Pero
1: no,
0: bueno.
1: Pues no. Hace mucho que ya no se hace.
0: Sí, de veras que yo vengo de un mundo más divertido, niños.
1: Un poco más violento.
0: Sí, podíamos comer dulces en la escuela. Jugábamos,
1: eso sí, ya está. Hardcore.
0: Jugábamos cosas violentas.
1: Hardcore.
0: Era muy padre.
1: Buenos días, mando mi reporte. El domingo limpiamos el pozo que está en la puerta de la casa, lavamos la rejilla y sacamos toda la tierra para las plantas. Muy bien.
0: Ay, muchas gracias.
1: Se les agradece.
0: Sí, de verdad.
1: Ve nomás cuánta cosa sale.
0: Híjole, a mí yo no sé si me atrevería a meterme en una rejilla, ¿eh? Sí, no sé, no soy malo para eso.
1: Mañanitas truncas para mi hijo que cumple 17 años, 17. Juan Núñez.
0: Juan, felicidades. Ya 17, estás a nada de ser mayor de edad. Ya muy espero bien, que Juan. Ya estés aprendiendo a manejar, Juan.
1: Sí, oye, 17 ya.
0: Ya debes estar a punto de, ya debes de tener permiso si tienes suerte.
1: Bueno, exacto, si te dejan.
0: Si te dejan.
1: Bueno, oigan, gracias por sus mensajes. Vamos a... ¿Qué tenemos? Antes de...
0: ¿qué tenemos? Hoy viene José Luis Barrera Canto, el Doc, viene a enseñarnos. Hay unos tips que luego nos hemos encontrado en las redes sociales que te dicen, mira, cuando tienes una multiplicación así, súmale esto, piensa en un número, cómete un chocolate y este es el resultado. Entonces le mandamos varios de estos supuestos tips para resolver cosas de matemáticas para que nos diga si sí son ciertos o no. Son como cuatro típicos tips de para resolver cosas de matemáticas. Así que ese va a estar interesante. Viene el presidente del Consejo Coordinador Empresarial, que es presidente también de la Canacintra. Viene Esteban Roche, va a estar aquí platicándonos de una propuesta que le han estado haciendo las autoridades con todo este tema de la crisis eléctrica. Está interesante porque lo que le están proponiendo a las autoridades, los industriales de parte de Canacintra, lo que les están proponiendo es, a ver, ¿por qué no nos ponemos todos de acuerdo? Y hagamos algo, cuando están las horas pico de consumo de energía eléctrica, nosotros los que podamos, los industriales que podamos, vamos a prender nuestras plantas y así le damos un respiro al sistema eléctrico. Entonces, la verdad es que la propuesta está buena. Lo que sí es que obviamente le dicen al gobierno, oye, nada más échanos la mano con algo, ¿no? Porque pues sí nos cuesta una lana. Nosotros ayudamos para reducir el número de apagones si es posible. Entonces vamos a platicar con él de ese tema que se oye bien interesante. Y también, viene el chef David Luna, como siempre. Vamos a ver qué trae el día de hoy. El chef David Luna. Así que bueno, de eso vamos a estar platicando en un ratito más.
1: Son las 6:57. Ya vamos a una pausa, regresamos.
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1: 6:59, prácticamente ya las 7. Regresamos de una pausa comercial. Si somos redundantes con lo de la pausa comercial, usted disculpe, son nuevos lineamientos.
2: Es la ley.
1: Es la ley. Que quede claro que ya regresamos de la pausa comercial.
2: Ya estamos de regreso. Sí. Esto es un noticiero.
1: Esto es un informativo que incluye información y la opinión de estos dos sujetos que tiene aquí enfrente, que trataremos con todas nuestras fuerzas de aclarar cuando estemos opinando y cuando estemos dando datos duros. Y vemos cómo nos va para que no nos metan a la cárcel de la comunicación. Bueno, 7:00 a.m, vámonos a la información.
2: El examen nacional de aspirantes a residencias médicas se aplica en Yucatán desde ayer y hasta mañana. Todavía mañana hay exámenes. Vamos a estar escuchando al rato algunas voces con la participación de 9,000 médicos que están en la ciudad respondiendo exámenes. Son 280 preguntas. Se compite por un lugar en alguna de las 27 especialidades disponibles. Aspirantes foráneos señalaron que el viaje implica, pues más o menos les está costando unos 15,000 pesos entre transporte, hospedaje, comida y bueno, los 3,300 pesos del examen. Así que bienvenidas, bienvenidos todas las doctoras, doctores, qué bueno que están aquí en Mérida.
1: En Campeche Capital será el viernes 2 de octubre el desfile de la campechanidad, ahí está, que va a iniciar a las 5 de la tarde en Puerta de Tierra. El recorrido para que prevea calles cerradas, porque la calle 59 hasta la Puerta del Mar puede ser que tenga ahí algunas complicaciones. Después puede continuar por la calle 8. El desfile va a concluir en el parque principal y forma parte de las celebraciones de varias dependencias del gobierno.
2: Le recordamos que el día de ayer arrancó el Mérida Restaurant Week. Métase a la página, va a encontrar la lista de restaurantes que tienen el menú de 199 pesos. Hay un montón, lo puede buscar por ubicación, por tipo de comida, por lo que usted quiera. Hay un montón de restaurantes, más de 350 si no me falla la memoria. Además están los restaurantes que ofrecen experiencias, es decir, promociones en los que pues, va a poder comer el platillo más famoso o reconocido de ese restaurante a precios por debajo de los normales. De eso se trata la semana. Así que aprovéchelo, es una semana para aprovechar y conocer restaurantes en Mérida.
1: Dos hombres fueron detenidos en Santa Rosa, Calakmul, después de que les encontraron un arma de fuego en el coche, además de que intentaron sobornar a la policía estatal que los detuvo, según informó la Secretaría de Protección y Seguridad Ciudadana. El comunicado no detalló si la pistola que les encontraron, pues no detalla nada al respecto, ni la identidad de los detenidos. La Fiscalía General de la República ya está investigando.
2: 7:01, 7:01, la efeméride del día, un día como hoy, un 29 de septiembre, pero de 1786. Ya llovió, nació nuestro primer presidente, nació Guadalupe Victoria. Nació en Tamazula, hoy está en el estado, lo que hoy conocemos como Durango, ¿no? En el estado de Durango, José Miguel Ramón Adaucto Fernández y Félix, pues su nombre, más conocido como Guadalupe Victoria, es una de las figuras, yo creo que más destacadas de la Guerra de Independencia. Fue además el primer presidente de México. En la guerra él colaboró con Morelos, peleó con Morelos. Era reconocido, un tipo muy valiente, muy perseverante y siempre de verdad con el tema de la libertad de México en la cabeza siempre. Después de terminada la independencia en 1821, participó también de manera muy activa en la construcción del nuevo Estado mexicano. En 1824, con la promulgación de la primera constitución, fue electo primer presidente de México. Ya había pasado Iturbide, que con Iturbide no creo que se entendía muy bien, como que nunca se llevaron muy bien. Pero bueno, fue presidente hasta 1829. De hecho, en los primeros casi 40 años de vida de nuestro país, fue el único presidente que pudo ser presidente todo el tiempo que le tocaba ser presidente. Imagínese usted. Su gobierno se caracterizó por el nacimiento y fortalecimiento de las instituciones republicanas, la defensa de la soberanía nacional, el reconocimiento de México como país, porque estábamos independizándonos y ahora había que decirle al mundo, oigan, aquí estamos, somos México, ¿quién sí me acepta en el club? Guadalupe Victoria es recordado como un líder honesto, austero, comprometido con las ideales republicanos. Su presidencia sentó las bases del sistema federal mexicano y contribuyó a la estabilidad inicial al principio, justo cuando habíamos nacido. Él establece relaciones diplomáticas ya como presidente con el Reino Unido, los Estados Unidos, con la República Federal de Centroamérica y la Gran Colombia, así se llamaba todo desde aquí hasta después de Colombia. Abolió la esclavitud, promovió la educación, decretó la ley de expulsión de los españoles, ratificó el tema de la frontera con los Estados Unidos antes de que nos robaran la mitad del país. Como le digo, fue el único presidente que logró completar su periodo constitucional en los primeros años de México como nación independiente, los primeros 35, 40 años. Él muere a los 56 años en 1843 de epilepsia. Estaban ahí haciéndole un tratamiento, le da un ataque y ahí es donde se muere. En 1815, antes de que se consumara la independencia, estaba escondido en la selva. El gobierno, entre 1810 y 1821, hay un montón de años, son 11 años en los que usted y yo no hemos sabido gran cosa más que lo que pasó al inicio con el grito, los primeros par de años, y después no se sabe nada de la guerra de independencia y de repente llega el 1821. Ya para 1815 la verdad es que no pasaba nada en el país, no estábamos en guerra, y el gobierno colonial dijo, pues esto ya les ganamos a todos estos. Durante ese tiempo la mayor parte de los insurgentes aceptaron el indulto, el gobierno les ofreció un indulto a cambio de que soltaran las armas. El único que se quedó peleándose todo el tiempo fue Vicente Guerrero. Vicente Guerrero sí dijo, yo con los españoles, nada, absolutamente nada. Y él es el que sí se quedó, igual que Guadalupe Victoria, que estaba escondido, Vicente Guerrero peleando. En febrero de 1821, Agustín de Iturbide y Vicente Guerrero proclaman el Plan de Iguala, que aquí lo hemos platicado, y se les unen muchos, entre ellos Guadalupe Victoria. Bueno, a Guadalupe Victoria le hacen dos veces ofertas para comprarle Texas. El embajador Poinsett de Estados Unidos le ofreció hasta 5 millones de dólares por Texas y Guadalupe dijo no, para nada. Después de su mandato, Guadalupe se retiró de la vida pública y se fue a su hacienda allá en Veracruz. Cuenta la historia que en el momento, no me pregunte cómo es que todavía lo sabemos, alguien lo apuntó en su libreta de taquigrafía, que en el momento en que Guadalupe Victoria le entrega el poder a nuestro segundo presidente, que fue Vicente Guerrero, le dijo, cito a Guadalupe Victoria, ratifico la promesa de retirarme de todos los negocios públicos como expresidente, pero si el país estuviera en peligro y fuera necesario dejar todo para salvarlo, usted sabe que no dudaré en sacrificarme. Y tómala, que le da las llaves de los pinos. Bueno, no de los pinos porque no existían, sino le da la presidencia. Eso es lo último que le dijo Guadalupe Victoria. Le digo, muere en 1843, el 21 de marzo, y dejó un legado fundamental en la historia de nuestro país como uno de los principales forjadores de la República. Y por eso es considerado benemérito de la patria. Los restos de Guadalupe Victoria están en el Monumento a la Independencia, junto con los de Miguel Hidalgo, Morelos, Vicente Guerrero, Nicolás Bravo y otros insurgentes. Así que bueno, recordamos cómo un 29 de septiembre de 1786 nacía el primer presidente de México, José Miguel Ramón Audauto Fernández y Félix, mejor conocido como Guadalupe Victoria.
1: Su nombre artístico.
2: Sí, hay toda una historia ahí de por qué se cambió el nombre, pero es el nombre artístico, sí, totalmente.
1: Sí. Oigan, 7:00 a.m. ya con ocho minutos. Y déjame ver nada más si tenemos algún mensajito que debemos. Dice. Se reporta José con densa neblina en la carretera de Tequit. Así que
2: cuidado.
1: Mantenga la precaución.
2: Y prenda las intermitentes, que esas como son amarillas, por lo general, no todas, se ven mejor en la carretera.
1: Dice, Gastón, ¿bailaste breakdance?
2: No, pero sí es de mi época.
1: Qué rara pregunta.
2: Sí, pero sí nos tocó el nacimiento del breakdance. Pues es de la época también de Michael Jackson al principio y todo eso. Uh-huh. Sí, cómo no.
1: A ver, déjame poner una.
3: Buenos días, Vivi. Aquí mandando mi reporte del día de hoy.
2: Eso.
3: Ayer no tuve clase por un brote de gripa que hubo en mi escuela.
2: ¿Cómo?
3: Adiós, que tengan lindo día.
2: Gracias.
3: Adiós.
2: Igual, hay mucha contagiadera en las escuelas.
1: Sí,
2: ¿eh?
1: De hecho, hubo algunas escuelas que están pidiendo que vayan con cubrebocas.
2: Sí,
1: con
2: hay que tener cuidado.
1: Con el kit higiénico COVID, o sea, de cubrebocas, gel antibacterial, lavado de manos, sí, que ya se nos olvidó eso, ¿eh?
2: Además es verano, no entiendo por qué da gripa en esta época.
1: Ya es otoño.
2: Bueno, ya es otoño, cierto.
1: En Viri Gastón, para ver si me hacen el favor de comentar que de comentarle a la Japay.
2: Ah, con todo gusto.
1: Que no tienen agua en Canacín, en San Pedro, en Canacín. Ya levantamos los reportes, pero no nos han hecho caso.
2: Sí, no, nos escuchan y con todo gusto ahorita les avisamos. Pero debe haber alguna razón. Les recuerdo que cuando se va la luz, los cárcamos tienen un mega problema porque no es que se fue la luz, se dejó de bombear agua, regresó la luz y estamos bombeando agua. El problema es que hay que represurizar todos los tubos porque si los prendes así de un jalón, nos explican como que todo...
1: se rompen.
2: Como que todo explota. Uh-huh. Entonces hay que ir haciéndolo poco a poco. Pero bueno, de todos modos le compartimos a la Japay.
1: Saludos a la familia Ordaz Rodríguez que nos anda escuchando.
2: Ah, familia, gracias.
1: Y te preguntan que si dentro de tus bailes de breakdance bailaste Kentoski.
2: No, ese no sé si cuál. No,
1: sí sabes cuál es, por supuesto que sabes cuál
2: es. Es el Kentoski, madre.
1: Es que no te la podemos poner porque YouTube se enoja.
2: Se enoja, pero no, no sé qué es el Kentoski.
1: ¿Cómo no vas a saber qué es el Kentoski?
2: No. Y le juro que no, yo no fui de los que bailaba breakdance, no para
1: you
2: nada.
1: Can touch this, sí sabes
2: cuál
1: es.
2: Ah, sí, claro que sí, me tocó.
1: Es que hay un video muy famoso que en lugar de cantarla en inglés,
2: la cantan en español.
1: Deciden cantarla, no sé en qué idioma. Y es el que unos niños se van a presentar en un programa de televisión con esa canción a bailar.
2: Okay.
1: Y la presentadora, la conductora del
2: Kentoski,
1: pues como que no logra identificar bien la lectura.
2: Madre.
1: Y presenta el Kentoski.
2: No, bueno, sí conozco perfectamente bien esa canción. Y bueno, no la
1: bailé. No bailaste el Kentoski.
2: No, para nada.
1: Qué gran momento el Kentoski. A ver si no nos va a regañar YouTube, olvídalo.
2: No, ya luego nos multan.
1: Es que ni siquiera tienes que escuchar la canción, solamente es la presentación del Kentoski. Pero
2: Kentoski.
1: Bueno. Ahí luego lo platicamos. 7:11, nos vamos con más información. La proporción de viviendas en nuestro país con al menos un televisor o pantalla disminuyó en los últimos años, al tiempo que aumentó el uso de usted que cree para ver la televisión, el celular. No es que no nos alcance para comprar televisiones. Le recuerdo que la televisión sigue siendo todavía el medio de comunicación con mayor penetración de mercado, que quiere decir que es el medio de comunicación al que más gente tiene acceso en nuestro país. Arriba del 90%+ de la población tiene acceso a una televisión con señal, aunque sea de la señal abierta, el canal 5. Bueno, resulta que esta proporción ahí poco a poco va perdiendo fuerza por los teléfonos celulares, y esto lo reveló el INEGI en la encuesta intercensal que se acaba de presentar hace apenas unos días. Se indicó que la conexión a internet y el uso de los teléfonos celulares y el acceso a las plataformas de streaming han aumentado y están modificando la manera en la que los mexicanos consumen entretenimiento. De acuerdo con el INEGI, el 91.3% de los hogares en nuestro país contaba con un televisor en el 2020. 5 años después, la proporción bajó. No voy a creer que mucho, pero bajó 89.5%. En 2015, según datos del propio instituto, el 93% de los hogares del país contaba con un televisor. Es decir, la proporción ha venido a la baja, luego vuelve a subir y luego vuelve a bajar. Pero lo que sí han encontrado es una correlación entre aumenta el internet, baja la televisión. A mayor cobertura de internet, porque eso sí, hay que reconocer que nuestro país todavía le falta en cobertura de internet. La caída suma ya un 3.5% en los últimos 11 años, una disminución que refleja una tendencia tecnológica en el entretenimiento de nuestro país. Y ahora, según datos de Nielsen es una empresa muy reconocida de estudios de mercado, que indica que en el 2025 la venta de pantallas de televisión en el país se contrajo 1.5% respecto al año previo. La caída en la presencia de estos dispositivos en los hogares mexicanos va más allá de nada más la venta. Si no estamos viendo televisión abierta o no estamos viendo lo que sea que veamos en un aparato de televisión, ¿dónde lo estamos viendo? Porque no ha bajado el consumo de los productos televisivos. Eso quiere decir que hay mucha más gente viendo televisión en su celular. No es que no veamos televisión, Si usted nos está viendo en el streaming, si nos está viendo en Facebook, si nos está viendo en YouTube, está viendo televisión. Lo único es que lo está haciendo a través de otra plataforma distinta a la que conocíamos como los medios ATL, ¿no? Ahora, el INEGI contabilizó 39.7 millones de viviendas particulares habitadas en el 2025. En ellas continuó la reducción del número promedio de ocupantes. Ya son 3.6 personas por inmueble, lo que teníamos en 2020. Ahorita somos 3.3 por hogar. Para los especialistas de Nielsen, si bien es una caída que habla de la penetración en los hogares, que puede deberse a que pues ya hay más hogares, por ejemplo, unipersonales, o sea, ya hay gente que ha decidido vivir sola, por ejemplo, que prioriza otros inmuebles, otros bienes sobre las deudas que puede generar un televisor. Pero fíjate un dato muy curioso. La venta de televisiones aumentó el año pasado. Veníamos con una tendencia a la baja, a la baja, a la baja, a la baja.
2: El mundial.
1: El mundial. Me imagino. La gente se esperó a cambiar su televisor con el mundial. El mundial. Es la explicación que Nielsen dice, pues creemos que eso fue lo que detonó, ¿no? Ese pico en que puede, pues no es normal, porque sí es una cuestión esperada cuando tienes un evento deportivo de esa magnitud. Entonces, la pregunta aquí es, ¿vemos menos televisión o simplemente hemos cambiado el formato en el que vemos televisión? Ya habíamos hablado en otras ocasiones de cómo la televisión lineal es la que ha perdido fuerza. Y la televisión a demanda ahí sigue, ¿eh? O sea, realmente han matado la televisión y la radio tantas veces a lo largo de la historia que pues no más no. Porque la gente dice, ay, ya todo mundo ve YouTube. Es televisión. Esos son programas de televisión en formato televisivo que se graban con cámaras de televisión, con cortes comerciales como en la televisión, etcétera. O sea, realmente sigue siendo un formato televisivo, nada más que es televisión a demanda. Esa es la única diferencia. La disponibilidad de celulares pasó de 88.1 de los hogares en el 2020 al 94.5 por ciento, 5 años después. La conexión a internet avanzó también mucho. Teníamos 54% en el 2020, ahora tenemos 76% de los hogares conectados a internet, mientras que la presencia de las computadoras, las laptops, tabletas, tuvo un incremento también un poco más moderado del 38 al 39%, pero también son datos que van al alza. Ahora, otro cambio que ayuda a explicar estas modalidades televisivas es los smartphones, que permiten el consumo de datos dentro, fuera de los hogares, mientras que las plataformas de streaming han reducido la dependencia de los servidores tradicionales como la televisión de paga. El acceso en general a entretenimiento. La encuesta del INEGI señala que la caída es más dramática en los servicios de televisión de paga, que pasó de 43% de los hogares a 36% de los hogares. Cuando pagábamos, ¿se acuerda usted que si el Sky, que si el Cablevisión? Ya no existe Cablevisión, ¿verdad?
2: No, ya no.
1: Pero bueno, los servicios similares a lo que es Cablevisión, que sería pues quizá Sky, de los más conocidos, esos también van a la baja.
2: 7 de la mañana con 17 minutos. Ya fíjese que el día de ayer encontraron a este gran amigo de Andy López Beltrán, del hijo de López Obrador, que se hizo multibillonario mientras los Obradores estuvieron allá en el gobierno. Ya ve que hicieron negocios por... No se llevaron la pintura nada más porque no les dio tiempo de rasparla, pero se llevaron absolutamente todo. Bueno, pues lo fueron a encontrar a este hombre, Amílcar Olán. Se lo encontraron la gente de TV Azteca, Azteca Noticias, se lo fue a encontrar en Lugano. Le recuerdo que Lugano está en Suiza. Y este empresario tabasqueño, Jorge Amílcar Olán es el nombre, amiguito de Andrés Manuel y de Gonzalo López, de los hermanitos Obrador, estos hijos de este señor. Pero bueno, la televisora informó que el reportero es Irving Pineda, llegó hasta Lugano después de una llamada anónima y dijo que haber estado por ahí revisando y vigilando durante varios días frente al domicilio y termina reportando este reportero que, y tiene algunas grabaciones de este Amílcar que dice sale muy poco a la calle, se sienta en esta banca, habla por teléfono, se le ve nervioso, dice, hasta que decide acercarse. La zona en el reporte se llama Villa Collina, en el municipio que se llama Collina de Oro, allá en Suiza. Durante el encuentro, este señor Amílcar Olán se niega a responder las preguntas del reportero, y bueno, ahorita vamos a ver el video de cómo reacciona contra la cámara, agrede evidentemente al reportero. Lo que explican es que sí, se enojó porque además, a pesar de que se operó, porque con todo, están escondidos, obviamente. Y se operó, se cambió el rostro y todo eso. A pesar de todo eso, pues al final lo terminaron reconociendo y le avisan a México. Alguien de allá que lo ve dice, este es Amílcar. Y entonces le avisan a TV Azteca. De acuerdo con la televisora, pues bueno, agrede no solo en lo que se ve en el video que ahorita le vamos a pasar al de la cámara, y agrede ahí a los integrantes del equipo que estaban allá, amenaza con llamar a la policía, y en las imágenes, bueno, decía que iba caminando con su hijo. La localización ocurre días después de que la Fiscalía General de la República le han estado preguntando, oigan, ¿y no están investigando a estos bandidos? Y la Fiscalía General de la República descarta que exista una orden de aprehensión en su contra. De hecho, el mismo Ricardo Salinas le manda un mensaje a Amílcar Olán ayer por X, por Twitter, diciéndole, oye, ¿por qué no te acercas con nosotros y hablas? Porque te van a traicionar, tú vas a ser el que va a caer, no van a caer ellos, no van a caer los López Obrador, los López Beltrán. Los que van a caer son todos los de alrededor de ellos, te van a traicionar, decía ayer Ricardo Salinas. Pero bueno, evidentemente este hombre decidió no hablar, y vamos a ver, son unos segundos, la escena en la que se regresa y ataca al camarógrafo. Escuche y vea usted. Ahí lo tiene.
4: Quiero robar 30 segundos.
2: Y ahí 30 segundos y toma la barbón. Le trata de quitar el teléfono. La secuencia es larga, la puede encontrar en Twitter. Desde que se le acerque, le dice, buenas tardes, me llamo tal, vengo de TV Azteca, blah, blah, blah, y el otro se pone loco. Así que bueno, pues ya apareció este señor Amílcar Olán, que digo, finalmente con todo el dinero que tienen, pues va a desaparecer seguramente ahora de Suiza y huirá, como ya lo hizo, a alguna otra parte donde, pues esconderse, están escondidos porque no saben qué va a hacer.
1: Oye,
2: no
1: a la Mayo Zambada, eso de cambiarse la cara.
2: Sí, pues es que saben lo que hicieron y saben que eventualmente van a acabar mal.
1: No, o sea, sí a todo. Pero lo que me llama la atención es la semejanza con lo que intentó hacer el Mayo Zambada, de operarse la nariz, de cambiarse un poquito los rasgos, dejarse la barba.
2: Pero ni así.
1: Paralelismos de la realidad.
2: Bandidos profesionales. Pero de todos modos, tarde o temprano, va a ver usted, tarde o temprano, desafortunadamente no van a caer todos, ojalá fueran a caer todos. Y los principales es poco probable que acaben cayendo, pero todos los que lo rodearon y les ayudaron a hacer dinero, muy probablemente van a acabar en algún momento pagando los platos que rompieron. Así de sencillo. Esperemos que así sea, a pesar de quienes gobiernan hoy, esperemos que en el futuro se haga justicia.
1: 7 de la mañana con 22 minutos. Oigan, Aeroméxico suspenderá todos sus vuelos desde y hacia el aeropuerto de Tulum, una terminal de reciente inauguración a la que se le auguraba un éxito comercial importante que no duró mucho, un año aproximadamente. De acuerdo con los itinerarios de vuelo disponibles, Aeroméxico ya no cuenta con vuelos hacia Tulum desde el aeropuerto de la Ciudad de México. ¿Cuándo va a suspender Aeroméxico sus vuelos al aeropuerto? Se consultó a la aerolínea por parte de varios medios de comunicación sobre la cancelación de estas rutas, que indicaron que van a suspender todas sus operaciones a partir del 30 de septiembre, o sea, ya. Le recuerdo que hoy es 29 de septiembre, es decir, a partir del día de mañana será el último día que tengan actividad. Se van a suspender por condiciones de mercado para maximizar nuestras redes y rutas. Eso fue lo que dijo Aeroméxico, es decir, pues no hay mercado que quiera volar a Tulum. Ese es lo que se puede entender. Bajo las órdenes del grupo Mundo Maya, llegó al millón de pasajeros rápidamente con rutas nacionales e internacionales cuando abrió en 2023, más o menos, que empezó como esta movilidad o este interés en el aeropuerto de Tulum. Comenzó a operar el 15 de diciembre del 2023 bajo mando militar. Sin embargo, la eliminación de estas líneas aéreas típicas en la industria cuando inician las operaciones, siempre que se abre un aeropuerto, obviamente hay como una agenda de vamos a ver cómo nos va, ¿no? Conforme se van dando cuenta de qué tanta demanda hay y demás, pues sí, suelen cancelarse algunas, suelen abrirse nuevas, o ocasiona en este caso la cancelación de una serie de vuelos en el último año, y el flujo turístico a Tulum pues se ha visto afectado por la presencia de sargazo. Es una de las razones, los cambios en los costos, que ya pues son cada vez menos accesibles los precios de un hotel en Tulum, de un restacomer.
2: De una botella de agua, oiga, uh-huh. 400 pesos una botella de agua, están locos, se lo ganaron a pulso.
1: Entonces tú quieres ir a la zona arqueológica, y la zona arqueológica te sale pues en buen precio, nada más que tienes que pagar 10 mil pesos la noche para poder quedarte en Tulum y pagar una botella de agua de 200 pesos y cosas por el estilo, que pues obviamente se volvieron cada vez más un destino de lujo, un destino gran turismo, casi, pero pues de ese mercado hay bien poquito,
2: no lo quiso.
1: Y súmele el sargazo, y alguien que viaja gran turismo pues no viaja a lugares que tengan ese tipo de pues de condiciones, ¿no? O sea, al final el atractivo principal de Tulum era justamente las playas.
2: Y el abuso, pues finalmente así termina, ¿no? Termina mal el abuso.
1: Y que muchos empresarios, ojo, han dicho que esos precios no los pueden cambiar porque, uno, el sector se los permitía, de entrada había quien lo pagaba, y dos, también un tema de crimen organizado. O sea, ve tú a saber cuánto tienen que pagar por manejos de corrupción tal cual, que aumentó los precios de Tulum, el fenómeno inmobiliario también, una renta de una tienda en Tulum para un bar en Tulum, se vuelve una cuestión que, pues para que yo pague la renta, pues tengo que tener esos precios. Y si tú quieres venir a Tulum y comprarte un bikini aquí afuera de la...
2: Cuatro millones de pesos.
1: Exactamente. Así que bueno, ahí están algunas de las razones. Vamos a ver parte de las imágenes que pues los internautas han subido de las observaciones que han hecho de Tulum.
4: ¿Qué pasó, mi hermano? Son 500 del parquímetro. Para la entrada a la playa son 3,500. Se regresa en consumo, mi hermano.
5: ¿Cuál consumo?
4: Consumo. Tienes que consumir, si no, no puedes entrar. No puedes entrar con agua, bueno, no puedes entrar con nada.
5: Oye,
4: ¿no?
5: Si quiero ir nada más a la playa, aquí entre.
4: Es el acceso, hermano. Es acceso a Beach Club. Aquí no es acceso a playa.
5: Es que todo lo demás es selva, güey.
4: Y se regresa en consumo, hermano.
5: ¿Qué hay de consumo así?
4: Nada más hamburguesas y papas.
5: ¿Hamburguesas?
4: Sí, puras hamburguesas y papas y agua. Agua de Jamaica y agua de horchata. Nada más.
2: Ya se quedaron
1: por
2: sin
1: si
2: chamba.
1: Quieres horchata.
2: Sí, ya sé, eso les pasa por abusivos.
1: Sí.
2: Pero bueno.
1: Es que, oye, el mercado que puede pagar esos precios por un fin de semana es
2: claro,
1: muy reducido.
2: Y ojo, hay público para todo, Si usted se va a parar a Mónaco, evidentemente una pizza le cuesta quién sabe cuántos dólares.
1: Pero es costo-beneficio.
2: Exacto, pero el lugar lo justifica para algunos, Para algunos. El problema es que Tulum dejó de tener sentido porque pues vas, huele mal, está el sargazo,
1: no,
2: y esto bola el ladrón, te cobran 400 pesos por una botella de agua. Pues sí, pues todos esos que sí tienen para pagar y regalar el dinero de esa manera, pues voltean a ver
1: pues
2: la playa y dicen,
1: Bali.
2: No, pues mejor me voy a otro lugar. Y eso es lo que acaba pasando. Y el mercado nacional, pues estamos la mayoría imposibilitados para pagar los precios que en Tulum pretenden, ¿no? Así que bueno, pues desafortunada, muy triste, porque era un lugarzazo, pero sobre todo que era un lugar como una joya escondida, ¿no? Como que era un lugar...
1: Lo que pasa es que comenzó como eso, como el lugar de los bohemios, donde no hay mucha gente, sí. Donde en lugar de un hotel, en Gran Turismo 5 estrellas hay glampings, entonces te la pasa todo dar, pero pues no es un hotel así como que... en un resort como sí. En Cancún o como en Playa del Carmen.
2: Sí, es como,
1: o sea, tenía su encanto, tenía este encanto.
2: Destinos
1: como...
2: hipiosones, así digo, sí. Para la gente que tiene dinero y que quiere sentirse así hipiosona y todo eso, pues era la verdad un lugarzazo, pero pues lo echaron a perder.
1: Sí. Sí, me llega un mensaje. La última vez que fui a Tulum, entré a una tienda y encontré un traje de baño en 8,500 pesos.
2: Ah, ya ve, ojalá lo haya comprado, estaba barato.
1: Exacto. Bueno, oigan, nos tenemos que despedir de Campeche. Oigan, Campeche, gracias por estarnos acompañando. Esperemos que esta hora les empiece a gustar. Avísele a su prima, a su mamá, a ver si tenemos un radioescucha más por ahí.
2: Háblelo con su psicólogo.
1: Exacto, platíquele a su psicólogo.
2: Platíqueselo.
1: Estoy escuchando unos señores en la mañana. Oigan, aquí en Yucatán los vamos a acompañar otras 2 horas todavía, de aquí hasta las 9:30 de la mañana. Así que por favor, mande su mensajito, póngase en contacto aquí en La Primera Hora. Vamos a hacer una pausa comercial y ahora regresamos.
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2: 7:31.
1: Regresamos de la pausa.
2: Perdone. Regresamos de la pausa comercial. Ahora sí. Son las 7:32. Vamos al resumen de noticias.
1: México es el tercer país con el diésel más alto entre los 10 países que más consumimos combustible. 27 pesos por litro, solo detrás de Canadá, donde se venden 31 pesos con 50 centavos, y de Estados Unidos, donde se venden 29 pesos con 73 centavos, aunque estos dos países no tienen subsidio, ellos sí pagan el precio completo. El precio se mantiene mediante apoyos fiscales en nuestro país. Hay un acuerdo también con los gasolineros. Entre el 1 y el 27 de septiembre, estabilizar el combustible representó un costo fiscal de 14.775 millones de pesos. Esto es equivalente a 547 millones de pesos todos los días.
2: Y es porque en realidad el

0: 43 personas. Todo esto de acuerdo con cifras del segundo informe de gobierno, no crea que estamos sacándolo de otra parte. Es una disminución de poco más del 9% de los estudiantes que de plano les quitaron el inglés. Los activistas lo explican como, y así lo llaman, un derecho que se erosiona en silencio, quitándole una oportunidad más de aspirar a un mejor futuro a casi 500,000 de niñas y niños.
1: Aunque el salario base de cotización promedio del IMSS aumentó significativamente desde el 2019, el precio de las viviendas creció a un ritmo mayor. Actualmente adquirir una vivienda mediana equivale a destinar 5.3 años de salario íntegro frente a los 4.3 años que representaba en 2019. El aumento es del 17% en el tiempo necesario para comprar una casa. La diferencia refleja cómo el encarecimiento de los inmuebles pues ha reducido parte de la capacidad de compra que se obtuvo con esos incrementos salariales.
0: El INEGI presentó el ingreso para los municipios en el país. 3 de cada 4 municipios, les recuerdo que somos 2,469 municipios en el país, 3 de cada 4 de estos 2,469 municipios tienen ingresos inferiores a los 20,000 pesos promedio mensuales por casa, por hogar, 20,000, no por persona, por casa. Nada más para que se dé una idea, los municipios que ganan más de 20,000 pesos mensuales están concentrados principalmente en el norte del país y algunas zonas urbanas como la Ciudad de México en el centro del país. La alcaldía de Benito Juárez, que es un municipio allá en Ciudad de México, tiene el ingreso más alto del país. El promedio, cada hogar en la alcaldía Benito Juárez gana 59,000 pesos mensuales, cada casa, nada más para que se dé una idea. De los 40 municipios que tienen mayor ingreso en el país, solo uno, yucateco, aparece, y desde luego es la ciudad de Mérida, que aparece en el lugar número 35 de los 40 que más ganan. En el caso específico de Mérida, a diferencia de los 59,000 pesos de Benito Juárez en la Ciudad de México, en Mérida el promedio es de 34,374. Estamos hablando de 25,000 pesos menos, ¿eh?
1: La producción de vehículos eléctricos en México disminuyó durante los primeros 8 meses de este año. La eliminación de incentivos de $7,500 para los compradores estadounidenses, los aranceles del 25% a vehículos fabricados en nuestro país afecta la perspectiva de este sector. Y entre los modelos con mayor retroceso está un Ford, que cayó su producción 49% a menos de 25,000 unidades. Y también hay un modelo Honda que registró una reducción del 60%. En el pronóstico del tiempo. Todo parece indicar que hoy nos llueve. Ayer hubo tremendo viento, lluvias muy aisladas en algunas partes, en otros lados donde sí llovió un poco más en forma, mucha actividad eléctrica, mucho relámpago. El día de hoy, la mañana va a estar cálida, como siempre, mayormente despejada. A las 2 de la tarde sentiremos cómo sube la temperatura, 40 grados es la sensación térmica, y la lluvia podría aparecer a partir de las 3 de la tarde y hasta por ahí de las 6, con algunas tormentas eléctricas incluidas.
0: Siete de la mañana con 37 minutos. Oiga, el peso mexicano ayer se ha estado devaluando en los últimos días. Ya el dólar ayer ya estuvo a 18 pesos por primera vez desde por lo menos febrero, marzo. El peso que habíamos estado los últimos años teniendo un peso fuerte, que nosotros considerábamos que era fuerte, no había que olvidar que tiene que ver también con la fortaleza del dólar, es decir, más bien el dólar estaba débil, no es que el peso haya estado fuerte. Pero bueno, lo que sí es que ya empezó el peso a desinflarse ligeramente, es normal. La moneda alcanzó ya los 18 pesos por dólar en la sesión de ayer, y le digo, desde el primer tercio del año, desde el primer trimestre del año no había ocurrido. Y bueno, cerró la sesión ayer con una depreciación de cerca del 1.8%. 31.6 centavos cotizando ya alrededor de los 18 pesos, con el tipo de cambio tocando un mínimo de 17.68. El máximo fue de un poco más de 18 pesos por dólar. Y bueno, vamos a estar platicando en los próximos días con una experta con la que ya hemos platicado en economía mañana o pasado mañana, para que nos explique qué significa, qué es lo que está pasando con el

0: peso y a dónde llegó ya la moneda y qué es lo que va a pasar para adelante. El peso, con lo que perdió en los últimos días, con eso ya borró lo que tenía de utilidad o de ganancia acumulada en lo que va del año. En el 2025, el tipo de cambio cerró en 18 pesos por dólar, luego de que el 4 de septiembre tocó un mínimo en el año de 16 pesos con 85 centavos. De acuerdo con información de Banamex, el interbancario está en 17.99, que ya es prácticamente 18, se cayó 31 centavos respecto al cierre de la semana pasada. Así que bueno, nos van a estar explicando exactamente qué está pasando. Y aquí en varias ocasiones, economistas que nos explicaban la razón por la que el peso, pues la verdad es que estaba bastante bien en relación con el dólar. Nos mantuvimos durante varios años con un peso fortalecido. Siempre nos dijeron, a ver, ojo, nada más, digo, qué bueno que esté así. Pero hay que tomar en cuenta que no es porque el peso esté fuerte, sino más bien es porque el dólar está débil y eso ha provocado que no se mueva mucho. Así que bueno, mucha gente viajó a lo largo de los últimos años porque con esos precios del dólar, pues sí se prestaba a que uno viajara. Vamos a ver cuánto más dura el gusto. Pero bueno, por lo pronto ya está en 18, ya nos explicarán qué debemos esperar para adelante.
1: 7:40 a.m. Está con nosotros el doctor José Luis Barrera Canto. Él es doctor en ciencias y viene a platicarnos tips matemáticos.
0: Sí, le mandamos. ¿Cómo está, Doc? Lo vi así como que dudoso.
2: Muy bien, muy bien. Buenos días a todos. A
0: ¿cómo está? ¿Cómo amanece?
2: Muy bien.
0: ¿Todo bien?
2: Sí.
0: Oiga, le mandamos unos tips. Yo en las redes sociales me encuentro cada rato así como que, a ver, si tienes una división entre tanto, multiplica por, abres el papelito, piensas en un número y lo pones, ¿no? Y hay algunos tips que muchas veces funcionan, pero solo bajo ciertas circunstancias. Exacto. Y ahí es donde hay que tener cuidado, porque uno ve estos tips en las redes sociales y crees que todas las divisiones se pueden hacer así o todas las multiplicaciones se pueden hacer así.
2: Es correcto.
0: ¿Está usted de acuerdo? Sí. ¿Quiere que le pongamos uno para que nos lo explique?
2: A ver,
0: échale, mes, el que tú quieras. Ponos el video que tú quieras. Ahí tiene el video. Déjeme ver si aquí se alcanza a ver. Aquí lo que están haciendo es que multiplican, son dos cifras, ¿no?
2: Sí.
0: Déjame, es que como no lo ponen en, no alcanzo a ver. ¿Usted lo ve acá, Doc, para que
2: sí
0: nos lo explique?
2: Sí, acá atrás.
0: A ver, échele, Doc, díganos. ¿Qué
2: bueno,
0: es lo que están haciendo?
2: El ejercicio que explica la persona en el video que estamos viendo es una manera rápida de multiplicar números de dos dígitos.
0: Ok.
2: Sí. Pero para quienes están viendo la pantalla, hay un pequeño secreto, que es una regla específica, y es lo que tú decías. Okay. Entonces, estos videos no es que estén mal, o sea, funciona, pero funciona bajo ciertas condiciones.
0: Okay.
2: Y entonces el riesgo es que, pues pensando en un muchacho que está aprendiendo, un niño que está aprendiendo a multiplicar, puede tener una idea equivocada de cómo se pueden hacer estas cosas de manera generalizada. Primero, para quienes están viendo la pantalla, los segundos números, todos son múltiplos de 9.
1: Pero nada más, doy un poquito de contexto. Lo
0: sí
1: que estamos viendo para los que están en radio
0: es, que
1: es una serie
0: sí
1: de multiplicaciones de dos dígitos que son 12 por 18, 23 por 27, luego 34 por 36 y van contestando como muy rápido sin la necesidad de la calculadora, ¿verdad? Porque
2: es
1: hay
2: correcto
1: un truco para resolverlo, que es lo que nos va a explicar el doctor.
0: Y lo que resuelven, por ejemplo, vamos a resolver el primero, Doc, que es,
2: ajá,
0: 12 por 18. Lo que hacen es multiplicar el 12 en sí mismo. 1 por 2, 2. ¿Ok? Y ponen el 2 a la derecha. Después
2: y luego
0: multiplican
2: el segundo dígito del primer número por el segundo dígito del segundo número. O sea, por ejemplo, 12 por 18 sería 2 por 8.
0: Ajá,
2: da 16.
0: 16. Uh-huh.
2: Junto con el 2 que habíamos puesto hace un momento, daría 216, que es la respuesta correcta.
0: Exacto. Y entonces usted se ahorra el sacar hasta la calculadora, aparentemente. Aparentemente.
1: ¿Pero cuál es el truco aquí?
2: Ok. Es una regla, de hecho hay una ecuación algebraica detrás de estos números. Todos estos números cumplen ciertas condiciones. Para los que estamos viendo, la suma de los dos últimos dígitos de cada número siempre es 10.
0: Okay.
2: Por ejemplo, 12 más 18, los dos últimos dígitos son 2 y 8, es 10. Luego es 23 por 27, okay, los dos últimos dígitos es 3 más 7. Luego es 34 por 36, los dos últimos dígitos es 4 más 6, que es
0: siempre
2: 10.
0: Siempre da 10.
2: Okay. Y además, el primer dígito de ambos números es el mismo.
0: Ok.
2: 12 por 18 es 1, 23 por 27 es 2, 34 por 36 es 3.
1: Ok.
2: Entonces, detrás de esta
1: hay
2: multiplicación,
1: trampa.
2: No, hay una regla algebraica. que se va a hacer válida siempre y cuando se cumplan las condiciones de la regla algebraica. Y es básicamente eso, que el dígito en las decenas sea el mismo y que la suma de los dígitos de las unidades sea 10.
0: Entonces no te sirve de nada, está más difícil.
2: Funciona si se cumplen esas condiciones.
0: Claro, pero sería muy difícil. Es más fácil multiplicar que acordarte de las condiciones, ¿no?
2: No necesariamente, y es un poquito de las habilidades matemáticas. Es como en álgebra. En álgebra, el binomio, que es una expresión que tiene dos términos, por ejemplo, A más 2, te enseñan la manera básica de multiplicar dos binomios, que la regla general es el primero del primero por el primero del segundo, etcétera. O sea, desarrollas todo. Sin embargo, después aprendes una regla específica, que es, por ejemplo, el binomio al cuadrado. Ya no lo multiplicas.
0: Es el primero por la suma del
2: cuadrado del primero más el doble del segundo. Y aprendes otra regla que son los binomios conjugados, que es la diferencia de los cuadrados. Entonces, en realidad, aprendes una regla general que funciona para todos los casos que quieras multiplicar. Y luego aprendes reglas específicas que, cuando entrenas bien tus habilidades matemáticas, si la operación involucra, por ejemplo, binomios conjugados, lo haces con la regla específica y es muchísimo más rápido que hacer la regla general. Okay. Entonces, no se trata de no tener una regla particular, sí, pero hay que saber identificarla, que ese sería el truco.
0: Vamos a ver otro truco, a ver si nos pueden poner otro. Ahí está, fracciones.
1: ¡Ay, el temor, qué dolor de cabeza! De todo mundo. ¡Qué dolor de cabeza!
0: 3 enteros, 1/4 más 5 enteros, 1/3 y entonces empiezan a hacer ahí un jugueteo con las cifras.
2: Ok, esto es más truco de video en internet.
0: No me digan.
2: Que realmente matemáticas, o sea, esa es matemática básica.
0: Ok.
1: Sí, sí.
2: Lo que estamos viendo es 3 1/4 más 5 1/3.
1: Esto de primaria, ¿eh?
2: Sí. Sí. Entonces lo que hace la persona en el video, suma los enteros, 3 más 5 da 8.
0: Sí. Uh-huh.
2: Y luego las dos fracciones son 1/4 y 1/3. Entonces lo que hace es sumar los de abajo, 4 más 3, que es el numerador del resultado, y multiplicarlos, 4 por 3.
0: Okay.
2: Entonces la respuesta es 8, 7, 12 avos. Esto funciona siempre que las fracciones sean numerador 1. Porque la regla del común denominador para sumar fracciones en la primaria es, sacas el común denominador, que es el producto de ambos.
1: Claro.
2: Ahí aparece la multiplicación, 4 por 3, y haces cruce.
1: Pues entonces, esto no es truco.
2: Claro que no.
1: Primaria.
2: O sea, en un video YouTube se ve padrísimo, pero la realidad es que eso es lo que aprendimos en la primaria todos. O sea,
1: debería de darnos vergüenza asombrarnos con estos videos.
2: Exactamente.
1: Si fuimos a sexto de primaria.
2: Sí, claro. Cuarto.
0: Sí, exacto, ni siquiera es de sexto. Ajá. Y así lo hace para todos, ¿no?
2: Sí.
0: Suma los enteros, suma los, los denominadores, multiplica los denominadores y listo.
2: Exacto.
0: Y al final,
2: que siempre va a funcionar si los numeradores son uno.
0: Exacto, solo cuando es uno.
2: Exactamente.
0: Sí, pero bueno, de estas ha de haber 4 millones de reglas, ¿no?
1: Un millón.
0: Ok, entonces la fracción ya lo vio, es como nos la enseñaron.
1: TikTok nos engaña. Sí. Muy bien.
0: Mesli, el que sigue, Mesli, ponnos otro. Aquí tiene otro video en el que aprendemos magia.
1: Magia.
0: La multiplicación de fracciones, que esa está muy sencilla. La división, que esa nos la enseñaron.
1: Que es cruzada.
2: Cruzada, exacto.
0: Y luego viene 2/5.
2: Ajá.
0: Más 4/3, que ahí es donde vuelven a hacer lo mismo de hace rato, ¿no?
2: Exacto.
0: Algo similar, más que no
2: son la regla del común denominador.
0: Y es, multiplican los de abajo, ¿no?
2: Los de abajo.
0: Sí. Entonces, bueno, no tiene ninguna magia.
2: No, realmente este solo es matemática básica.
0: Sí, este es matemática básica.
1: Este es alguien que hizo un video de TikTok explicando cómo...
0: Nos lo enseñaron.
2: Ajá. Cómo aprendimos matemáticas en la primaria.
0: Exacto, pero lo resuelve tan fácil que tú, mira, yo voy a hacerlo así ahora. Y resulta que así aprendimos a hacer.
2: Que hay algunos interesantes.
1: El problema es que no aprendimos, porque no nos acordamos cómo hacer esto.
0: Yo creo que si te lo pongo, lo acabas haciendo, porque te vas a acordar, te vas a acabar acordando después de varios
1: Pero voy intentos. A necesitar unos minutos de a ver, espérate, probable, ¿cómo se
0: si no lo haces, sí, pero te vas a acordar, te vas a acabar acordando. Vamos a ver el último mes, por favor, si nos lo puedes poner. ¿Este cuál era?
2: Porcentajes.
0: Ah, porcentajes. Este está bueno. 8% de 310.
2: Uh-huh.
0: Y entonces lo que hace es que multiplica el 8
2: por las centenas.
0: Por las centenas, uh-huh, que es 3. Entonces sale 24. Le pone un punto.
2: Correcto.
0: Y luego multiplica el 8 por el 10. Y entonces dice 8% de 310. Es que el reloj no me deja ver. 8% de 310
2: es 24.
0: Le sale 24.80.
2: Correcto.
0: Está interesante. Este sí yo no lo sabía hacer.
1: O sea, ¿Y jala o no? ¿No jala?
2: No. Nuevamente es una regla de casos particulares.
0: Ah,
2: sí.
0: Estaba
2: Recordemos
0: bueno.
2: que el porcentaje.
1: Vino a romper corazones,
2: totalmente. El porcentaje es una referencia sobre 100. De hecho, viene de percento, que es por cada 100, que es una frase latina. Entonces, cuando nosotros sacamos el porcentaje, en realidad multiplicamos por el número y dividimos entre 100. ¿Sí?
0: Es una regla
2: de tres. Y lo que está haciendo en este video es multiplicar al revés de como estamos acostumbrados. Si multiplicamos en papel, empezamos multiplicando por las unidades y nos vamos hacia la izquierda.
0: Sí.
2: Esto es porque en algunos casos hay que llevar la famosa posición en el sistema decimal.
1: Sí.
2: Llevo uno, dos, dependiendo de la multiplicación. En este caso, ninguno de los productos lleva. Por eso funciona de izquierda a derecha.
0: Ay, no me diga. Yo dije, mira, este sí está bueno. Este fue el único que me entusiasmó. Mire, por ahí ejemplo, no ve la pantalla.
2: Si fuera 320, ya no sale.
0: Ya no sale.
2: No, ya no sale.
0: Fíjese lo que hicieron arriba. 8% de 310, 8 por 3, 24. Y le queda el 10. 8 por 10, 80. Y nada más pone el punto y entonces le sale.
2: Pero si fuera 320, 8 por 3 es 24.
0: 8 por 3
2: y cuando multiplicas 8 por 20 da 160.
0: Ajá.
2: Si lo pones tal cual lo muestra el video, obtendrías 24.160, o sea, 24.16 y la respuesta es 25.60.
0: Ah, entonces, ok.
1: Ah, porque ese es el que me llevaba, que se suma a volar a la unidad.
2: Que es una regla particular. O sea, volvamos al punto. Funcionaría bajo ciertas condiciones, pero habría que saber las condiciones. No, claro que no.
1: No es que sea mentira, solo se aprovechan de nuestra ignorancia para impresionarnos.
0: Y es que además hay ciertas cosas que tú dices, mira, este sí me suena, porque además lo vuelve a hacer. Ahorita si lo ponen en pantalla, 2% de 620, pues es 12.4.
2: ¿No? Correcto.
0: Mire, y no hice ninguna operación, lo hice mental. Mire, ahí está 12, ahí está la multiplicación, 2 por 2, 4, 2.4. Listo.
2: Pero por ejemplo, si el primero fuera 8% de 301,
0: 8 por 3, 24.
2: Ahí el truco que no mencionan es que hay que poner 08. El 8 como 08.
0: Sí, lo pondría posicional. Como 08, sí, claro.
2: Pero si sigues la regla que dice el video, pondrías 8 nada más.
0: Sí.
1: Ya.
2: Entonces te daría 24.8 y es 24.08.
0: Lo digo porque hay muchos, y a mí porque como me gustan todas estas cosas, me van apareciendo muchos, evidentemente, me aparecen a cada rato. Y hay algunos, por ejemplo, que te enseñan a hacer multiplicaciones grandes, pero agrupando otras cosas que son más generales, que son muy interesantes. Pero me encuentro a cada rato de estos tips que siempre llaman la atención porque tienen sentido.
2: Sí.
0: Hasta que te das cuenta que no funciona con todo.
2: Exactamente, o sea, digo, son reglas particulares que no está mal. Volvamos al punto, o sea, por ejemplo, en el caso del álgebra, y repitiendo mi ejemplo, cuando aprendimos a hacerlo, que a mí me tocó hacerlo sin calculadoras y sin nada,
0: a mí también.
2: Llega un punto en que te lo aprendes de memoria, se vuelve una como la memoria muscular, ¿no? Cuando haces deporte. Entonces ves una ecuación y automáticamente ya sabes, ah, es un binomio conjugado y ya lo multiplicas.
0: Bueno, eso es inmediato. Yo no llegué a tanto, pero... Pero sí podía hacerlo en alguna época.
2: Pasaría aquí exactamente lo mismo, yo creo.
1: ¿Qué es un binomio? Nada más por recordar.
2: Es una expresión de dos términos, como A más 5.
1: Ok.
0: Y el cuadrado de un binomio es el cuadrado del primero más el doble más el cuadrado. No, espera. El cuadrado del primero más el doble producto del primero por el segundo más el doble producto del segundo por el primero, ¿no?
2: No, más el cuadrado, del segundo.
0: Sí, le agregué ahí dos, perdón.
1: Tú no reconocías binomios conjugados con
0: es lo
1: la
0: que
1: vista.
0: Les digo, ya no me acuerdo. Hace mucho que no lo hago y me gustaba mucho hacerlos porque, como es mecánico.
2: Es como derivar en cálculo. Sí. Una vez que te lo aprendes, ya derivas de memoria toda la vida.
0: Sí, sí, lo haces todo.
1: Se la debo. Sí. No más, no.
0: Pero fíjense que, y yo creo que lo que faltó, y no tuvimos, algunos no tuvimos la suerte de tener buenos maestros de matemáticas de niños, sobre todo en la secundaria, que nos hubieran explicado para qué servían las cosas, ¿no? Porque como te lo enseñan mecánico, por ejemplo, la integral, ¿no? La integral y las reglas para resolver una integral, y nunca te dicen, pues es que es una manera de encontrar un punto debajo de una curva. Entonces, para eso te sirve la integral. Si me lo hubieran explicado de niño, hubiera sido para mí un poquito más fácil entenderlo.
2: Sí, la realidad es que ahí coincido contigo. O sea, yo tuve maestros...
0: ¿Usted tuvo buenos?
2: Sí, yo tuve muy buenos maestros en cálculo. De hecho, tuve un maestro, el ingeniero José Peraza, increíble profesor. Muchos saludos le mando, si me escucha. ¿Y qué es eso? O sea, se vuelve significativo. O sea, aprender cálculo tiene su reto.
0: Tiene su reto.
2: Todos esos conceptos, pero cuando lo asocias a cosas reales, es muy fácil aprenderlo. Y se te queda.
0: La verdad es que se te queda.
2: Sí.
1: Yo tuve un maestro muy malo en la carrera que nos enseñó en investigación de operaciones. Era la materia. Hasta el día de hoy no sé qué es investigación de operaciones. Padre. Pero él nos ponía, ya sabes, el Excel. Entonces, nos enseñó a acomodar en tablas los datos. Ajá. Entonces nos decía, la tabla A la van a pintar de azul y la tabla B la van a pintar de verde, ¿no? Entonces van a multiplicar azul y verde. ¿Qué estaba yo multiplicando? No tengo la menor idea. Yo sabía que la verde es
0: pero
1: por la azul.
0: Pero de colores sabes.
1: Y, exacto, y se sacaba el resultado. Pero nunca, nunca supimos qué era realmente lo que estábamos multiplicando y ese resultado qué significaba. ¿Por qué? Porque para él dijo, estos no, nomás no les da el cheto, entonces les pongo a multiplicar verde por azul y tan tan.
0: Por eso métase a mindcode.me, que ahí el doctor siempre pone algunos ejercicios y pone cosas curiosas que son muy interesantes. Debemos perderle el miedo. Ya nosotros no hay mucho que hacer, pero sobre todo no infundirle. No, pero yo lo digo porque no debemos infundirle el miedo a los niños con las matemáticas, porque todos hemos escuchado a la abuelita que decía, ay, pobre, tiene examen de matemáticas, hijo, ven, déjame que te abrazo. Y pues evidentemente le metemos miedo a las niñas y a los niños con las matemáticas cuando es maravilloso, es divertido, es muy padre, así que tenemos que hacer un esfuerzo como padres, ¿no?
2: Es correcto.
0: Ma, ¿usted quedó de dar un curso para padres en algún momento?
2: Sí, ¿no? Nos estuvimos preparando y hubo ya algunos.
0: Bueno, nos avisa, porque yo sí quiero participar.
2: Ok.
0: Doc, pues muchísimas gracias. No, nos seguimos en Mindcode, ¿no?
2: Sí.
0: Mindcode. Así es como tiene Mind de mente, ¿eh? No Mind, Mindcode. Mindcode. Le pone mindcode.mid y ahí puede seguir al doctor.
1: El doctor José Luis Barrera Canto. Muchas gracias.
2: Muy bonito día a todos.
0: Gracias, Doc.
1: 7:55 PM. Vamos a una pausa comercial y regresamos.
0: Ay, qué tristeza con el del porcentaje.
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1: 7:58 PM, vamos a decirle que ya regresamos del corte comercial. me tengo que acostumbrar a eso.
0: Nos tenemos que acostumbrar a decir eso cada vez que regresamos. Estamos regresando del corte comercial.
1: Para que usted sepa que lo que acaba de escuchar fue un corte comercial.
0: Y lo que va a escuchar después es un noticiero.
1: Es un noticiero que incluye información y opinión, nada más por dejarlo claro.
0: Nada más por dejarlo claro.
1: Vámonos con la información.
0: Con el mes de octubre llegan eventos al estado, empezando por la Feria del Panucho. Ya viene la Feria del Panucho en el Barrio Mágico de la Ermita. El Carnívoro Fest, no nos lo podemos perder, el Carnívoro Fest, imagínese usted. Festival de carne del 3 y 4 de octubre en la explanada del Deportivo Cuculcán. Se va a poner bueno. Majo Aguilar va a estar en la plancha, gratuito todo el 10 de octubre. Del 24 de octubre al 2 de noviembre es el Festival de las Ánimas. Jimena Sariñana va a estar en Valladolid el 31 de octubre y el concurso de chalanas en Cizal el 30 de octubre, entre otros.
1: El Consejo Empresarial Turístico de Yucatán presentó el Centro de Inteligencia Comercial de Datos Turísticos, plataforma que concentra información oficial, integra datos del INEGI, Datatur, Cefotur, INAH, ASUR y otras instituciones, con indicadores de ocupación hotelera, la llegada turística, zonas arqueológicas, aeropuertos, cruceros,

0: aplicar esta prueba y permanecen hasta, creo que por ahí hasta las 6 dentro del salón Chichén, con el objetivo de irse, lo que están buscando es quedarse con alguna residencia, ¿no? Están ahí todo el día. Familiares, amigos, están afuera esperando, pues para echarles, yo creo que ahí porras y felicidades y ya casi y todo eso. Así que bueno, vamos a escuchar a algunos de los entrevistados. Son, porque además están, pues obviamente, ansiosos, ¿no? Yucatán es por segunda ocasión sede del examen nacional, este que nos explicaban ayer, para aspirantes de residencias. Y vamos a escuchar a quien es representante precisamente, se llama José Pérez Aguilar, él es representante del examen nacional de residencias. Escuchemos.
1: Les deseamos la más cordial bienvenida y les deseamos mucho éxito en este paso fundamental para su formación como especialistas. 1,500 por turno.
2: O sea, ¿es en total?
1: 9,000. Son dos turnos por día, tres días, 9,000.
3: ¿De todo México?
1: Vienen de todo el país. Pediatría, medicina interna, cirugía, oftalmología. Es un paso fundamental para continuar con su especialización, ya que al concluir la licenciatura terminas como médico general y este examen es el que te abre la puerta para poder continuar siendo especialista o subespecialista.
0: Ahí lo tiene. Y después, le digo, pues son, hay, además de, hay yucatecas, yucatecos ahí metidos, desde luego que hay gente de Chiapas, de Monterrey, de Veracruz, que compartieron sus impresiones. Vamos a escuchar.
4: Quiero ser cirujano general. Yo, para fortuna, ya hice un trámite de preselección y pues estoy preseleccionado en el Hospital Juárez de México. Así que ahora pues solo falta la selección para el mes de octubre y pues esperemos pronto, pues les digo, convertirnos en cirujanos.
2: Oye, ¿esto es un paso para ustedes como médicos? ¿Es algo importante?
4: Totalmente. El hecho de hacer este examen no solo implica venir a hacer un examen y ya, implica gasto para muchos, implica estrés para las familias, implica trabajo. Muchos son papás, muchos no tienen sustento económico, muchos lidiamos con algún tipo de duelo antes de venir y esto hace que evidentemente todo valga la pena.
5: Bien, muy bien, gracias a Dios. Pues como todo, bien pesada la preparación, pero gracias a Dios sí valió la pena. ¿Mande?
6: ¿Cómo te preparaste?
5: Pues estudiando desde marzo, todos los días, también viendo pacientes, es lo mejor para los compañeros que apenas van a... apliqué para medicina interna, y pues gracias a Dios sí, probablemente sí se va a hacer. En mi casa, sí, en Monterrey.
7: Oye, del puerto de Veracruz.
8: Oye, ¿y cómo fue esta travesía de venir hasta Veracruz para presentar aquí?
7: Pues el trayecto muy bonito, me intenté relajar, vine con mi mamá y pues el vuelo muy agradable, conocí Mérida y pues me relajé el día que llegué. Uh-huh. Obviamente toda la preparación con altos y bajos, un poquito estresante, pero pues se logró.
0: Todo un tema, todo un tema, es una aventura, la verdad. Yo tengo muchísimo respeto por la gente que se anima a estudiar durante décadas para poder atendernos.
9: Es que no dejan de estudiar.
0: Nunca dejan de estudiar,
9: no, doctora. No deberían.
0: Sí, bueno, eso esperamos. La verdad es que tiene que ser una pasión eso. No hay manera de que un ser humano aguante lo que estos jóvenes acaban aguantando. Y luego vienen las prácticas y vienen los abusos y te hacen trabajar 36 horas seguidas. Y
9: sin paga.
0: Es como si fueras al ejército esto, hasta que logra salir, ¿no? Y a muchos, no a todas, pero sí a muchos les va muy bien, ¿no? Les acaba yendo muy bien, pero sí es una carrera bien dura, la de los doctores. Así que bienvenidas, bienvenidos a Mérida y que les vaya bien en su examen. Esperemos que todo salga bien. Bueno.
9: Coman panuchos saliendo
0: de sí, sí, sí, sí, sí. Porque además ayer nos decían que muchos de ellos, ya estando aquí en Mérida, se dan cuenta que esto es diferente al resto del país. Aquí se puede caminar por las calles, por ejemplo. Digo,
9: bien raro.
0: Está el sol, que lo hace a veces un poco difícil, pero el darse cuenta que puedes caminar a las 8 de la noche por una ciudad, digamos que no es muy común en la República Mexicana, y obviamente cuando lo ven dicen, oye, esto es una maravilla. Entonces, bueno, pues así las cosas. Suerte a todas las doctoras y doctores. Bueno, rápidamente en otras cosas, la Secretaría Técnica del Servicio Público de Mercados del Ayuntamiento emitió un comunicado en el que ya informó, ojo, por esto es importante, los inspectores, las inspecciones notificaciones realizadas a establecimientos o puestos que operan, por ejemplo, en la vía pública, sin el permiso correspondiente, forman parte del trabajo de vigilancia. Esto lo hemos sabido siempre y aquí se lo hemos contado. Y esto sucede en diferentes puntos de la ciudad. Ya la dependencia señaló esta secretaria.

0: Secretaría Técnica, que como parte del fortalecimiento de protocolos de inspección, el personal desde ayer 28 de septiembre ya empezaron a utilizar cámaras corporales, nada más para que lo sepa, con sistemas de geolocalización. ¿Cuál es el objetivo? Pues dar y generar mayor certeza sobre las actuaciones de los servidores públicos, prevenir confusiones, fortalecer la transparencia y sobre todo la rendición de cuentas. La Secretaría precisó que revisa constantemente sus procedimientos para poder garantizar que las intervenciones se realicen bajo criterios de legalidad, de transparencia, de respeto, obviamente, con el objetivo de que el comercio en la vía pública se desarrolle de manera ordenada y segura, armonizando el derecho de las personas a generar ingresos con el de la ciudadanía, contar también además con espacios públicos libres de obstrucciones. Pero bueno, es importante que sepa que ya están utilizando cámaras y es por nuestra seguridad, es para nosotros como ciudadanas y ciudadanos. Y por último, le cuento que el día de ayer la alcaldesa Cecilia Patrón estuvo en Ciudad de México, presentaron la agenda de eventos para lo que queda del 2026, que ya en realidad es poco, y el 2027, que todo lo que va a haber aquí en la ciudad. Durante la presentación estuvo ahí el director de turismo Armando Casares, que detalló algunos pormenores de las actividades programadas, entre los eventos que anunciaron: el Festival de las Ánimas, que ya se lo contamos hace rato, del 26 de octubre al 2 de noviembre, está el Festival de Jazz, los festejos por el aniversario de la Fundación de Mérida a principio de año, el Maratón de la Ciudad, que están calculando 8,000 corredores este año. Vamos a escuchar, es la alcaldesa Cecilia Patrón allá en Ciudad de México, pues vendiendo la ciudad, pues de eso se trata.
1: Efectivamente es una semana llena de color, llena de tradiciones, que se disfruta, se vive, y además se pueden recorrer las calles con toda tranquilidad. Tenemos desde luego que siempre el apoyo de la Policía Municipal y la Policía del Estado, protegiendo y cuidando a quienes nos visitan, a que tengan una gran experiencia con toda tranquilidad, que es una de las grandes ventajas que tiene Mérida, es la ciudad capital más segura del país, y esto permite a quienes nos visiten puedan recorrer las calles, puedan disfrutar de nuestra ciudad.
0: Ahí lo tiene Cecilia Patrón, nuestra alcaldesa, vendiendo la idea de invitando pues a chilanguetes a que vengan a visitar en todos estos eventos nuestra ciudad.
2: 8:09, permíteme pasar a algunos temas nacionales. Ha subido el salario en los últimos años, pero también la vivienda se ha vuelto más cara. Y a veces escuchamos, seguramente usted ha escuchado algún joven, generación Z, decir: no me veo comprando una casa y un terreno, porque mis abuelos sí pudieron, porque mis papás sí pudieron y yo no. Les explico, no pueden. O sea, no quiero romper sus corazones, pero hay una explicación del por qué no se puede. Quien hoy se está integrando a la vida laboral, como podría ser un joven de esta generación, se enfrenta con una realidad distinta. A pesar de que se ha registrado un aumento importante, además no ha sido poco, del salario en los últimos años, el encarecimiento de la vivienda pues ha mermado esa capacidad. La idea central de esto es que aunque los salarios en México han aumentado bastante, el precio de comprar una casa ha subido todavía más, por lo que comprar una casa requiere actualmente más años de ingreso que en el 2019, que es la comparativa que estamos haciendo. ¿Esto qué significa? Si compramos dos datos, el salario base de cotización promedio del IMSS y el precio de las viviendas comparadas de créditos medianos, o a lo que decidieron llamar créditos hipotecarios medianos, en 2019 el salario promedio, no estoy hablando de salarios mínimos, estoy hablando de salario promedio, era de 376 pesos diarios. Permítame redondearle y quitarle los centavos. 376 pesos diarios. En 2026 llegó a 669 pesos diarios. Esto representa un aumento aproximadamente del 78% si hablamos de cuánto ha aumentado el salario del 2019 a la fecha. Pero la vivienda mediana pasó de 621 mil pesos a 1,300,000 pesos. Y esto es un incremento de casi 110%. Por eso, aunque una persona gane más dinero que hace 7-8 años, la vivienda se encareció a un ritmo mayor. En 2019, comprar una casa mediana equivalía a aprox 4.5 años de salario íntegro. Claro que eso es irreal. Es que usted agarre todo su salario, todo, se lo meta, no coma, no respire, no gaste, no, nada. que todo su salario se lo metiera a comprar una vivienda. Necesitaba 4.5 años de salario íntegro.

0: primaria.
1: Tercero primaria, ni siquiera cuarto.
0: Pero bueno, pues éxito, jóvenes. ¿Qué les puedo yo decir? 8 de la mañana con 15 minutos.
1: Pues oye.
0: Oiga, lo del tema del inglés, y esto
1: yo
0: todo
1: gastando
0: esto.
1: Gastando en mi torta de asado. Con
0: sí, exacto. Comprando juguetes a esa edad, pues no. Fíjense que y todo va junto con unido, le estábamos contando temprano por la mañana que entre el ciclo escolar del 2000, que terminó en el 2025, y el que acaba de terminar en el 2026, ahora que salieron de vacaciones los niños, en esos ciclos escolares se perdieron 460,100 estudiantes las clases de inglés. Es decir, hay medio millón de niñas y niños entre un año y otro, entre un ciclo escolar y el otro, que ya dejaron de tomar clases de inglés. 647 escuelas participantes las perdieron, se redujo, se despidió, o ya no se les necesita para dar clases de inglés a 5,233 docentes y asesores educativos especializados. Y todos estos datos salen del informe de gobierno, de la presidenta, no crea que son de otra cosa. La cobertura del programa pasó de 4,800,000, casi 894,000 en el ciclo del 2025, bajó a 4,433,000. Ahí está la diferencia de medio millón, es casi el 9.5% de disminución que se perdió. El número de escuelas incorporadas también disminuyó, pasó de 24,400 planteles a 23,700. Estamos hablando, en el caso específico del inglés, de un 9% de los niños que tomaban clases de inglés que ya no van a tomar clases de inglés. Estamos hablando de miles de docentes que se dedicaban a dar clases de inglés que ya no lo van a estar haciendo a partir de ya. Y cada año va a la baja. El presupuesto recibido, aprobado, fue de 700 para este año, para el 2026, fue de 765 millones, de acuerdo con el presupuesto de egresos de la Federación. El monto representa, ojo, un incremento nominal, no real, nominal, de 29,5 millones de pesos frente a los que fueron aprobados en el 2025. Eso se oye bien. Desde el 2019, el presupuesto aprobado para el Programa Nacional de Inglés ha tenido variaciones. En el 2019 fue de 800 millones de pesos, en el 2020 lo bajaron a 726, luego en el 2021 lo volvieron a bajar a 654, en el 2022 subió como 30 millones, en el 2023 volvió a subir otros 40 millones, y así ha estado yendo como para arriba, entre arriba y abajo, pero ya nunca llegamos a los 800 millones del 2019. Para este 2026 se aprobaron 765 millones, y eso que no estamos contando la inflación. Aunque el presupuesto aprobado para este año es superior al de años recientes, el programa dispone de 34 millones de pesos menos que en el 2019, con los números que le estoy dando. Al final del día, este es un tema de recursos, es un tema de dinero, y la decisión que está tomando el gobierno federal en otras cosas, no es en lo único en lo que está ahorrando, la decisión que está tomando el gobierno federal, pues es la de empezar a cancelar, o por lo menos restarle presupuesto a el tema del inglés en las escuelas, que es una verdadera pena, porque al final del día el conocer el idioma te abre muchas puertas. El tener un segundo idioma siempre va a ser benéfico para cualquiera, ¿por qué? Porque te abre muchas puertas, te abre la posibilidad de tener mejores ingresos, mejores sueldos, aspirar a poderte ir a estudiar otro país, o te abre la posibilidad de irte a trabajar a otro país sin importar que se hable un segundo idioma allá, o tu segundo idioma se hable allá. La verdad es una pena la oportunidad que le quitan a miles y miles de niñas y niños de poder aspirar a tener una vida con menos barreras, ¿no? Porque al final del día el chiste de esto es que compartamos el mismo número de herramientas, ¿no? Que sea equitativo y que a todos nos toquen las mismas herramientas. Y ya está en ti, si eres muy trabajadora, muy trabajador, o si eres flojo, ya está en ti el hacerlo, pero el dotarnos a todos de las mismas herramientas es lo más justo. Porque si no, se hacen las diferencias y empiezas a tener ciudadanas de primera y ciudadanas de segunda, ¿no? Y eso creo que es un problema. Así que, bueno, lamentable lo que está ocurriendo con el tema del inglés en las escuelas públicas. Ya lo escuchó, casi medio millón de niñas y niños que en el último ciclo escolar se quedaron sin clases de inglés.
1: 8 de la mañana con 20 minutos. Y el problema es cuál es, que además hoy en día en los trabajos asumen que hablas inglés.
0: Ah, sí,
1: ya ni siquiera es como algo especial.
0: ¿No?
1: O sea, ya

0: Hablar inglés no tiene absolutamente nada de especial porque se asume que lo sabes.
1: Lo especial es que no lo sepas, porque entonces... Ah, ¿cómo? ¿No hablas inglés?
0: Es como... Exacto.
1: Gracias.
0: Bueno. Oigan, vamos a ir a un corte comercial y ya regresamos.
1: Sí.
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14: Sí.
15: Regresamos del corte comercial. Está usted escuchando a primera hora el señor Gastón Lambarri, que acaba de tener un Eureka Moment 25 años después.
14: Sí.
15: Acaba de
14: tener. Oiga, a ver, cuando yo era joven, me acuerdo que llegó una mantequilla que se llamaba I Can't Believe
15: It's Not Butter.
14: It's Not Butter. No sé si usted se acuerda.
15: Que era una margarina.
14: Pero era buenísima. Pero yo no había caído en cuenta que era una margarina hasta ahorita, que me acaban de derrumbar gran parte de los sueños que he tenido en mi vida. Porque resulta claro, el nombre es, no puedes creer que no sea.
15: Que no sea mantequilla.
14: Era margarina.
15: Porque era una marca de margarina.
14: Alguna vez algún doctor me dijo, ¿alguna vez has visto una mosca parada en la margarina? Y me va a decir, las moscas no son tontas, porque no comen plástico. Y yo, ¿cómo? Pues si la margarina es, nada le falta para hacer un Tupperware.
15: Un Tupperware.
14: Así que bueno, perdone.
15: Mañana vamos a hablar de este tema, porque viene en el doctor en alimentos, el doctor Enrique Barbosa.
14: Barbosa.
15: Para platicarnos justamente de las grasas, aceites y grasas. Porque hay tantos los que utilizamos o los que nos gusta cocinar, que tienes el aceite de oliva extra virgen, el de canola que se extrae solo apachurrándolo, las grasas trans, la margarina, la mantequilla, el aceite de coco, la gente que, la manteca, que de repente se puso muy de moda, que no, ya no coman margarina, ahora coman pura manteca porque es natural. Pero entonces, ¿qué te tupe la arteria? ¿Qué no te tupe la arteria?
14: Está bueno,
15: todo,
14: ¿eh?
15: Esto vamos a estar
14: platicando mañana. Para que sepas, si la próxima vez que se haga el huevo revuelto, le pone aceite de oliva, le pone mantequilla.
15: Huevito con ketchup.
14: O le pone el aceite de ese normal, ¿no? El de
15: ¿qué es? El de canola.
14: El de canola.
15: O de soya. Los aceites vegetales en general.
14: Sí. Bueno, pero eso es mañana.
15: Eso es mañana, exactamente. Mientras tanto, vamos con información. México. México registra el tercer precio más alto de diésel de los 10 países que más consumimos combustible en el mundo. 27 pesos por litro, solo por detrás de Canadá y de Estados Unidos, que lo tienen en 31 y 29, casi 30 pesos en Estados Unidos. Aunque, ojo, estos dos países pagan su precio completito, no tienen en subsidios como nosotros. El precio se mantiene gracias a esos subsidios, a los apoyos fiscales, al acuerdo con los gasolineros. ¿Por qué? Porque chéquese nada más cuánto invertimos en esos subsidios: 547 millones de pesos todos los días. Si no, estaríamos pagando,
14: decías, 35 pesos es el precio natural del diésel.
15: Del diésel, exactamente. ¿Qué quiere decir? Que tendríamos el diésel más caro de todos. Sí.
14: Las clases de inglés en las escuelas públicas, le acabamos de contar, van perdiendo terreno año con año del ciclo escolar que terminó en el 2025. Ya le platicamos, a 460 mil almas de niñas y niños dejaron de tomar clases de inglés. Se lo acabamos de platicar.
15: Oigan, en otros temas, aunque el salario base de cotización, le platicaba, subió, el precio de la vivienda subió más. Entonces, aunque ganamos más, es más difícil comprar una casa hoy.
14: El INEGI presentó el ingreso para los municipios en el país. 3 de cada 4 municipios, también tenemos 2,469 municipios en el país. Y bueno, fíjese, 3 de cada 4 tienen ingresos inferiores a los 20,000 pesos. Los municipios, eso es el sueldo promedio por casa. Ojo por esto, 20,000 pesos. Los municipios que ganan más de 20,000 pesos mensuales están concentrados en el norte del país y zonas urbanas del centro del país, como la Ciudad de México, obviamente. La alcaldía de Benito Juárez en Ciudad de México es la que tiene el ingreso más alto, un promedio de 59 mil pesos promedio por casa. En Yucatán, en específico en Mérida, que es la única, el único ayuntamiento que aparece en los 40 que más ingresos reciben en casa, en el caso específico de Mérida, estamos en el lugar 35 de 40. ¿Cuál es el sueldo promedio por casa en la ciudad de Mérida? Es de 34,374 pesos contra 59 mil que hay en Benito Juárez. Estaría bien vivir allá, ¿no? Si tiene dinero para pagar la renta, ¿eh?
15: Y vivir en Benito Juárez.
14: Yo ahí nací.
15: En Benito Juárez, sí. En la alcaldía de Benito Juárez o en la Miguel Hidalgo, cualquiera de las dos.
14: No, esa es más fresa, esa es más fresa.
15: Oigan, en otros temas, la producción de vehículos eléctricos en México disminuyó durante los primeros 8 meses de este año. La eliminación de incentivos, el tema de los aranceles a vehículos fabricados en nuestro país, está afectando la perspectiva del sector. Entre los modelos con mayor retroceso está un Ford, que cayó 49% de su producción, y un modelo Honda, que redujo el 60% de su producción.
14: 8 de la mañana con 28 minutos, se lo anunciamos temprano por la mañana y nos da muchísimo gusto recibir aquí a Esteban Rocha. Usted lo conoce muy bien, es presidente del Consejo Coordinador Empresarial, es presidente de la Canacintra también, que escribió un editorial hace unos días que nos pareció muy interesante, le adelantábamos en la mañana con ciertas propuestas. Como sabe, estamos viviendo una crisis energética y todos estamos conscientes de eso y nos pareció muy interesante, por eso lo invitamos, para que nos contara un poco más de esta idea y de esta propuesta a las autoridades, porque lo que están diciendo los industriales es, oigan, nosotros podemos ayudar. Presidente, qué gusto tenerlo por acá, ¿cómo está?
9: Viridiana, Gastón, muy buenos días, no, un gusto estar con ustedes y gracias por la invitación. No, hombre, que nada, un saludo a ti y al auditorio que nos escucha.
14: Muchísimas gracias, presidente. Oiga, la propuesta está muy interesante. Tenemos una crisis energética, eso es algo que tenemos que entender, ¿no?
9: Sí, o sea, realmente, sí, hemos tenido varios problemas energéticos, como es algo que no se puede, que es evidente, ¿no? Ante la sociedad y ante las empresas. Sin embargo, hemos tenido un buen diálogo con CFE, la verdad es que sí nos dan diálogo, son situaciones que no se pueden solucionar de un día para otro. O sea, la realidad es que sí hay un presupuesto de inversión, sí están trabajando para allá, pero no es inmediato y tenemos que pues aguantar de un poco.
15: ¿Inmediato? Ahora, ¿les han dado fechas? Son las mismas que hemos manejado todos de 2028 o 2029, ¿no?
9: Así es, realmente como lo hemos platicado en varias ocasiones, estamos esperando que se termine el gasoducto para que las dos plantas puedan entrar en operación a máxima capacidad. Tenemos que ser un poco pacientes hasta que esto pase, pero en el camino pues a mí se me ocurrió, oye, pues muchas de las empresas ya tenemos plantas puestas para poder soportar esos apagones.
14: O sea, cuando se les va la luz, muchas industrias prenden sus plantas.
9: Es correcto. Okay. Muchas industrias igual ha invertido en paneles solares, en baterías, están tratando de utilizar todas estas pues fuentes de energía renovables, ¿no? Entonces yo decía, oye, bueno, pues si nosotros de alguna manera estamos apoyando a la red, vamos a ver si de alguna manera podemos tener algún beneficio.
14: Okay.
9: O sea, que no sea permanente, que sea algo temporal, pero al final de cuentas estamos poniendo nuestro granito de arena.
14: O sea, la propuesta es, oigan, cuando estemos en hora pico, ¿por qué no las industrias que puedan, prendemos nuestra energía local, es decir, nuestra planta, y consumimos menos energía de la red?
9: Así.
14: Esa es la propuesta, algo, ¿no? Para decirle al gobierno. ¿Y a cambio qué?
9: Pues algún beneficio, okay, fiscal, algún, no lo sé, alguna reducción de algún impuesto, no lo sé, es algo que...
14: Que se reconozca el esfuerzo, pues.
9: Es correcto. Al final de cuentas es lo que buscamos, que se reconozca el esfuerzo que hacen.
15: ¿Cómo ha sido recibido ese acercamiento?
9: Pues la verdad, bien, hemos tenido pues un diálogo continuo con las autoridades, con especial con CFE, cada vez que pues tenemos problemas se los hacemos ver, y la verdad es que sí tratan de darle la solución más rápida que pueden y que está en sus manos. Recientemente estuvimos en un evento ahí en el lanzamiento del Restaurant Week y estuvimos ahí. Claro. Tuvimos ahí, creo que
14: algunos medios se les fue la luz.
9: Realmente, sí. en ese caso en particular, y también hay que decirlo, no fue causa de CFE. O sea, no fue un apagón en la ciudad, fue un tema de la plaza, un tema de media tensión. Entonces, yo creo que a veces tenemos que aprender así cuando están mal las cosas a decirlo, pero también cuando están bien. Y la verdad es que el diálogo continuo con las autoridades ha estado.
14: Lo que también leíamos en lo que escribió era que usted lo que proponía es no dependamos solo de un hilo, ¿no? Porque de hecho así se llama la columna, ¿no? No dependamos de un hilo. Es decir, tenemos que ir pensando a futuro estos. Primero resolvemos el problema y ya después vemos lo demás. Pero lo que sí está usted proponiendo es tengamos un plan B, ¿no?
9: Pues sí, o sea, realmente la palabra, como dije en el editorial, la palabra redundancia es una palabra que no usamos al común y no. Sin embargo es muy importante. Tener redundancia en la red eléctrica es súper importante. No depender de las únicas líneas que vienen de por Tabasco, pues es un tema complicado. Ahora, también en pláticas con CFE nos han dicho, bueno, en el momento que tengamos las plantas a máxima capacidad, esa va a ser de alguna manera nuestra redundancia. Vamos a tener la capacidad, okay, de poder surtir a toda la península, inclusive hasta exportar luz, ¿no? Que no se ha logrado.
14: No, bueno, ojalá, eso sería
9: así
14: la mejor noticia
9: así
14: que tendríamos.
9: Es. Y bueno.
14: Ahora, este es un tema estatal, es un tema municipal, es un tema federal. Cuando ustedes dicen, oigan, vamos a ayudar, vamos a meter energía a la red, vamos a dejar de consumir energía de la red, las industrias, ¿con quién se habla eso?
9: Pues
14: digo,
9: bueno,
14: con la CFE por un lado, pero también con los gobiernos.

0: no es tan económico, pero es necesario. O sea, como lo he dicho, pues como industria uno busca modernizarse, mete equipos más complejos, mete equipos más modernos, que son más, vamos a decir, más...
1: muchas veces más sensibles.
0: Más sensibles a esos apagones, ¿no? Entonces, pues uno dice, oye, yo estoy tratando de ser más competitivo, más eficiente, y pues con estos temas de energía, tus equipos se dañan. Entonces, por una parte, pues la industria invierte, y por otra parte no podemos ser competitivos de alguna manera, ¿no? Entonces es algo que de atención, pues.
1: Oiga, presidente, pues muchísimas gracias por habernos aceptado la entrevista y venirnos a platicar, porque me pareció, y lo leímos y nos pareció muy interesante la idea. Ahora ojalá, ya le preguntaremos al gobierno del estado, ¿no? En algún así momento es, decir, oye, manera. ¿Ya escucharon las industriales o no? Para ver cómo está. Así muchísimas es. Gracias.
0: Al contrario, un gusto estar muy con agradecidos. Ustedes
1: este día. Bueno, son las 8 de la mañana con 35 minutos. Escuchó usted a Esteban Rochi, lo conoce muy bien, presidente del Consejo Coordinador Empresarial y presidente de Canacintra.
2: Así es. Oigan, le agradecemos muchísimo a toda la gente que ya se puso en contacto. Le recuerdo el WhatsApp 9992-8086-88. Preguntan que si ya escuchemos el Ken Lee, porque ya ves que te preguntaban por el Ken Tosti.
1: Sí, el Ken.
2: El Ken Tosti.
1: Tosti.
2: Que es un chiste de ya tiene varios años de una conductora que se equivoca, no le supo al English y en lugar de decir you can touch this, te dice Kentosti.
1: Kentosti.
2: ¿No? Entonces, pero también preguntan que si hemos escuchado el Ken Lee. Oigan, patrimonio de la humanidad, sí, ese video.
1: No lo había escuchado, el de Ken Lee.
2: Exacto. Esta audición de American Idol, me parece. Que hasta le preguntan, oye, ¿en qué idioma cantaste?
1: Sí, yo pensaba que estaba en otro idioma, ¿eh?
2: Paula Abdul le pregunta, ¿en qué idioma cantaste? ¿Inglés? ¿Es inglés?
1: Sí, no, una verdadera vergüenza.
2: Porque pues era el Ken Lee. Y además luego se echa un tu-dibu-dibu-dau-you, algo por el estilo.
1: Ay, ay, ay.
2: Si no ha visto el Ken Lee, véalo, por favor.
1: Necesita verlo.
2: Se lo tuve que mostrar a Gastón en un corte comercial.
1: Yo no lo había visto.
2: Porque no se lo podemos poner.
1: Sí, no. Entonces, ya ve que YouTube es.
2: Es especialito es con especial. Eso de los derechos de
1: es
2: autor.
1: Es celoso.
2: Bueno, oigan, ya está con nosotros aquí en el estudio el chef David Luna del Instituto Gastronómico de Mérida. Bienvenido, chef.
3: ¡Chef! ¡Qué alegría! Ustedes deben estar felices el día de hoy.
1: Dígame, ¿siempre? ¿Por qué? Yo, no siempre.
3: No, siempre cuando traigo comida, porque cuando traigo comida...
2: Doblemente.
3: No están contentos.
2: Doblemente feliz.
1: Hoy trajo de desayunar.
3: Hoy traje de desayunar.
1: ¡Qué maravilla!
3: Hasta ni quiero mostrarles todavía.
1: Oiga, cuéntenos, ¿qué trae entre manos?
3: Ustedes saben que en Aguileño, pues, se abrió este Casilda.
1: Sí, no he ido, tengo que ir.
2: Oye, que por cierto, fui a Aguileño el otro día y le pregunté a uno de los meseros y le dije, oye, el espacio este donde va a haber garnachitas y no sé qué, le digo, el que es como una fondita. Me volteé a ver el mesero con mucha educación y respeto. Me dijo, no es una fonda, es un speakeasy. Y yo, ¡ay, perdón! Usted disculpe, mina, ¿qué es?
1: Sí, esto de, yo quiero ir.
3: Hay que regañar a ese mesero porque no es un speakeasy. El speakeasy es...
1: ¿Qué es eso? Es como un bar algo apretado, ¿no?
3: Que nadie debe conocer, que te deben de meter. Es clandestino. Ándale. Este no es clandestino. Sí es... Sí pareciera porque entras a...
1: Es que tienes que entrar al restaurante y luego dar la vuelta a la derecha.
3: Y que te abran la puerta porque siempre está cerrado.
2: Entonces sí es medio un speakeasy, es así como que medio...
1: No lo regañaría. Un habla fácil.
3: Bueno, y la cosa es que ya conocen Aguileño, comida mexicana, el mejor mole de México.
1: Mejor mole de la península, por lo menos.
2: Yo ya no sé pedir otra cosa en Aguileño que no sea los platos de mole.
1: Tienes que pedir.
3: El chambarete, bueno, todo. Pero dentro de Casilda, que es una lonchería, que es una, realmente es una cantina lonchería, porque se arma un bailerengoso.
1: Ah, sí, se pone
3: ahí.
1: Buena la fiesta.
3: No, como si estuvieras en Tepito.
1: Okay.
3: Te lo juro, ¿ah?
1: No, voy a ir.
3: Te lo juro.
1: Tengo pendiente.
3: Bendito Dios, no me grabaron porque yo me subí hasta la barra a bailar tubo. Pero mientras
1: entonces se pone buena la cosa.
3: Sí, mientras que te están preparando los tacos y te están preparando las bebidas con refrescos de chilangos, te están bailando los barman y los taqueros.
1: Está muy padre eso.
3: Bueno, y los tacos están entre costillas y suadero y muchos más. Bueno, te traje suadero.
1: ¿Sí? ¡Qué maravilla!
2: ¡Qué cosa!
3: Y se los voy a preparar acá.
2: Sí. ¿No estabas a dieta?
3: Estás a dieta.
1: Pero es proteína.
3: No, te lo preparo a ti.
1: No. Es proteína. Ven nada más. El suadero es algo típico.
3: Sí. A ver.
2: Típico chilango.
3: Ay, no.
2: Sí es una chilangada de las deliciosas.
3: Es una chilangada.
1: Sobre todo de madrugada. Es algo que se come de madrugada.

0: claro.
1: Empezó a comer, no te digo.
2: Sí, ve las carnes. Ay, qué rico. ¿Cómo se prepara? Primero que nada, ¿por qué se llama suadero?
1: Ajá.
2: Los carniceros.
1: En mi ciudad le dicen suaperro. Le dicen suaperro.
2: Sí, sí, sí, pero los carniceros de la colonia. Se dieron cuenta que la parte del lomo y de la nalga donde ponían la montura, ajá, era donde sudaban más los animales. Entonces, esa es la zona que se hace, de la carne con es la que se hace, es el lomo. Entonces es el suadero. Los mismos carniceros de esa época le empezaron a decir, ah, pues es el suadero porque era la parte donde sudaba el animal. ¿Okay? De ahí viene la palabra suadero.
1: Okay.
2: Es el tipo de corte.
1: Es una carne... ¿Con grasa?
2: Con grasa. Okay. Pero aparte, la cocción es como un confit, porque se debe de cocinar en su propia grasa. ¿Me lo permites, mamacita linda, para que prepare los tacos?
1: Está cómica, ya la conoce usted.
2: Claro. Entonces...
1: ¿cómo lo preparo cuando dices en su...?
2: Tienes que tener una olla para suadero, que puede ser de cobre.
3: ¿Cómo es la olla de suadero?
2: Así como la de las carnitas. Okay. Ajá. Tiene que tener mucha manteca de cerdo.
1: De la buena.
2: De la buena.
1: No de la que yo
2: Se tiene que cocinar lentamente.
4: No manteca vegetal. No manteca vegetal.
1: No manteca de súper, ¿eh?
2: No. Oye, ¿cargaditos o no?
1: Cargaditos.
4: Taco que cierra no es taco.
2: Bueno, sí. La cosa es que se cocina lentamente por muchas horas. Y después de que se cocina, te debe quedar como mantequilla.
1: Pero
2: la
1: ¿con
2: carne.
1: ¿Qué la ponemos, chef? La echamos ahí en el...
2: Ah, bueno,
1: el
2: laurel, comino, tomillo, nosotros le ponemos un poquito de...
1: ¿Se le pone agua o algo?
2: Manteca, todo es
1: pura manteca.
2: Pura manteca. Pura manteca, 100%. Carne y especias.
4: Fatty's flavor.
2: Así te lo resumo. Carne, manteca y especias.
1: Okay.
2: Por muchas horas. Después se desmenuza y se sofríe la carne... En el comal para que quede
4: esta
2: textura. El confit fue anterior, el remojado en grasa.
4: No he aprendido nada.
2: Nosotros le ponemos para que tuviera algo de crocante,
1: okay,
2: las papitas.
1: Eso sí, nunca lo he probado así.
2: Las papitas.
1: Está usted viendo.
2: Nada más les traje una salsa.
4: Eso
2: pero
4: es una papita. La cebolla crunchy.
2: No.
1: Es una papa esto.
2: Sí, claro.
4: Son como las patatinas de hace una época.
2: Mátense solos, no les traje picante. Esta es una salsa de aguacate. Pero, por ejemplo, mira la foto como se ve tal cual ahí en Aguileño. Este es de costilla, el que estamos viendo, y te lo dan en platos de como te lo dan
1: sí,
2: en la Ciudad
1: de
2: México.
1: De plástico
2: y el plástico, efectivamente.
4: Están llegando mensajes de Viri hasta Trevir y ya eran los ojos. A mí me gustaría hacer una aclaración. Siempre se me hace bullying en este espacio porque como mucho. Usted no ha visto comer a Gastón Lambarri.
1: Pues
4: no
1: nunca,
4: lo ha visto.
1: Y ni me va
4: no
1: a ver porque
4: visto.
1: Nunca puedo comer aquí.
2: Porque no llega.
1: No llego.
4: Luego come de contrabando y usted no lo ve.
1: Nada.
4: Eso es lo que pasa.
1: Pruébalo. Ahí lo tiene.
4: ¿Pica la salsa?
2: No pica nada. Es una salsa.
1: Estas están padrísimas.
2: De aguacate. A mí me gusta siempre que haya ese crunch cuando lo estás probando. Lo que es Casilda, abres. Mira qué guapo este ese.
1: Ah, muchas gracias.
2: Comensal.
1: Ah, no. Ah, es usted.
2: Claro. Bueno, entonces esto de.
1: Ahí en la fiesta, ¿eh?
2: Sí, es que es fiesta. Velo, ve la fiesta.
1: Ahí la estoy viendo la fiesta, ¿eh? Mira el taco.
4: Taco que cierra no es taco.
1: Ahí lo tiene.
4: Así que ahí está.
1: Suadero. Es una verdadera maravilla y es un manjar de dioses.
2: Hay tacos de quesabirria. Los tacos gobernador.
1: No. Está. Y a mí el suadero me gusta mucho y me trae muchos recuerdos además.
2: Claro, como
1: sí,
2: chilango.
1: Muchísimos recuerdos. ¿Qué
3: es
1: tal?
3: Que no hay nada como la garnacha chilanga.
1: Sí, no.
3: No hay nada.
1: Que hay en la
2: ya. El horario de Casilda es de.
1: Vaya,
2: nada más,
1: no se lo puede perder, ¿eh?
2: Nada más jueves, viernes y sábado. Solo.
1: ¿Y turistas?
2: Van muchos turistas.
1: Sí,
2: mucho.
1: La idea es enseñarle al turista a comer comida
2: mucho,
1: mexicana, ¿no?
2: Mucho.
1: Eso a mí se me hace
2: muy buena
1: idea.
2: El comienzo, ve cómo se llena. Ahí no había empezado la fiesta, pero de verdad que se queda una pachangona.
1: Sí, claro.
2: Una pachangona ahí.
1: Qué buena onda, ¿eh? Qué buena. Entonces, me puedo encontrar ahí tacos de costilla, evidentemente, los de suadero.
2: Sí, y garnachitas también.
1: Birrias.
2: ¿Eh? Garnachitas, sopitos.
1: Ay,
4: oye, pero háblanos del espacio. O sea. ¿Quién debe de ir a Casilda? O sea, estoy buscando fiesta, estoy buscando música.
2: Vas buscando fiesta. Okay. Vas buscando fiesta. Si llegas temprano, como es una lonchería muy pequeña, tenemos 10 sillas nada más.
1: Sí, yo sé.
2: Pero toda la demás gente entra y está parada bailando, comiendo tacos. Como si estuvieras en la esquina de cualquier del centro de México, claro. Con tus tacos bailando y comiendo.
1: Ah, qué buena onda, qué buena onda.
4: O sea que sí es un speakeasy.
2: Sí, pero si vas con la idea de entaconada, bien vestida, elegante, no.
4: O sea,
2: no
4: puedo ir así como estoy con mi tenis.
2: Sí, con tu tenis, claro. Claro. ¿Qué pasa con la gente allá?
4: Ya me quemé, que no traigo tacones. Sí,
2: ya ves. Que van a Aguileño, se comen su buen platillo, van elegantes, van bien, pero ya después de 3-4 cervecitas, quieres seguir la fiesta.
1: Te cambias.
2: Y entras a Casilda.
1: Sí, claro.
2: A continuarla.
1: Eso es lo que yo haría.
2: A continuarla.
1: Te vas a Casilda. ¿Ya acabaste o qué?
4: Larga vida el suadero.
1: Sí, el suadero es maravilloso. Sí. Y durante mucho tiempo fue considerado un taco pobre, ¿no? Un taco.
2: Pues es que de por sí, desgraciadamente, ya escuchamos. ¿El lomo es barato? Taco. Sí, es barato.
1: Es de lo barato. Por eso, como que era considerada durante muchos años la carne para la que te alcanzaba.
2: Para, ¿no?, la que te alcanzaba, exacto. Y los tacos, desgraciadamente, lo hemos dicho, lo han demeritado. Ah, es que es de fuera. Es que es de calle, perdón.
1: Sí, uh-huh. De calle.
2: De calle. Pero la verdad es una alegría comer un taco.
1: Yo lo voy a probar porque no lo he probado, como podrá usted ver.
4: No estoy de acuerdo.
2: Viri, ¿sentiste la carne mantequillosa? Suavecita.
4: Se te deshace en la boca.
2: Se te deshace. Es por la cantidad de horas que lleva.
4: Eso te iba a decir. ¿Es la cocción o es la grasa?
2: Es la cocción.
4: Ok.
1: ¿Por qué siempre me graban cuando estoy comiendo?
4: Pero si, hola, pueden ver reels en el Instagram del chef. Siempre salgo así con la boca abierta, la nariz toda hinchada, horrible.
2: Sí. Es la cocción. Pero imagínate, no te traje todas las salsas, pero tenemos una...
4: Oye, cebollita. O sea, la cebolla en estos tacos, ¿va cruda? ¿Va...? O sea, ¿cómo va?
2: No le ponemos. Así te lo llevamos, tal cual. Velo las fotos. Okay. ¿Ves la cantidad de...? Sí te damos la cebolla, aparte, tú te mueres con ella. Pero aparte tenemos una cebolla encurtida, tenemos el...
4: Esa era mi pregunta, porque tengo la idea de la cebolla cruda para estos tacos.
2: La tenemos cruda y la tenemos encurtida.
4: O sea, se vale ambas.
2: Sí, esos tacos que ven allá en la imagen tienen la salsa macha, ven el cacahuate. Oh, qué rico. Uh-huh. Pero nosotros nuestra salsa macha es con
4: arándanos.
2: Con arándanos. Y también te damos tu cebollita asada en los tacos, ¿lo ves?
4: Uh-huh. Y ya te acabaste el taco.
2: Y sí le ponemos plástico a los platos, ¿ves?
1: Es lo que estoy viendo.
4: Ah, ¿cómo no?
2: ¿Le entran con otro taco o ya?
4: Pero, por supuesto.
2: Pásame.
1: ¿Se puede repetir?
2: Óyeme, ¿cómo va a ser que nada más...
4: Sí, porque además eran sin copia, Eran sin copia.
2: Sí, ¿sabes por qué lo traigo sin copia y lo damos sin copia? Ve el grosor de
4: es
2: la tortilla.
4: Que la tortilla está maravillosa. Vea, por favor.
2: Ve el grosor de la tortilla. No es una tortilla convencional.
4: Cero se rompe esta tortilla.
1: Sí, no. Esta es
2: ¿ya habían desayunado?
1: No.
4: ¿Café?
1: Bueno,
4: café.
1: Lo de siempre. Yogur.
4: No, tú sí desayunas. Sí, yo desayuno.
2: Yogur.
1: Sí, tengo que. Y
4: porque está a dieta. No le hagas otro taco porque está a dieta.
2: Entonces estos dos tacos son tuyos.
1: No, claro que
4: claramente.
1: No, claro que no. Y sí, me lo ahorita por...
4: Ya están pidiendo órdenes para llevar aquí en el WhatsApp.
2: Queda para un taco nada más, que va a ser para la producción.
4: Un taco.
2: ¿Cómo sintieron la papa?
1: La papa está buenísima, le cambia, nunca lo había probado así, me parece una idea sensacional.
2: Pues así que
4: me da nostalgia, me da un montón de nostalgia porque yo era muy fan de las patatinas en primaria.
2: Claro.
4: Y es ese tipo de papita.
1: Además le cambia el concepto del taco de suadero.
2: Claro.
1: Porque esto de lo crunchy, que muchas veces te lo da la cebolla cruda a quien le gusta la cebolla, pero si no necesitas algo crunchy, se me hace muy buena idea.
2: A mí me encantó lo de...
1: Buenísimo.
4: Pues yo lo voy a seguir metiendo.
1: Sí, tú échate el otro.
2: Y tenemos
1: ¿cuántas horas se tarda en hacer entonces la carne? ¿Si es de 3-4 horas?
2: Vamos a hablar de historia. Te puede tardar de 4-5 hasta 6 horas.
1: Ah, ¿tanto?
2: Sí. Pero en Aguileño tenemos un horno. Tenemos un horno que...
4: Mágico.
2: De hecho, acabo de sacar un video para la marca que me pidieron. Esto de... Se cocina en media hora.
1: ¿Cómo?
2: O sea, te reduce todo el tiempo porque es un horno inteligente de computadora.
1: Y sube la temperatura un montón, entonces.
2: Sí. Es un Unox.
1: Ok, y funciona...
2: De maravilla, hasta se tatema los chiles allá, hacemos tamales allá. De verdad que estos hornos son de última tecnología. En IGM también tenemos este horno.
1: Ah, claro, es el grande que tienen en la cocina.
2: Sí, sí, sí.
1: Ya sé cuál es. Ya lo he visto.
4: A ver, entonces, ¿recuerdan los días y horas para ir a Casilda?
2: Casilda, jueves, viernes y sábado, de 8 a 1 de la madrugada, de 8 a 1. Esto de Aguileño todos los días abre y pues estamos desde la 1 de la tarde hasta la 1 o 2 de la madrugada. Cocina cierra a las 10 y media, 11. Okay. Pero en Casilda la cocina no cierra hasta la 1.
1: Porque ahí está la cocina.
2: Claro. Entonces, la diferencia...
4: ¿Cómo entran? O sea, yo llego a Aguileño.
2: Entran con dos pies y salen de cuatro.
4: ¿Dónde está la puerta, hombre?
2: Ah, entras a Aguileño por la puerta de cristal. Uh-huh. Y a mano derecha está la puerta, como un cuartito. Mira qué chulo, ya hasta tenemos una piñata de cerditos allá y pollos colgando.
4: Como si fuera puesto de mercado.
2: Sí, para los americanos y europeos esto le llama mucho la atención.
4: Claro.
2: Porque la barra está hecha también con estas mesas antiguas de la superior, de la modelo, de latón, de carta blanca. ¿Velo?
4: Ahí está, mira.
1: Velo. Está.
2: Sí, sí, sí.
4: Está increíble.
2: Y tenemos mixología muy espectacular allá. Okay. Tenemos una...
4: ¿Qué te gusta de la mixología?
2: Tenemos una...
4: Mezcalitas.
2: Una mezcalita de jícama.
4: Ah,
2: que
4: mira.
2: Sabe a jícama.
4: Oh, sí.
2: Sabe a jícama, está espectacular.
4: Excelente servicio, 5 estrellas.
2: Sí, sí, sí.
4: Entonces hay que ir a Casilda.
2: Sí, que vayan a Casilda.
1: Que por favor pruebe el suadero en Casilda, ¿eh?
4: ¿Cómo seguimos a Aguileño? Arroba Aguileño.
2: Arroba Aguileño. Aguileño. Y también tiene el Instagram Casilda.
1: Ah, no sabía ese.
2: Sí, aparte está el Instagram.
1: Casilda con C, ¿eh?
2: De Casilda.
1: Le pone Casilda con C, no le voy a poner con K.
2: Sí.
1: Y por favor, pruebe el suadero allá, lo tiene que probar. Nosotros acabamos.
2: Yo creo que hay muchos yucatecos que no han comido suadero.
1: Sí, no
4: se
1: es.
4: Está perdiendo de mucho.
1: Sí, pruébelo. Le va a gustar muchísimo. Yo estoy seguro que le va a gustar este sabor. Es a mí.
4: Porque además, si ha ido a la Ciudad de México, sabe que si algo saben hacer es tacos y garnachas.
1: Sí.
4: Y dos, si no ha ido a la Ciudad de México, pues tiene que probarlo.
2: Que vayan a Casilda. Que vayan a Casilda.
1: Y así se ahorra el ir a la Ciudad de México.
2: Esa es la chulada de que aquí en Yucatán puedes ir Aguileño a comer comida de Puebla, de Tampico, norteña y adentro en Casilda, tacos.
1: Uh-huh. Chef, muchísimas gracias.
2: No, por
1: espectacular
2: nada.
1: Espectacular
2: ya, ya
1: los tacos.
2: Ya se ven,
1: ¿eh? Espectacular.
2: Más contentos desayunados.
4: Qué cosa tan deliciosa. Salud.
1: Chef, ¿dónde lo seguimos?
2: En Luna Chef, en Instagram o Chef David Luna en todas las redes sociales, IGM y obviamente Aguileño.
1: Sí, claro. Y ya escuchó, en Instagram puede buscar Casilda y ahí va a estar enterado de todo lo que está pasando ahí en Casilda. Chef, muchísimas gracias.
2: Gracias a ustedes.
1: Qué maravilla, ¿eh?
4: 8:52 a.m. Sí. Vamos a una pausa comercial, ya regresamos.
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1: Estamos regresando de una pausa comercial. Bueno, son las 8 de la mañana. Perdone, con 54 minutos. Vamos al resumen de noticias.
2: El mes de octubre llega a eventos al estado, empezando con la Feria del Panucho en el Barrio Mágico de la Ermita, luego el Carnívoro Fest, Festival de la Carne, 3 y 4 de octubre en la explanada del Deportivo Cuculcán. Llega Majo Aguilar, también va a dar concierto a la plancha el 10 de octubre. Del 24 de octubre al 2 de noviembre, el Festival de las Ánimas. También está Jimena Sariñana el 31 de octubre y el concurso de Chalanas en Cizal el 30. Así que agenda completa todo el mes.
1: El Consejo Empresarial Turístico de Yucatán presentó el Centro de Inteligencia Comercial de Datos Turísticos. Está bien interesante, es una plataforma que concentra información oficial y que hace junta datos del INEGI, del Datatur, de Cefotur, del INA, de Azur. Ahí viene todo y otras instituciones con indicadores de ocupación hotelera, los turistas que llegan, cómo les está yendo a las zonas arqueológicas, cómo va el aeropuerto, cuánta gente está transportando o llegando al aeropuerto y saliendo, cruceros, conectividad. Está bien interesante. El objetivo es, obviamente, pues analizar y facilitar las decisiones empresariales del sector turístico.
2: El examen nacional de aspirantes a residencia médica se aplica en Yucatán desde ayer y hasta mañana 30 de septiembre con la participación de 9,000 médicos generales. Son 280 preguntas y se compite por un lugar en alguna de las 27 especialidades disponibles. Aspirantes foráneos señalaron que el viaje implica gastos superiores a los 15,000 pesos, transporte, hospedaje, alimentación y 3,300 pesos, que es lo que cuesta el examen.
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2: Ya son 2 minutitos antes de las 9 de la mañana. Oigan, pese a toda la ayuda que recibe el diésel en nuestro país, a pesar de todos los apoyos, el precio del diésel en México ocupa el tercer lugar entre los 10 países de mayor consumo. Y esto afectado por los costos de la refinación, la dependencia que tenemos de la importación y la logística, vaya a distribuir todo este diésel. El precio del diésel en los países de mayor consumo, le doy pesos por litro. Canadá es quien lo tiene más caro, con 31 pesos con 50 centavos el litro, seguido de Estados Unidos, 29 pesos con 73 centavos, y en tercera posición está México con 27 pesos. Ahora, abajo de nosotros, y qué envidia algunos. ¿Quién está abajo de nosotros? Japón. Estamos hablando de los países de mayor consumo, no de los que cuestan más o menos, sino de los que más consumimos. ¿Cuáles son los precios? En cuarto lugar está Japón, 20 pesos con 50 centavos. China, 20 pesos con 30 centavos. Brasil, 20 pesos. India, 19 pesos. Rusia, 18 pesos el litro. Indonesia, 17 pesos. Y Arabia Saudita, ¿cuánto crees que cuesta el litro de diésel en Arabia Saudita? Le recordamos que, pues, Arabia Saudita, si algo no tiene preocupaciones, es petróleo.
1: Exacto. ¿Cuánto?
2: 5. 5.42. Eso es lo que cuesta el litro de diésel en Arabia Saudita. 5 pesitos con 42 centavos. El precio que le estoy dando es al corte de julio, donde se hicieron las conversiones a pesos mexicanos, que fue cuando se hace este análisis. Y bueno, esto, ojo, nosotros tendríamos el diésel más caro de los países que más consumimos. ¿Qué lo ha frenado? Todos los subsidios que queda en nuestro país, que nos cuestan muchísimo dinero, millones de pesos todos los días, para que a usted, a mí, a las empresas, pues no les cueste tanto, 35 pesos aproximadamente sería el precio, dependiendo de qué día lo veamos y el precio del dólar, y, pero estaría alrededor de 35 pesos el litro si pagáramos el precio completo, como si lo paga Canadá y Estados Unidos, ¿eh? Canadá y Estados Unidos tienen 31 y 29 pesos porque no tienen subsidios federales, sus países no pagan parte del precio como lo hace nuestro país. Así que bueno, ahí está, somos el tercero más caro.
1: 9 de la mañana en punto. El huracán Polo, que como usted sabe, aquí se lo estuvimos contando desde la semana pasada. Ayer lunes le contábamos cómo se estaba enfilando para cruzar la península de Baja California, entrar al continente. Bueno, por fortuna dejó saldo blanco en Baja California después de tocar. Llegó a tierra como un categoría 2, que sigue siendo peligroso, ¿eh? Alrededor de la medianoche en las inmediaciones de un lugar que se llama Las Barrancas, en el municipio de Comundú. El gobernador Víctor Manuel Castro Cossío informó que unas 700 personas más o menos acudieron a refugios temporales allá en Comundú. Ese es el municipio. También en Loreto, en Mulegé también hubo gente, sin que hasta el momento se reporten pérdidas humanas. Las autoridades van a realizar hoy martes pues los recorridos para evaluar y verificar si hay o no hay daños, qué daños materiales hay causados por las lluvias. Así que bueno, ahí tiene una actualización de lo ocurrido con el, hasta ahorita, con el huracán Polo. Vamos a escuchar, supongo que es el gobernador Víctor Manuel Castro.
3: A las alcaldesas y a los alcaldes, mi reconocimiento por su empeño, trabajo, dedicación, a toda la gente que nos ha ayudado, y que el día de hoy podamos decirle que el paso del huracán en Baja California Sur nos ha dejado lluvias, pero no ninguna pérdida humana, que es lo más importante.
1: Víctor Manuel Castro Cossío, gobernador de Baja California. Afortunadamente, saldo blanco con el huracán Polo.
2: Y bueno, nos da mucho gusto recibir, son las 9 de la mañana ya con 2 minutos, al doctor Eduardo López Farías. Él es titular de Transparencia de los Pueblos de Yucatán, porque estamos en el marco del Día Internacional del Acceso Universal a la Información. Bienvenido.
1: Doctor, qué gusto.
4: Igualmente, Viridiana, Gastón, muchas gracias. Nuevamente el gusto de volver a saludarles.
1: Siempre es un gusto, doctor.
4: Y pues les agradecemos mucho este importante espacio para hablar de este importante día, sí, por supuesto. Claro. Que pues tiene que ver con el derecho a la información.
1: Para que es el acceso universal. ¿Qué significa el acceso universal a la información? Es todos tenemos derecho a enterarnos de todo.
4: Exacto, por el simple hecho de ser personas.
1: Ok.
4: No importa condición, religión, nada. No hay nada que nos limite para poder tener acceso a esta información. Okay. Y máxime, en el caso de Transparencia para el Pueblo, la información pública.
1: Ok. ¿Qué hacemos cuando un gobierno, porque además los gobiernos, usted se debe enfrentar constantemente a eso, nos dice, esta es seguridad nacional? Uh-huh. ¿Sí se justifica legalmente que haya ciertas cosas que no nos podamos, que no se puedan hacer públicas? ¿Eso existe?
4: Existe seguridad nacional, seguridad pública, procesos de investigación legales, okay, abiertos, claro, también, por supuesto, si no vulneramos otros,
1: claro,
4: derechos. Esto existe, pero bueno, no es tan fácil. Hay que pasar por un tamiz previo, un análisis, uh-huh, un estudio, un comité tiene que determinarlo con elementos jurídicos,
1: okay,
4: para determinar que en efecto el riesgo de publicar esta información es mayor al interés, o sea, público.
1: Podemos poner en riesgo a personas por dar a conocer cierta información en algunos casos.
4: Es correcto, uh-huh, policía, okay, por ejemplo, claro, ¿no? Pásame.
1: Sí, es como, dime dónde están todos los sí, los ¿qué serán?
2: Retenes.
1: Los retenes.
4: Exacto, ¿no? O, claro, o pásame cómo vas a organizar la feria de Ixmaquil, ¿no?
1: Uh-huh. Sí,
4: a ver, claro, espérame, claro, no puedo, claro, compartir, claro, información que de suyo vulnera, claro, otros principios.
1: Pero entonces, tiene sentido.
4: Sí, sí, entonces aplica, pero bueno, hay toda una parte jurídica que hay que trabajar, justificar, fundar, motivar, dicen los abogados. Pero sí, sí sucede, y es parte también de las garantías que tenemos, porque pueden preguntarnos cualquier cosa. Sin embargo, hay que cuidar que esta sí sea de utilidad y de interés público.
2: ¿Cómo le hacemos para preguntar cosas?
4: Muy bien, importante, uno, lo voy a decir de manera muy básica, identificar qué queremos saber.
1: Okay, sí.
4: Segundo, ir a la institución o escribirle algo a la institución que le queremos, uh-huh, preguntar, al funcionario, al área, presentar la solicitud, incluso algo relevante, no tiene que ser por escrito, ¿eh? Si yo me apersono y digo no sé escribir, tiene la obligatoriedad de tomarme de nota, claro, y darme trámite a mi solicitud de transparencia.
1: Okay.
4: Y de ahí corre los canales jurídicos, legales, institucionales.
1: También lo puedo hacer de manera digital, ¿no?
4: Por supuesto, a través de la Plataforma Nacional de Transparencia. Sí. Ahí accesamos a...
1: Y es muy fácil de usar, yo lo he utilizado muchas veces.
4: Es fácil. Nosotros en el año decirles que hemos capacitado alrededor de 500 ciudadanos que nos han pedido asesoría. ¿Cómo le hago? ¿Qué hago? ¿Cómo se come la plataforma? A ver, siéntate, te explicamos, sí, te llevamos un poco de la mano. Obviamente tú conservas tus usuarios, contraseñas y haces tu solicitud, la que tú quieras. Asesoramos también en ese sentido.
1: No, y eso es lo que yo creo que es más importante, el saber que muchas veces te puedes atorar porque es un proceso el que se sigue y pues siempre va a estar el instituto para ayudarte, ¿no?
2: ¿Y me tienen que dar respuesta?
4: Sí, algo relevante. La obligación de las y los servidores públicos es... Y eso así quiero decirlo porque hemos capacitado al 91% de los servidores públicos en el estado. Eso ha sido una instrucción de nuestro gobernador, el maestro Joaquín Díaz Mena, decir capaciten para que estemos listas y listos. A veces por cuestiones diferentes pueden no satisfacer la respuesta, dos pueden no darse la respuesta, se me traspapeló, etcétera, errores humanos. Entra transparencia. Gastón Obirinana dice, no me gustó, no me contestaste en términos de lo que te pedí. Y entonces pueden recurrir. Eso mismo lo hacen en la plataforma y ya cae en la cancha de transparencia que empieza a estudiar. Y entonces sí, con elementos le dice a la persona, servidora pública, oye, contéstale al ciudadano.
1: Y yo creo que aquí, ahorita que lo decías, Viri, que creo que es muy importante. Además, muchas veces cometemos, por no saber, le preguntas a quien no tiene la respuesta. Y es muy común que te diga, oiga, esta pregunta que me está haciendo usted, no la puedo responder yo, no está dentro de mi área. Uh-huh. Y ahí es otra vez donde entra transparencia, ¿no? Que muchas veces te pueden guiar para decir, sí, lo que pasa es que esto es del área de, no sé, de la oficina del gobernador. Ah, bueno, entonces pregúntale a la oficina del gobernador,
4: ¿no? Es correcto, se orienta. Uh-huh. Esa es la palabra correcta, decir, no la tengo yo, pero te oriento para que le preguntes a tal, porque así ayudamos también, le facilitamos al ciudadano, a la persona que hace esta solicitud. Entonces, por eso la fecha que estamos celebrando esta semana, vamos a tener diversas actividades para recordarle a las y los yucatecos la importancia de estos dos derechos que, debo decir, dos derechos, transparencia y protección de datos personales, que no siempre se tienen tan presentes para el ejercicio.
2: Sí, ¿Qué actividades van a tener?
4: Correcto, ayer empezamos, tuvimos ya una jornada universitaria en la UPP,

0: Contigo siempre.
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11: 9:12 a.m. Estamos regresando a una pausa comercial. Vamos al resumen de información.
12: El presidente de la AMDA, que es la AMDA, la Asociación Mexicana de Distribuidores de Automotores aquí en Yucatán, informó que de enero al mes de julio se vendieron aquí en Yucatán 19.500 coches. Adelantó que se pueden llegar a vender más de los 35 mil coches que se vendieron el año pasado. El financiamiento es la principal herramienta con la que estamos en Yucatán y en todo el país, comprando coches que van de los 24 meses hasta los 72 meses pagando su coche.
11: Inspectores de Mercados de Mérida comenzaron este lunes a utilizar cámaras corporales con geolocalización durante las labores de vigilancia y notificación a comerciantes en vía pública sin permiso. La Secretaría Técnica del Servicio Público de Mercados señaló que la medida busca dar certeza a la gente ante todas estas actuaciones, prevenir confusiones, fortalecer la transparencia.
12: Cerca de 977 voluntarios participaron en una jornada simultánea de limpieza de playas en Progreso, en Chuburná, en Chelem y en Chicxulub. Esto fue el pasado fin de semana. Se recolectaron 1.5 toneladas, 1.539 kilos de basura. La mayor cantidad la retiraron en Chuburná. Allá fue, nada más en Chuburná, fueron 500 kilos, 1.5 toneladas de basura, imagínense. Después en Progreso levantaron 380, 390 kilos más de basura, en Chelem 360 y en Chicxulub 289 kilos. Así fue como juntaron la tonelada y media, 1.000.

0: activos en especie para los refugios de madres en vulnerabilidad, ya sean
1: BIFAC. ¿Qué llevamos?
0: Leche en polvo, biberones. Oye, pues que ya mi bebé ya creció, ya no utilizo la carreola. La carreola es súper bienvenida. Sí, claro. Oye, tengo dinero y quiero comprar una carreola. También es bienvenida la carreola. Todo es bien. O sea, en especie, todo lo que pueda ayudar a una madre embarazada en vulnerabilidad y a sus hijos.
1: Ok.
0: Entonces ahí vamos a tener.
1: Y ahí va a ver a dónde llegar con las cosas.
0: Sí, ahí vamos a poner
1: unas mesas. Esto es en la concha acústica,
0: ¿eh? En la concha acústica, así que bueno que dices, fecha 3 de octubre de 6 a 9 de la noche en la concha acústica. El primer concierto a favor de la mujer en la vida.
2: ¿Y qué vamos a escuchar?
0: Pues mira, la realidad es que va a haber música variada, o sea, los tres grupos, o sea, desde música tranquilita, pero también música acelerada, y de repente que vas a bailar, y de repente como que la lagrimita, o sea, va a ser súper variado.
2: Son tres grupos.
0: Tres grupos musicales.
1: Pues son tres horas, ¿no?
0: Sí, tres horas de concierto y gratis. O sea, aquí la verdad es que nada más es convivir y recordar que en México las mujeres necesitan apoyo, que necesitan contención, que necesitamos cariño, ¿no? La maternidad es el reto más hermoso de la vida y hay muchas mujeres que están solitas y que si les damos la mano, claro que pueden salir adelante.
1: Ahora, esto ocurre al mismo tiempo que nos explicabas que ocurre por sexta ocasión en la Ciudad de México.
0: Sí.
1: ¿Nada más es en la Ciudad de México o es en otras ciudades también del país?
0: No, digamos que la celebración nacional es en la Ciudad de México, ya es la sexta. Ahí, pues ya sabes, todos los grupos de Puebla, que del Estado de México,
1: van
0: a la ciudad y hacen una marcha grandísima, 50,000 personas, 30,000, digo, en los medios, de repente dicen que son 5,000, pero nosotros sabemos que somos muchos más, ¿no? Sí. O sea, las calles llenísimas. Pero dije, bueno, pues aquí en Yucatán estamos súper lejos, o sea, ni siquiera vale la pena un camión.
1: No, tampoco
0: mejor hagamos algo padrísimo aquí. Ya es la tercera vez que hacemos un esfuerzo. Hace 3 años hicimos una misa solemne. El año pasado fue la misa y 4 horas de ecografías gratuitas. Okay. Pero este año dijimos, vamos a ser más atrevidos, vamos a hacer un concierto. O sea, queremos hacerlo así como más de fiesta, más de celebración. A veces creo que hay tantos problemas. Y dije, pues vamos a hablar en positivo del valor de la vida, ¿no? O sea, tenemos que defender la vida en lo bonito, de manera que todo mundo pueda unirse y decir, mira, vamos a llevar leche, vamos a llevar esto, vamos a bailar.
1: Vamos a ayudar.
0: Y vamos a
1: ayudarnos
0: ayudar.
1: Entre nosotros, porque nos tenemos que ayudar entre nosotros.
0: Y recordar, pues que al final, digo, estamos en momentos, pues ya sabes, complicados, ¿no? Cierran hospitales de maternidad, no hay insumos.
1: No hay medicinas.
0: Sí, sí. Es decir, bueno, obviamente estamos ante un gobierno que promueve el aborto, que no apoya la maternidad. ¿Quién va a ayudar a las madres embarazadas? Porque, pues la palabra, ¿no? Nación viene del verbo nacer. Y creo que también es la oportunidad de recordarle a nuestros gobernantes que el principal recurso de México somos las personas.
1: Sí, somos la gente.
2: ¿Dónde podemos encontrar el flyer, información sobre el concierto?
0: Ah, bueno, mira, el flyer se está compartiendo en la página de la Arquidiócesis de Yucatán en Facebook, en las redes sociales de la Arquidiócesis. Y pues bueno, yo creo que hay más que nada. O sea, ¿quieren ver el flyer? Pues en la página de la Arquidiócesis.
1: Ahí lo tiene, mire.
0: Aquí está. Digo, se ve más bonito ahí en... Aquí está. Hay que agarrarle.
1: Hay que agarrar, que está todo al revés en la pantalla.
0: Ahí tiene toda la información.
1: Dedos,
0: ahí está ya.
2: Este sábado 3 de octubre, desde las 6 de la tarde hasta las 9 de la noche, esto va a ser en la Concha Acústica, ahí en el Parque de las Américas, que está en la colonia García Jiménez.
0: Los esperamos con mucho cariño. Mucho cariño.
1: Hay que llevar, hay que ayudar, y hay que llevarlo en especie, si quiere llevar leche en polvo, ya escuchó, si le sobra.
2: Cualquier insumo que pueda ayudar a madres o a sus hijos. Sí.
0: Exactamente.
1: Y sobre todo las carriolas, que eso, como duele, comprarlas es carísimo. Y para el tiempo que te dura.
0: Nada, y luego dices, oye, ya no la voy a usar y no la quieres soltar de lo caro que te costó.
1: Sí,
0: y dices, no, pues mejor dásela a alguien que la va a usar.
1: Tenla por si algún día tenemos que vender algo. Alejandra, muchísimas gracias.
0: Pues muchas gracias.
1: No, siempre es un gusto tenerte.
0: Un abrazo.
2: 9 de la mañana ya con 21 minutos. Oigan, ¿qué ha pasado en la mañanera en esta mañana, valga la redundancia? Eduardo Clark informó que el gobierno trabaja para mejorar la entrega oportuna de medicamentos en los centros médicos del país. Explicó que algunos proveedores entregan una cantidad menor a la que se solicita, lo que está afectando el abasto, por lo que pues obviamente van a implementar estrategias. Reconoció que el abasto todavía no se encuentra al nivel esperado, aunque señaló que existe un incremento sustantivo en otras áreas. Adelantó que para el 2027

0: que trabajan en una estrategia para evitar interrupciones en los suministros de medicamentos. Informó también que el Registro Universal de Salud ya cuenta con más de 70,000 personas. Permanecen abiertas las convocatorias para el personal médico, enfermeras, enfermeros, médicos, doctores como tal, se incorporen para brindar atención médica en los diferentes servicios de salud. Y ante las elecciones internas de Morena, por otro lado, la presidenta señaló que el proceso corresponde al partido y consideró que estuvo muy marcado por la unidad, por mucha unidad. Mencionó que existen nuevas convocatorias para los cargos municipales, diputados estatales, federales, y las que, vaya, quienes obtuvieron el triunfo fue a través del tema de las encuestas, que ya ve que es el mecanismo que Morena dice que utiliza. Vamos a escuchar al presidente hablar sobre este tema.
1: Bueno, depende ya de Morena. Pienso que fue un proceso donde hubo mucha unidad y eso fue muy bueno. Y ya depende pues del partido, porque hay pues muchas nuevas convocatorias. Son presidencias municipales, diputaciones estatales, federales, en donde quien no obtuvo pues el triunfo en la encuesta, pues puede participar como coordinador. Entonces, pero creo que hasta la noche yo vi cómo estaba, estuve ocupada toda la tarde, y hasta la noche pregunté cómo había estado y me dijeron pues que había estado muy bien.
2: Bajo su experiencia, presidenta, precisamente dentro de los procesos, ¿qué consejo le da a quienes estarán coordinando estos trabajos de la 4T de coordinación, pues?
1: No mentir, no robar y no traicionar al pueblo.
3: Madre, qué difícil.
0: ¿Qué parte te resultó difícil?
3: Todo. No mentir, no robar. No, bueno, si con eso arrancamos hace como 8 años, imagínese.
0: Bueno, ahí está la mañanera del día de hoy.
3: 9 de la mañana con 23 minutos. Oiga, nada más para recordarle, los Juegos Olímpicos van a ser en Australia en el 2032 y vaya escándalo se armó hace ya unas semanas porque la sede del remo para los Juegos Olímpicos de Brisbane en el 2032 van a ser en un lugar que está, es el remo, lleno de cocodrilos. Superó la evaluación técnica independiente, se despejaron meses de controversias, el Comité Olímpico terminó por aprobar hace unos días el curso de aguas planas ubicado en Queensland, Queensland Central, allá en Australia. La confirmación llegó desde el Parlamento australiano, donde ahí el primer ministro de Queensland, David Crisafulli, así es como se llama, anunció el aval oficial con mucho entusiasmo. Dijo, el Fitzroy aprobó con honores, es oficial, firmado, sellado y entregado. Eso fue lo que dijo a los medios de comunicación. Con este anuncio se cerró un debate que, bueno, llevaba por lo menos un año el debate cuando el gobierno estatal propuso por primera vez este río como sede del remo, y como que todo mundo volteó, se le quedó viendo y dijo, oye, pero ¿y los cocodrilos? ¿Qué será de los cocodrilos? Este río el Fitzroy es un hábitat de cocodrilos, pero las corrientes fuertes fueron la mayor preocupación técnica desde el inicio, así como que al principio dijeron, ah, sí, los cocodrilos será lo que sea, pero las corrientes están muy fuertes, ¿no? Los críticos temían que el curso no cumpliera con los estándares que se necesitan para poder estar y hacer una, estar, formar parte de una olimpiada. Las dudas fueron subiendo y subiendo hasta que llegaron al Congreso de la Federación Internacional. Ahí las delegaciones de Gran Bretaña, Nueva Zelanda y Alemania pues manifestaron inquietudes sobre la seguridad, como diciendo, oigan, ¿y será que nuestros remeros, nuestras remeras estén seguros por ahí? Porque pues hay mucho tiburón. Así que bueno, pues el gobierno de Queensland fue el que le encargó una evaluación independiente, expertos en ingeniería marina, y bueno, pues según el análisis dijeron que pues el río es capaz de ofrecer condiciones de competencia equitativas, porque eso era lo importante. Así que bueno, pues ya está autorizado. No va a haber costos extras ni nada, son casi 3 kilómetros, 2.7 kilómetros, 8 carriles que no van a necesitar ningún tipo de obra, así que está bastante, bastante sencillo. Esto está al noroeste de Australia, así que bueno, pues una carta firmada por 542 remeros. Esta decisión fue porque hubo mucha presión. Una carta que firmaron 542 remeros, entre ellos medallistas olímpicos, fue enviada al gobierno para solicitar que la sede se construyera al sudeste de Queensland. Los que firmaron argumentaban que, pues, la verdad es que el sitio no garantizaba condiciones muy seguras. Por un lado, y por el otro tampoco muy equitativas. Es por eso que todo este relajo inició, pero bueno, la discusión en general pues no ha girado alrededor de oye, pero hay cocodrilos, como que todo el mundo dijo, bueno, pues es que aquí en todas partes hay cocodrilos, ¿qué más da? Así que resultó ser la menor de las preocupaciones para los remeros, por lo menos. Así que este río lleno de cocodrilos va a ser la sede del remo en los Juegos Olímpicos de Brisbane en el 2032.
0: 9 de la mañana con 27 minutos. Oigan, rápidamente nada más platicarles sobre las reglas. Ya ve que ya es un hecho que se quitan los celulares en educación básica, pero para preparatorias y universidades dieron una carta, digamos, abierta a que cada entidad educativa pudiera elegir qué va a hacer con sus dispositivos y poner ciertas reglas, si es que así lo deciden. Hay una sugerencia. La SEP no los dejó nada más así como que...
3: chinos libres.
0: Exactamente. Sí hay esta sugerencia de guardar los celulares durante las clases, etcétera. Y las reglas para el uso de los celulares en prepa se hizo a través de un decálogo de educación media superior con 10 principios dirigidos a los estudiantes. Le voy a leer rápidamente los que me dé tiempo de darle en estos segundos que nos quedan. Dialogar y participar. Los jóvenes tienen que dialogar y participar. Concentrarse durante sus clases. Gran idea.
3: Muy buena.
0: Gran idea. Apagar los dispositivos celulares cuando sea necesario. Ok. Utilizarlos con fines pedagógicos en caso de que se llegaran a utilizar. Evitar el aislamiento y convivir. Usted sígame en este viaje, ¿eh? Convivir con respeto y empatía. Proteger la privacidad y el consentimiento. Este sí me parece importante. De todos los que le acabo de leer, es el primero que verdaderamente me parece que debemos de platicar. O sea, no podemos andar filmando a gente que no nos dio su consentimiento para tomarle una fotografía o filmarla. El uso de los dispositivos en emergencias. Pensar, investigar y verificar. Sería un detallazo de parte de los alumnos, sí, de preparatoria, ¿cómo? Y universidad, este punto. Y cumplir desde la prevención y la formación. Ahí tienes tu decálogo de 10 puntos. Madre. Para el uso de los dispositivos electrónicos en preparatoria y universidad, según la SEP.
3: Nos vamos,
0: gracias por habernos acompañado. Le recuerdo que mañana en punto de las 6:30 de la mañana, Gastón Lamba, Viridiana Pacheco, un placer.
3: Este programa de noticias está por terminar, así que nos despedimos. Tengamos todas y todos un buen martes, nos escuchamos y vemos mañana temprano.
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6: ¡Buenos días!
7: ¡Qué bonito gritito!
6: ¡Buenos días! Bienvenidos a La Mutualista, 9:30 de la mañana. 99-92-80-86-88, el teléfono en cabina. Y en nuestra multiplataforma Facebook y YouTube en Telesur Yucatán. Síganos en lamutualista.radio, en Telesur Yuc, en Instagram. ¿Cómo hemos crecido, muchachos?
7: ¡Ay, sí!
6: ¿Cómo hemos crecido? ¡Buenos días, Luchi!
7: ¡Buenos días, jefa!
6: ¿Cómo amaneces?
7: Muy bien.
6: ¿Sí?
7: ¡De milagro!
6: ¡De milagro! ¡Aquí estamos! ¡Aquí estamos! Y con ustedes, el remanso de paz, la tía Vero.
8: ¡Hola, hola!
6: ¿Cómo estás, Verito?
8: Bien, muy bien.
6: ¿Te extrañamos ayer?
8: Pues sí.
6: Obvio,
8: pues
6: a nosotros,
8: sí,
6: a los
8: obvios, entiendo
6: siempre. Sí, claro. Sí. Saludos a María, donde quiera que esté.
8: Saludos, María.
6: Saludos a ella. Y hoy nos acompaña una tía más. una mutualista más. Con nosotros está Ale Yáñez. ¿Cómo estás, Ale? Buenos días.
9: Muy feliz de estar aquí con ustedes. Con que buenos días. Estuve a punto de gritar buenos días, alegrías. Buenos días, alegrías.
6: ¿Quieres lo volvemos a hacer? Lo volvemos a hacer. Vamos a decir buenos días, alegrías. Una, dos, tres.
10: Buenos días, alegrías.
6: Ahí está. Ahí estás. Bienvenida, Ale Yáñez. Y además con un evento que nos encanta. Sí, súper sí, palomita, check.
11: Todo.
6: Todo bien. Todo bien con este evento. Salvemos las dos vidas. Primer concierto de la mujer y la vida. Celebremos la dignidad de la vida y la dicha de ser mujer y de ser mamá.
9: Y de ser mamá.
6: ¿Cómo qué estás, bonito. Ale? Cuéntanos de este
9: pues
6: evento.
9: Pues muy feliz. Fíjate que en el marco de la sexta celebración nacional a favor de la mujer y la vida que convoca la Iglesia Católica a nivel nacional, pues aquí en Yucatán, a través de la Pastoral de la Vida, hemos estado haciendo muchos esfuerzos pues en contribuir en esta celebración, ¿no? Lo que necesitamos es cultura positiva, cultura de concientización, pero en bonito, ¿no? Alegre, que la gente diga, oye, de verdad que la maternidad es un regalo. El país crece a través de su gente, ¿no? La mayor riqueza claro. somos las personas. Y en cada bebé que se le permite nacer, hay un ciudadano que puede aportar muchísimo en la humanidad.
6: Claro.
9: Entonces, dijimos, bueno, hace 3 años hicimos una misa solemne, hace 2 años hicimos la misa y aparte 5 horas de ecografías gratuitas. Y este año dijimos, vamos a ser más intrépidos, vamos a hacer un conciertazo. Y creo que nos gusta mucho la idea de promover el valor de la vida y de la dignidad de las mujeres y también la ayuda, ¿no? Porque va a haber mesas en donde vamos a estar recibiendo donativos en especie para ME, para BIFA, que ellos apoyan a las mujeres embarazadas en vulnerabilidad. Claro. Incluso después de que ya nació el bebé, ellas siguen yendo a estos lugares a recibir apoyo, que perdón, pero ni el gobierno hace eso. Entonces... vamos a estar ahí recibiendo, ya sabes, que leche en polvo, que las mamilas, que la carreola, que los pañales, ¿no? Que, oye, que la sabanita, oye, que mi hijo ya creció y tengo mucha ropa de bebito, pues venga aquí, todos bienvenido a la ropa, todos bienvenidos.
11: Oye, aparte, la ropita que la dejan nueva.
9: Sí,
11: ándale,
9: claro,
11: porque un día y ya el siguiente ya creció.
6: Tómale la foto y, sí. Y ya el niño así.
11: Oye, el otro día veía, por ejemplo, en Lady Multitask que tienen leches especiales que de repente pues buscan a dónde donarlas y pues también pues claro.
9: Sí, ahí son súper mega ¿no? bienvenidas porque oye que tengo una leche que hidrolizada que para sí. pues nunca sabes en dónde hay un bebito que a lo mejor la mamá necesito. Le cuesta mucho trabajo pagar esa leche y es alérgico o sensible sí, claro. a algo, ¿no? Entonces todo es súper bienvenido. Es el 3 de octubre, ya este sábado, de 6 a 9 de la noche en la Concha Acústica. Vamos a tener 3 grupos, Bosque Clama, Renuevos de Olivo y Jidai. Me preguntaban, oye, ¿qué tipo de música? Pues mira, variada, va a haber baile, para bailar, tantito para reflexionar, así
11: romántico.
9: Como que el romántico. El chiste es todo con valores, con cosas positivas, luminosas y alegres para que la gente salga contenta. A veces no pensamos que, bueno, yo la otra estaba escuchando en un lugar una música y estaba yo así toda ansiosa y todo así. Yo decía, es que de seguro todo lo de la música, claro que nos influye, claro que nos motiva o nos hunde.

0: puedan, claro, no puedan tener hijos, pero lo que nos hace diferentes de los hombres es dar vida. Y qué maravilla festejar la vida y festejar a la mujer. Y eso sí es dignificar a la mujer.
1: Totalmente.
0: Darle este espacio en este concierto de la mujer y la vida. De 6 a 9, o sea, va a estar larguito.
1: Sí, son 3 horas de música. Pues como son 3 grupos, dijimos, bueno, cada, o sea, por lo menos 50 minutos cada uno, pon tú que 10 minutos de descanso en lo que, ¿no? La guitarra, bueno, se pone la otra guitarra, el otro micrófono. Ahí estoy aprendiendo con ellos todo lo que implica.
2: Claro, un concierto es un chiste, todo lo que lleva.
1: Que era un writer.
2: No solo suben y conectan.
1: No, es todo. Pero sabes que vale la pena, o sea, creo que vale la pena. Y lo que queremos desde la Pastoral de la Vida ya de plano es cada año hacerlo. O sea, hacer un concierto. No, o sea, este es el principio. El próximo año, si ustedes me lo permiten, voy a estar aquí invitando para el segundo concierto de la mujer y la vida. O sea, queremos hacerlo así, padrísimo. Como las mujeres merecemos en este país que se hagan eventos que evoquen a nuestra dignidad, a nuestra capacidad de crear, ¿no? De gestar, y que en cada mujer que un niño pare hay un ciudadano mexicano.
0: Así es. Y creo que es el regalo más grande que nos ha dado Dios, el ser mamás, o sea, a las que estamos aquí.
2: Claro, la verdad es que
0: yo no puedo encontrar un mejor regalo que el ser madre.
3: Oye, y eso que dices, sí, ¿no? De cada niño que nace tiene la posibilidad de ser un gran ser humano. Hay ejemplos cuando iban a nacer había como esta cosa de que es un problema que nazca, ¿no? Entonces se consideró en algún momento y si mejor que no. Juan Pablo II, ¿no?
1: Así es.
3: Cristiano Ronaldo, ¿no? Ahora con el Mundial oíamos su historia y de verdad es impresionante.
1: Chespirito.
3: O sea, como que muchísima gente que ha dejado una huella impresionante, bueno, en la humanidad. Y gracias a que mamá, una señora, dijo, va, yo me lo aviento, sí, ¿no?
1: Alguna vez escuchaba que alguien decía, es que ¿por qué no hemos descubierto la cura a tantas grandes enfermedades, no? Bueno, pues porque probablemente esa persona que iba a descubrir cura no se le dejó nacer, ¿no? O sea, la verdad es que, pues con la cultura que hoy vivimos, que es tan cosificadora y tan deshumanizada, no estamos viendo que en realidad, aunque digan que es un amor, lo que es un coágulo, podrán decir N cantidad de mentiras, pero es un ser humano que está creciendo y que tiene todas las, o sea, que si se le hubiera dejado nacer y todos los que cada hijo, ¿no? Dicen, yo tengo 3 hijos y los son tan diferentes.
2: Sí, muy.
1: Porque cada uno ya trae un talento, unos dones, son tan diferentes.
3: Sí, y yo creo que todo el miedo que pueda haber de aventarte esta misión, toda la preocupación y todo lo malo o negativo que pueda haber ante esto, no se compara.
1: No,
3: o sea, con el amor de
1: un bebé. Con lo que te dan. Con lo
0: es
1: que
0: tan
1: te
0: grande
1: regresa.
0: El amor que se te olvida y vas teniendo así más. ¿No? Entonces se te olvidaron los desvelos, de ahí vas por el otro, y ahí vas por el otro.
1: No se te olvidaron los espasmos.
2: Ay, Dios mío.
0: Es correcto. A ver, entonces, este concierto es en la Concha Acústica este sábado.
1: Es este sábado.
0: Este sábado a las 6 de la tarde. A ver, luego no digan que no hay nada que hacer. Hay cosas bonitas a las que ir.
1: Y gratis.
0: El clima está rico. Entonces a las 6 ya no hay calor y gratis. Pero a ver, sí van gratis, pero hay que hacer alguna donación. Está padre que llevemos alguna donación. Ropita de bebé que ya no usen, o ropita nueva, se valen cosas nuevas.
2: Sillitas,
0: mamilas,
2: sillitas.
0: El tutú rojo no te lo voy a mandar. Ese tutú rojo ahí se va a mantener en mi casa.
1: Ay, Dios mío. ¿Eh?
0: Ese es que tengo el carrito con el que paseaba a mis hijas de 19 años en mi casa y mi marido lo quiere sacar, pero no lo va a sacar.
1: No, te dejes.
0: Soy acumuladora. Pero
2: pañales de tela, por ejemplo, que guardas, ¿no?
0: Sí. Claro.
2: Y ropa, por ejemplo, de maternidad.
1: También. Súper bienvenida. Súper bienvenida.
3: Y si no tiene nada, ahí vayan y compren una latita de leche, también, unos pañales o algo.
1: Están caros los pañales.
3: Sí, claro, aporten algo. Sí.
0: El mejor regalo que a mí me dieron cuando iban a ser mi hija mayor fue un baby shower de pañales.
2: Ay, sí,
0: así
2: sí,
0: que creo que me ahorré como 3 salarios.
2: Sí, claro. Sí, en pañales. En el paro.
0: En pañales. Además, a apoyar a BIFAC, que es una de nuestras fundaciones favoritas.
1: Sí, es muy bonita.
0: Me encanta porque es una casa muy bien puesta en la que tú llegas en una situación de vulnerabilidad, no importa por qué, porque

0: Bifrac no está para juzgar, está para recibirte y para apoyarte. Entonces, cualquier situación de una chiquita que esté embarazada, en una situación de vulnerabilidad, te dan casa, comida, sustento, doctores, incluso te dan hasta clases para que mientras pases tu embarazo ahí con ellos, protegida, pasando un embarazo tranquilo, te dan cursos que si de computación, que si de cocina, y entonces cuando nace tu bebé, ya sales con una
1: herramienta,
0: de trabajo para salir adelante. Así y te protegieron durante el embarazo. Y esto cuesta. Cuesta
2: mucho.
0: Una
2: héroes. La verdad es que las mujeres y los hombres que están detrás de Bifac son héroes anónimos. Porque imagínate tener una casa y les das todo. O sea, todo. Tú ves cómo le haces para conseguir el dinero, pero ellos pagan la luz, los alimentos, oye, que las consultas médicas, incluso he sabido de casos de que hasta el psicólogo que la chica necesita. Y el psicólogo ahí también, o sea, de verdad que es un cuidado integral y de calidad.
1: Y mis respetos a los doctores que dan también su tiempo y su ayuda. Y su ayuda
2: al conocimiento.
0: Así que ya les estamos hablando que hay gente maravillosa como Ale, que está organizando esto, como la gente de Bifac, como todo el mundo, pues vamos nosotros a formar parte de este grupo de personas maravillosas, que apoyemos a la mujer, que apoyemos la vida y que vayamos a este concierto que es este próximo sábado a las 6:00 p.m. en la Concha Acústica. Haga su itacate. Ay, que si lechita nido, la leche nida o nido a todos los bebés les gusta.
1: Claro.
0: A todos los bebés.
2: Ya los adultos, mi marido se la come a cucharada.
0: Sí. Claro. Sí,
1: cierto.
0: Así que lechita, ropita, pañales, ustedes no saben el regalazo que es.
1: Así es.
0: Dar pañales, toallitas húmedas, un tantito. No
1: la
0: salga,
1: pañalera en buen estado.
0: No si salga a cenar ese día en la noche y lo que va a invertir en esa cena,
2: unos pañalitos. Una latita de leche.
0: Correcto. Claro. Entonces. No hay ni teléfono de contacto ni nada. Ustedes lleguen a las 6.
2: Directito. Que si, oye, tienen alguna duda, en la página de la Arquidiócesis de Yucatán, en el Facebook, van a encontrar el póster y ahí pues podrían contactarnos para algún tipo de duda. Pero en realidad, pues digo, ahí en la Concha vamos a estar los organizadores, incluso Bifac, AME, van a estar ahí con stands, dando folletos, porque también queremos que la gente sepa que existen estas organizaciones, ¿no? Claro. A veces hay mujeres que están pasándola muy mal, que están no saben qué hacer y no saben que existen estas organizaciones que les van a ayudar sin pedirles nada a cambio.
0: Es
2: porque
0: correcto.
2: Les importa su bienestar y que puedan salir adelante.
1: Sí, como dijiste, héroes verdaderos.
0: Sí. Héroes verdaderos. Ahorita

0: Lucero, porque está espectacular. Y si me dices que es mucho más grande, me voy a sentir mal.
1: No, ponle que uno
0: solo tiene 57 años.
2: ¿Quién, Lucero?
1: Sí, de 69.
0: Sí, nació el 29 de agosto de 1969. Me pase sus cremas.
1: Es más grande.
2: Aparte, envejece con dignidad, sí, porque no se ha hecho tanta cosa en el rostro. Muy bueno.
1: ¿Te acuerdas de su video que decía? Que es que me dicen que tengo patas de gallo. Sí, pues es que sí, es que ya tengo 50 y no sé qué. Y miren, me río y hago así. Sí, entonces, no, me encanta.
2: Indigna
1: porque...
2: y preciosa.
0: Ay, sí, qué maravilla. Qué maravilla. Lo que es tener una vida como estable, feliz, sana.
2: Disciplinada.
0: Eso que uno conoce.
2: Sí,
0: les fallo.
2: Bueno.
0: No les vengo
2: manejando. Yo quisiese. Lo intentamos a diario.
1: Eso sí. ¿No?
0: Vámonos al video de redes del día de hoy, por favor.
3: Empújalo.
4: Enseñar a mi hijo y a mi hija que no necesita los tenis Golden Goose. Eres un chiflado o una chiflada porque quieres los tenis. La pertenencia sí es una necesidad absolutamente primaria. ¿Por qué? Porque si yo pertenezco, estoy segura. Hay una parte en donde el llevar los tenis Golden Goose, digo, si tienes 14 años, pues sí, se siente tal vez un poquito más rudo. Pero yo tengo 40 y a veces eso es lo que siento. Es, si no voy, si no participo, no tanto demuestro, pero si no juego el juego que tiene un componente financiero, entonces me quedo expuesta. Lo que nos pasa muchas veces, yo le quiero enseñar a mi hijo y a mi hija que no necesita los tenis Golden Goose, pero yo sí participo de estos actos de pertenencia, vamos a llamarlo financiero, como mamá o como papá, y entonces el mensaje es confuso. Y más que castigarlo, o sea, más que decir a tu hijo, ay, es que tú estás mal por querer los tenis, ¿no? Sí. Me encanta a mí que el adjetivo chiflado, que nada más se usa en Monterrey, sí, eres un chiflado o una chiflada porque quieres los tenis. Sí. Es ayudarles a entender qué es lo que les está pasando.
1: Ajá. La verdad es que está muy bueno el mensaje.
0: La verdad es que sí.
1: Porque sí es cierto. O sea, muchas veces nos venden todos estos nuevos influencers y todo esto. No tienes que pertenecer, no necesitas, tú puedes solo. Eso no es cierto. Claro que no. Una necesidad básica emocional es sentirte parte del entorno en el que vives. Entonces, sí es un tema que hay que saber manejar con los niños. O sea, definitivamente no necesitas unos tenis de 10 mil pesos para pertenecer, pero te tengo que enseñar a pertenecer de otra manera, porque estarle diciendo así, ay, no, no lo necesitas, ay, no, ignóralos, no importa. Luego los chamacos ahí todos deprimidos porque de verdad no pertenecen.
2: No pertenecen, pero quizá ahorita yo siento que hay demasiada presión porque tus hijos pertenezcan a algo. Y el otro día justamente escuchaba a una experta, no sé si psicóloga, que decía que no nos aferremos a que los niños tengan un grupo de otros niños, que está bien que crezcan con adultos y ya que el niño adquiera lo que tiene que adquirir, solito va a ir como buscando o en la vida encontrándose a su grupo, que su grupo no tiene que ser de 1,000 personas, puede ser un amiguito, dos amiguitos, lo que caiga.
0: Uh-huh. Claro. El ser humano por naturaleza es sociable.
1: Claro.
0: Y ha crecido en manada. Desde que somos cavernícolas, el ser humano tiene que pertenecer. Sí, yo en mis épocas de kinder.
1: Me acuerdo que de cueva a cueva
0: teníamos que pertenecer. Luego nos
2: dibujábamos con los pinceles.
0: Exacto, exacto. Y luego encontramos el color. Porque agarrábamos las cochinillas y las apretabas y salía el rojo de ahí. Ya, tú nunca pintaste con cochinillas.
2: No, oh, ¿cómo no? Sí, eso claro, se llamaría maltrato animal hoy.
0: No, pues eran cochinillas.
1: Uy, y salía la funada que nos pondrían hoy. No, no, no, aplasta cochinillas para pintar.
0: Cochinillas. Y agarrabas el verde de las hojas. Entonces, sí me acuerdo de esas épocas. Todavía dejé una cueva por ahí pintada. No la han encontrado. Pero, sí pero por naturaleza es... Y con doble N, déjame te digo. Pero por naturaleza es sociable.
1: Claro.
0: Y entonces necesitas de los demás, claro, para fluir en la vida. No hay persona que viva sola, que vaya por la vida en paz y bien, sí, y yo funcionando. Creo que no está acuerdo. No hay gente que viva en una cueva solo. Entonces hoy en la sociedad es necesario pertenecer y convivir y tener... amigos o no amigos o un grupo y tal. La bronca hoy es que para pertenecer, y es lo que ella dice, para pertenecer necesitas los Golden Goose, la bolsa no sé qué, el cinturón no sé qué.
1: Lo que te hace pertenecer,
0: ¿no? Problema. Claro, ¿qué coche tienes? ¿No? ¿Qué coche traes en la prepa o en la uni para pertenecer a cierto grupo? En mis épocas, más adelante, después de las cavernas, más adelante, era wow, el que tenía coche en la prepa.

0: No era qué coche tenías, era a ver quién traía el coche.
1: Claro.
0: Y vete lejos, el que traía celular en el coche.
1: Ah, no, ya va. Ay,
0: yo traía coche y un celular que era un tabique y claro que pertenecía, porque era el coche en el que nos podíamos ir de pinta y con el que podías hablar por teléfono a tu casa.
1: Sí, claro.
0: Claro que era una herramienta de pertenencia. Por supuesto que era una herramienta de pertenencia. A mí me lo dieron como para poder ir a la escuela y para poder comunicarme con mi mamá, pero era una herramienta de pertenencia. Hoy es lo mismo. Hoy el grupito de niños está de moda tales tenis, y si no tienes tales tenis, no perteneces a cierto grupo. Que yo no digo que esté bien, pero pasa, y en todos los niveles, sí. En todos los niveles pasa.
1: Y yo creo que ahí es donde tenemos que entrar en el trabajo con nuestros hijos, o claro. Sea, fortalecerles su personalidad en la medida de la edad que tienen, obviamente, no van a ser un niño de 12 años con una personalidad firme, no. Pero pero sí trabajar en esa parte, porque muchas veces es un arma de doble filo, le haces un esfuerzo sobrehumano y le compras los tenis. De todos modos, no es el tipo de vida en el que tú al que tú perteneces, ¿no? Claro. Entonces, si hice un mega esfuerzo y le compré los tenis y entonces ya llega y pertenece a ese grupo, va a sufrir en ese grupo, porque la mayoría de esos niños que compran esos tenis es los tenis que compran. O sea, no es, se esforzaron por. Entonces, ¿qué sigue? Y entonces el niño llega a entrar en una crisis de ahora es esto. Uh-huh.
2: Y, una eterna frustración.
1: Y se baja la autoestima por quererles cuidar la autoestima, ¿no? Entonces, yo creo que sí hay que trabajar con nuestros hijos sé amigo de todos, llévate con todos. Y con los tenis que traes, ¿no? Pues con esos sí, te claro. puedes llevar. Y la verdad es que no, muchas veces decimos, no, es que no hay forma, de verdad, es que los niños son muy crueles. No es cierto. Yo creo que si tú... tu carácter y tu temperamento uh-huh. lo vas enfocando en ser más tú. Aquí lo hemos dicho muchas veces, cuando dejas de preocuparte a los 50 que ya no va a agradarle a nadie, es cuando le agradas a más gente, ¿no? Entonces con los niños pues igual.
0: Claro. Cuando fluye. Yo tengo un caso muy cercano de alguien que a fuerza quería meter a su hija en cierta escuela. En esa escuela es para gente con cierto nivel económico. Y ella a fuerza la quería meter, pero ella no tenía ese nivel. Entonces hacían un esfuerzo, era hija única, para que entrara a esa escuela. Ya estaba en la escuela esa, pero lo que ella nunca pensó es que cierto grupo al que ella tenía que pertenecer y quería pertenecer, se iba en diciembre a Vail a esquiar. Claro. Y ella no podía mandar a su hija a Vail a esquiar.
2: O de fin
0: y
2: de
0: la
2: semana
0: graduación de 15, el viaje de 15 años era Disney y ella no podía mandar a su hija.
1: Claro.
0: Lo que pasó fue hacerle daño a su hija.
1: Sí, claro.
0: Porque si tú le enseñas a la gente que perteneces por lo que tienes, entonces cuando no tienes, no perteneces.
1: Claro.
0: Y lo que dice Vero es muy claro, es enseñarle a nuestros hijos y empezar a trabajar en eso de no eres lo que tienes, sino eres tu personalidad, tu amor, tu característica, y vas perteneciendo al grupo de niños o al grupo de personas que tienen esas características similares, que pueden traer los Golden Goose o no los pueden
1: exacto,
0: traer. No
1: exacto.
0: importa.
1: Pueden la traer afinidad es otra.
0: Un Mercedes-Benz o un Bochito. No importa. No eres lo que tienes, sino pertenece a este grupo en el que te quieran y en el que te valoren por lo que eres.
1: Exacto.
0: Y por lo que le sumas al grupo. Y desde niños, bien lo dices tú, los niños no son crueles. Los niños tienen imán por los que le caen bien, con los que juegan fútbol, con los que tienen afinidad.
2: O replican lo que ven en casa.
0: Claro.
1: También,
2: ¿no?
1: Claro.
2: Y también, si tú como papá tienes esa angustia porque tú estás frustrado porque quisiste y no perteneciste, entonces volvemos a lo mismo, no lo reflejes en tus hijos.
0: Claro.
2: ¿No?
0: Y lo que ella también dice, bájate, que es bien importante, dice, yo estoy trabajando todos los días con mis hijos que no necesitas los Golden Goose para pertenecer. Pero, dice, yo a mis 40 años... lo tengo que hacer. Sí tengo que financieramente demostrar ciertas cosas,
1: claro,
0: para pertenecer a un grupo social. Entonces, por un lado, yo le digo a mis hijos, no, hombre, no necesitas los Golden Goose, pero por otro lado, yo tengo que financieramente exhibir cosas para
2: pertenecer proyectar algo
0: a una sociedad. entonces se pone complicado.
1: Sí. Y es que yo creo que no tiene que estar en, o sea, uno en contra del otro. No. O sea, si tú le enseñas a tu hijo que no es los zapatos lo no que vale te hacen pertenecer, y el niño lo va entendiendo, entonces sí le puedes decir, los zapatos, así están muy padres.
2: ¿Te gustaron?
1: Pues, órale, claro. O sea, tampoco se trata de decir, no, mi amor, esos niños no valen la pena. No, no es cierto. O sea, y es lógico claro. que se te antojan las cosas materiales, pues es naturaleza que se nos antojen. Y está bien que tengas como la meta, pues ahórrale y trabaja y a ver, yo te doy y vas juntando y claro. cómprate tus tenis, pero no para pertenecer. Cómpratelos porque están de moda, porque están padres,
2: porque te van a servir.
0: Entonces, sí, está difícil.
1: Sí, claro.
0: O sea, está difícil que el niño que no traiga los Golden Goose, si todos traen los Golden Goose, y sobre todo niñas, pertenezcas. Es un trabajo de día a día, sí. pero desde que el niño tiene conciencia de mostrarle eso, que vales por lo que eres, no por lo que tienes. Y es un trabajo de todos los días. Nos manda un mensaje Herbert y dice, buen día, tías, yo tengo un problema con mi hijo. Tiene 9 años, pero su mente o su pensamiento ya es de un adolescente adulto, porque yo lo crié como si fuese una persona mayor. En la escuela no logra encajar porque los niños de su edad siguen siendo niños y le da muchísimo trabajo hacer amistad o ser aceptado. ¿Hice mal en crecerlo así? ¿Algo que yo cambie para que él pueda mejorar? Qué interesante. Sí. Yo no creo, de verdad, y siempre lo he dicho, yo no creo que un papá o una mamá haga mal las cosas de manera intencional. Nosotros los papás hacemos lo mejor que podemos con lo que tenemos para nuestros hijos. Claro. Si tus circunstancias eran que tenías que criar a un hijo solo como papá y tus circunstancias es que él creciera contigo como adulto, está bien, está bien. Claro. Y creo que si ya lo educaste como, si ya es un poco más crecido que los demás, tiene la capacidad de entender que tú le digas, mira, yo te eduqué así y así y así, y hoy pues eres un poco más grande o no quiero decir evolucionado, pero un poco más adelantado a la edad de los niños.
2: Pero date permiso también
0: date
2: de
0: permiso.
2: Jugar.
0: Date eres permiso de ser niño también, date permiso de jugar con ellos también, date permiso de equivocarte de alguna manera. Ese consejo es el que te podemos dar.
1: Y que se enfoque en qué es lo que no te deja pertenecer.
0: Claro.
1: O sea, a ver, ¿qué actitud o dónde Ándale. Te das cuenta que no perteneces? No, pues es que cada vez que dicen, yo digo que eso es una tontería. Ah, entonces tenemos que trabajar en tu prudencia, mi amor. Uh-huh. No, no tienes que decir todo lo que
2: viene a tu mente.
1: Lo que tú ves, ¿no? Y lo que a ti te parece, pues dale chance. Si tú piensas distinto y quieres juntarte con ellos porque son tus compañeros y obviamente está bien que tengas compañeros, entonces tú eres el que tienes que ir modificando, porque yo creo que tiene muchas ventajas el haber criado a tu hijo así, o sea, mucha madurez, que al final de cuentas no puede ser malo, pero pues siempre estamos creciendo, ¿no? Entonces yo creo que
0: yo creo madurando. Que sí tiene ventaja. Entonces, yo sí creo claro que tiene ventaja un niño que ha sido criado por un adulto con el que puedas hablar y decirle, date permiso, me parece que es el
2: o quizá a lo mejor su tribu no está en la escuela y cuando lo metas a algo que le guste dibujar, pintar, un círculo de lectura, bailar, ahí va a encontrar su tribu. No necesariamente tiene que estar en el salón, ¿no?
0: Ánimo, Herbert, o sea, los papás de verdad hacemos lo mejor que podemos
2: con lo que
0: tenemos. Y dudo mucho que haya un papá que lo haga malintencionado.
1: Definitivamente.
0: Nosotros hacemos las cosas que nos salen del corazón y lo que hacemos con el corazón no puede ser error.
1: Así y yo creo es. Que la ventaja es lo que decía la jefa, el ser humano es social por naturaleza. Entonces, va a convivir. O sea, es una necesidad que no se la tienes que hacer, ya la tiene. Entonces,
2: ¿qué más? Dice por aquí, buenos días, su servidor José. Yo pienso que debemos educar a nuestros hijos con la humildad, la paciencia y la sabiduría para poder saber elegir y escoger lo mejor en la vida, pero dándoles el mejor ejemplo. Sí. Un saludo, un fuerte abrazo a las mutualistas. Muchas gracias. Sí, así es.
0: Y también enseñarles un poco a nuestros hijos. Es que es bien complicado, pero enseñarles un poco a nuestros hijos que si están en un grupo en el que no se sienten cómodos, que sí pertenecen, no porque todo mundo te claro. invita y tal, pero si no se sienten cómodos, también se vale hacer pues retirada y hacer plan B y decir, no estoy cómodo en ese grupo, y no es pelearte y no es solamente salirte de ese grupo, aunque tengas los Golden Goose, pertenezcas y no te sientas cómodo porque no tienen tus mismas afinidades, se vale salirse.
2: Claro. También.
0: Se vale salirse.
1: Por supuesto.
0: Pero bueno, qué filosóficas nos quedamos.
2: Qué profundas.
0: Hoy.
2: Qué profundas.
0: Nos vamos a un corte comercial y ahorita regresamos con cosas que hace tu cuerpo y no sabes para qué sirven. Está interesante. Ahorita regresamos, vamos al corte comercial. Vamos.
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4: El INE hace un llamado a la ciudadanía yucateca a actualizar o tramitar su credencial para votar de cara al proceso electoral 2026-2027, cuya etapa preparatoria ya inició. Los trámites disponibles incluyen primera inscripción, actualización de domicilio, corrección de datos y reposición por deterioro. El plazo de entrega es de máximo 9 días naturales. Se hace un llamado especial a aquellos jóvenes que cumplan 18 años antes del día de la elección para que se incorporen al padrón a tiempo. Las escuelas privadas de Yucatán ya se adelantaron a la medida nacional anticelulares. La MEPAC informó que la prohibición del uso de teléfonos durante clases y recreo que entra en vigor a nivel nacional hasta el 3 de noviembre ya se aplica en varios colegios particulares de nuestro estado. Saldo blanco tras el paso del huracán Polo por Baja California Sur. El ciclón tocó tierra como categoría 2 cerca de la medianoche en el municipio de Comondú. Unas 700 personas fueron atendidas en refugios temporales ubicados en Loreto, Mugele y Comondú, sin que se reportaran pérdidas humanas. Las autoridades realizan recorridos este martes para evaluar los daños materiales. Hoy arranca el segundo día del ENARM en Mérida, examen que durante 3 jornadas evalúa a 9.000 médicos generales de todo el país en busca de un lugar en alguna de las 27 especialidades del Sistema Nacional de Residencias Médicas. La prueba se aplica en el Salón Chichén Itzá del Centro de Convenciones Siglo XXI en 2 turnos, el primero de 7 de la mañana a 2 de la tarde y el segundo de 3 a 10 de la noche. Los resultados se darán a conocer a mediados de octubre.
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0: Ya regresamos.
1: Regresamos del corte comercial. Aquí a la mutualista. Está bueno el chisme. Deberíamos hacer como el quedarnos conectadas en YouTube. Y seguir hablando.
2: Uy.
1: No.
2: Por lo menos que se grabara. A lo mejor que no salga al aire, porque luego sí de repente hay cosas no radiables.
0: No radiables.
2: Pero yo creo que saldrían unos videitos muy simpáticos.
0: Exacto. Y se sorprenderían cómo de verdad se cambia de tema. De un segundo a otro.
1: Al otro. O sea, han venido invitados que se nos quedan viendo así como.
0: ¿Qué les pasa? ¿Qué están hablando? Diciendo?
1: ¿De dónde?
0: No les siguen el ritmo.
1: ¿Por qué? ¿O
0: no
1: qué?
0: No siguen el ritmo.
1: Bueno, a ver, déjenme, estoy buscando aquí porque.
0: Cosas que hacen nuestro cuerpo.
1: Cosas que hacen nuestro cuerpo.
0: Cosas que hacen nuestro cuerpo, ahí está.
1: Ahí está, cosas que hacen nuestro cuerpo que no sabíamos. ¿Por qué? ¿Por qué? Síganos mandando sus mensajes al 99-92-80-86-88. Oye, nos hicieron, Cass me hizo favor de revisar. ¿Saben quién es el que más nos ve en redes?
0: Ricky Martin.
1: Hombres.
0: Ah, sí, son bien hombres. Chismosos ellos.
1: Sí,
0: vamos. Pues siempre nos escribe, la mayoría, ¿no? Es Herbert, Johnny.
1: Mándenos mensajes, señoras, que nos Martín, escuchen y díganos, sí, yo soy mujer chismoso. Y sí las escucho.
0: Lucy nos escucha también.
2: Yo quiero hacer hincapié en la seguridad y aplomo con la que Lucía dijo que el que más nos seguía era Ricky Martin.
1: No lo viste,
2: Ricky Martin, Ricky obviamente. Martin. ¿No?
1: Ella se lo cree, ¿por qué no?
0: ¿Por qué no? Van a ver que un día.
1: Van a ver la seguridad de autoestima.
2: Oye, se grabó una película aquí.
0: Sí.
2: Ya hablamos ayer de eso.
0: Y vino Ricky.
1: Bueno, es que tiene delay.
0: Ah, sí, sí.
1: Tiene delay un día.
0: No.
1: ¿Qué quieres saber de la película?
2: No, digo, yo nada más me enteré ayer.
0: Sí, la de Gael.
1: Sí, la de Gael. Estuvo 5 minutos en la película.
0: Amo a Gael. Y vino Ricky Martin a grabar.
1: Y vino Ricky Martin.
0: Sí.
1: No nos enteramos. No nos enteramos.
0: ¿Sí? Sí, fue hace como un año.
1: Ah,
0: entonces.
2: Ah, vino Ricky Martin, aquí vino, grabó una película.
1: Ah, pues muy bien, sí. Muy bien. Oigan, rápido, ya, ahorita ya vamos al tema. ¿Vieron la belleza de Tormenta Eléctrica de ayer? No voltearon al cielo.
0: O sea, más o menos, yo sentí la belleza del Hatsaha que entró por mi ventana, sí, mientras lavaba platos y yo.
2: El viento estaba delicioso.
1: Delicioso.
0: Qué bruto, delicioso. Qué rico.
1: Pero tú volteabas al cielo y era. De verdad, los rayos los veías perfectamente dibujados a mano, cómo iban caminando así. Fue una chulada. Espero que no haya pasado nada.
2: El sopilote no te lo agradece para nada.
1: Me da igual el sopilote que se guarde.
0: Vean, temblé, porque de repente estaba así disfrutando el aire y como que la luz. Y yo, no, por favor.
2: Tiemblas.
0: No, por favor, no te vayas, luz. Como que se apagó y se prendió.
2: Cuando se empieza a hacer.
0: Cascabeleó la luz. Cascabeleó el foco. Yo, no, que no se vaya la luz, que no se vaya.
1: Pero estuvo bonito. Miren, estos mensajes me gustan. Dice, a

0: una maestra, perdón, nos de repente nos paraba a la mitad de la clase. A ver, párense y estírense y
1: te despabiles.
0: Como para que. Pero explícame por qué regañamos a todo mundo cuando se estira en la mesa.
1: En la mesa.
0: O se estira en la clase.
1: Porque
0: a
1: alguien se le ocurrió que es de mala educación.
0: Pero lo que estamos diciendo es porque tu cuerpo necesita reactivarse, porque necesita circulación. Entonces, ¿por qué andamos regañando a la gente
2: que se
0: estira?
2: Bueno, pues es que estirarte en la mesa sí está incómodo. O sea, si estás sentado en una mesa donde hay personas y te empiezas así, pues a ver, no, espérame. Ajá, sí.
1: Oye,
2: así.
1: Pero los niños como que más, ¿no? Tienden a la estirada en la mesa.
0: Ay, sí, los bebés, me encanta que hacen así.
2: Ay, así, sí, así. Hasta andamos poch, bebé.
0: Luchito, ¿tienes otro?
1: No, se puede.
2: Ni cómo
1: vamos a hablarle a Nina Isabel. Ya ven que ya todo que lo puede.
0: Los hijos, así que estirarse, ya saben, ¿para qué es? Para activar la circulación. ¿Cuál es el que sigue, mi querida Vero?
2: Es el estornudo. Es un mecanismo de defensa. Expulsa polvo, virus, polen y cualquier cosa que intente entrar por tu nariz. Este me parece un reflejo extraordinario del cuerpo.
1: Sí. ¿Cómo estornudas? ¿Gritas o no haces sonido? ¿O te los espantas? Hay gente que se los espanta.
2: Ay,
1: ¿por
2: no
1: qué?
2: Me choca.
1: ¿Por
2: qué? No, pues normal. Tres veces normalito. Achú. Así,
0: achú. ¿Tres veces?
1: ¿Achú?
0: Sí. ¿No? ¿Qué placer es estornudar?
1: Sí. Sí.
0: ¿Qué placer?
1: Es rico.
2: Pero y es como una teoría. Ay, abandono, que te interrumpo.
0: Se la pasa. Ahí nos vemos. Me voy a mi oficina.
2: El que estornuda poquito así, estornuda muchas veces. Y el que grita,
1: ¡ay!
2: Estornuda una o dos veces, pero
1: sí. En mi familia son los gritos.
2: En mi familia.
1: Pero el tímpano me destruye.
2: Sí.
1: ¿No? Mi abuelo estornudaba así.
2: Sí, yo en mi familia también hay alguien así que estornuda. ¿Eh? O sea, ¿qué pasó? Estornudé.
1: Y por eso ya yo me obligué a estornudar decente. Entonces, cuando estornudas es como, ¡ahí estamos testando!
0: En la familia de mi marido todos estornudan súper fuerte. Súper fuerte. Mis hijas ya lo retomaron. Y entonces yo hago. Entonces hago así y me dice, te vas a tronar los oídos porque te tapas. Y entonces sí te.
1: No, porque sí estornudo rico, nada más no he hecho el grito.
2: Pues sí, en mi caso, o sea,
1: no quiere decir.
0: ¡Achúa!
2: Por cierto, tápense la boca cuando estornuden.
0: Sí,
1: así,
0: es correcto.
1: Sí, lo esparce
0: con
1: todo.
0: El codo. Me tocó en el cine que una persona que estaba varias filas adelante de mí estornudó de una manera que todo el mundo se rió en el cine así de. Sí, sí.
2: Oye, en la prepa hacíamos una broma, llevábamos un spraycito con agua. Y entonces el de atrás, ya sabes, hacía
1: no.
2: Y le tiraban así, entonces el de adelante. ¡Guácala!
1: ¡Qué asco! En la granja hicieron una broma de ese tipo. A Niurka le tocó limpiar el inodoro. Pero como si alguien se hubiera hecho por fuera, porque creo que era como Nutella o algo. Qué desagradable.
0: Bueno, lugar número 5. ¿Qué? Ay, que.
1: Ah, este es el favorito de María y tuyo. A ver,
0: La piel de gallina es un reflejo ancestral para protegerte del frío o del miedo. Los vellos intentan crear una capa aislante como en los animales.
1: Ah.
0: Piel de gallina.
2: Cosita, no sirve de nada.
1: Que te fríe.
0: No tienes pelos.
2: O sea, me imagino a los vellos así de, todos, vamos a proteger. No sirve de nada. O sea,
1: no, ahí están, pero no los ves.
2: Por eso, pues no te quita el frío.
1: No. Ah, no.
0: No, pero es un miedo. O sea, es que la piel de gallina hace que, y lo mismo que el sudor, ¿no? El sudor es para que te enfríe el cuerpo.
2: Sí, te enfría.
0: Y la piel de gallina con los tres pelos que tienes.
1: Te protege.
0: Exacto.
1: Pero si te lo andas quitando con la depilación, ¿cómo?
0: Ah, yo no me los quito.
2: Te andas quitando tu
1: los de la pierna, por ejemplo.
0: Imagínate la gente muy peluda cuando tiene piel de gallina, ¿cómo se ve? Así
1: como el doctor Cosa. Oye, pero yo creo que les faltó algo ahí. También es un reflejo de cuando hay alguna emoción.
0: Sí,
1: ¿no?
0: Sí.
1: Porque, por ejemplo, el concierto de Lupita D'Alessio, ahí descubrí dónde tenía todos los pelos de mi ser.
0: Sí, sí.
1: ¿En serio? Qué bárbara, Teresa, a lo mejor sin conciertos o en circunstancias.
0: Claro, es como consecuencia de emociones.
1: Sí.
0: Sí. Y la piel de gallina, generalmente, en mi caso, va aunada a una lagrimita.
2: Ah, por supuesto.
0: Sí, claro.
1: Ah,
0: sí,
1: bueno, porque cuando es por alguna emoción.
0: Por la emoción.
1: Sí, claro. Ah,
0: bueno, piel de gallina, lagrimita. ¿Cuál es el que sigue, Luchi?
1: El siguiente es el párpado que perrea, o sea, el temblor en el párpado. No es brujería. Es falta de descanso, también puede ser estrés, demasiada cafeína o deshidratación. Y a veces igual te hace falta una vitamina por ahí.
2: Sí, es como.
1: Es muy desesperante.
2: Muy desesperante.
1: Sí, yo sí tuve una época que no se me quitaba. Hasta que ya.
0: Bueno, puede ser
1: bien.
0: Exceso de estrés.

0: cafeína, estrés o deshidratación, así que
1: o no dormir bien también.
2: No dormir bien.
0: O no dormir bien.
2: O viste algo que no debe.
0: Exacto. Oigan, ese es el
1: choy.
0: El choy, ¿qué es?
1: Choy.
0: ¿La perrilla?
2: La perrilla.
1: Lo que te salen, las bolitas que te salen en el ojo, así que
2: aquí
1: duele.
2: Se dice choy.
0: Oye, hay gente que se lo quita con chile asado. Sí.
2: Entonces, hay muchas teorías que con un anillo le haces así, con un anillo de oro y le.
1: A mí el oftalmólogo me dijo que lo que lo quita es el calor, porque como es grasa, la derrite, entonces lo que ayuda es el calor. Entonces decía, el chile te dicen que lo calientes. Claro, porque lo que te sirve es el calientito, o sea, la puntita calientita, te la pones, no arde ni nada, porque no lo cortas, o sea, entero, pero pues es el calor, me dice. Entonces, con cualquier cosita caliente que te pongas, fomento de agua caliente, te ayuda.
2: Un tip de mi infancia, cuando nos dolía el oído, calentaban, pero un ajo, asaban un ajo, lo ponían en algodón y te lo ponían, pero creo que es lo mismo, por el calor,
0: el calor
2: te ayudaba.
0: En los aviones, para los niños que les duelen los oídos, eso las chavas sobrecargos ponen un vaso, un algodoncito con agua caliente y les ponen así el vaso y el calorcito hace que se les quite. 10:17 de la mañana, vamos a un corte comercial y ahorita regresamos.
1: Está buenísimo el que sí.
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0: tu
1: vas
0: papá.
1: Muy rápido.
0: Ay, ay, ay, regresamos del corte comercial. Oigan, tengan cuidado cuando con sus hijos, porque luego les preguntas a qué se dedica tu papá y luego nos encontramos.
1: Te dicen
0: sorpresas entre vecinos. Oye, Herbert nos manda un mensaje y dice: el hombre que diga que no le gusta el chisme no es hombre, porque nos empapamos más
1: hombre
0: de todo.
1: Que se respeta.
0: Y con ustedes nos desinformamos, pero nos informamos un programa hecho por mujer para la mujer y escuchado por hombres. Pero es el mejor programa que he sintonizado.
2: Eso.
0: Ay, gracias.
2: Aplausos.
0: Tenemos un mensaje, dice: buenos días, yo soy mujer y les escucho desde hace mucho. Y también felicidades a Miguel Manzanero, que es amigo en común con la tía Luz.
2: ¡Ay, mira! Ay,
0: que dé su tanda, dice.
1: Que dé su tanda, estoy a favor.
0: Saludos, Fabi.
2: Fabi, hola, Fabi.
0: Ya, bueno, bien, ok. Ya. Nos quedamos en el punto número 7 de cosas que tu cuerpo hace y que no sabías para qué las hace. Y está muy bien.
2: Y si no lo pueden poner,
1: tus
2: poner,
1: dedos chuchules.
0: Lleno, ya no se usa desayuno.
1: Quedan los dedos chuchules.
0: Hijo, qué cosa más desagradable.
2: ¿De verdad?
0: Sí, sí. Los dedos todos arrugados cuando estás mucho tiempo en el agua.
1: Exactamente.
2: Son un truco evolutivo. Eso está súper interesante. ¿Sí? ¿Ya viste por qué es?
1: No, eso sí no lo sé. A ver, platícame.
2: Porque es un mecanismo de como para que tengas más agarre, como está mojado y no se resbale tan fácil.
0: ¿En serio?
2: Entonces, sí, es un
1: truco. Oye, y a nosotros las abuelas nos decían: ya está chuchul tu piel, salte del agua porque ya te estás arrugando.
0: A ver, ¿cómo decía?
1: Sí, está chuchul tu dedo, ya salte del agua porque te estás arrugando.
2: Te estás arrugando.
1: Estás chuchuleando.
0: Pero fíjate,
1: como viejito.
0: El cuerpo que sabio es, porque tienes todo el cuerpo metido en el agua. Y lo único que se pone chuchul son los pies y las manos.
2: Es correcto. Sí,
0: o sea, no se te pone el cuello, no se te pone
2: la
0: barriga.
2: No, eso se pone por otras cosas.
0: Es el chuchulazo del cuello. Ya es otra cosa. Pero el cuerpo es muy sabio y está hecho para que agarre.
2: Para que tengas para mayor. Que... Así como las llantas tienen los dibujitos para que no se resbalen. Ajá. Pues tu cuerpo también.
0: Oye, ¿qué otras cosas, maravillas de nuestro cuerpo no hemos descubierto? Esto me parece una fantasticidad.
2: Bueno, yo sí está descubierto y está muy sufrido en el mundo. Otra cosa que hace tu cuerpo es acumular grasa.
0: Sobre todo aquí en la cintura.
2: Acumular grasa para el cerebro. Esto me lo dijo un médico. Me dice: para el cerebro, la grasa es
1: protección.
2: Como para ti tu cuenta de ahorros. Uh-huh. O sea, lo que representa para ti tu cuenta de ahorros es una seguridad. Y quiero dinerito y la quiero tener así muy, muy, muy, muy grande la cuenta para que haya mucho protección. Así es la grasa para el cerebro. Entonces, el cerebro no le importa si te afecta el hígado, si el hígado graso. Al cerebro no le
1: importa.
2: Estamos
1: ahorrando.
2: Por eso muchas veces cuando bajas de peso muy rápido, se te empieza a caer el pelo, las uñas y todo, porque el cerebro
1: tu cuerpo
2: prende alarmas de decir: estamos perdiendo grasa.
1: ¿Qué está pasando,
2: grasa?
1: Houston.
2: Y cuando terminas un programa de dieta, y entonces si estabas tomando algún medicamento o estabas teniendo algún régimen así específico, rebotas, porque el cuerpo dice: ok, ya acabó esta cosa, ahora vamos a recuperar. El doctor me decía: cuando se acaba tu cuenta de ahorros, ¿cuál es tu objetivo? Recuperarla, o sea, volver a llenar la cuenta de ahorro. Ah, bueno, dice, pues ese es tu cerebro actuando con la grasa.
1: Yo tengo un gran ahorro ahorita.
0: Yo quiero saber. Estamos ahorrativas.
2: Pongo, mira,
0: grasa.
2: Grasa.
0: Porque es la energía.
1: ¿Por qué no podemos ahorrar
0: energía?
1: Güey, colágeno.
0: Exacto. Ahorro de colágeno.
1: ¿Por qué no
0: ahorro
1: de
0: estrógenos?
2: Hormona de crecimiento.
0: Claro.
1: ¿Por qué no podemos ahorrar algo así que se nos estire la piel?
0: Colágeno, ¿no? Sí.
2: ¿Por qué, Diosito? Por
0: elastina.
2: Te costaba mucho.
0: Estrógenos.
1: O sea,
0: nada más.
2: Tener,
0: por ejemplo,
1: cosa buena.
2: Bueno, el exceso de estrógeno se convierte en grasa.
1: Bueno, ¿cómo no podemos coleccionar dopamina? No
2: todo.
1: Sé.
2: Todo lo convierte en grasa el cuerpo, porque para el cuerpo esa efectivamente era energía, o sea, es energía, entonces es su reserva para permanecer bien.
0: Chale. Bueno, pues ahí tenemos nuestra reserva de energía.
1: Aprendimos algo.
0: Aprendido algo, tenemos bastante energía estomacal.
2: Mucha.
0: Bueno, y cuando anden en bikini en la playa y tengan...
2: Ahorré,
0: amigos. Tengo un montón de energía. ¿Qué quieren
1: no
0: que hagamos?
1: Me estés juzgando,
0: tenemos energía.
2: Exactamente.
1: Oye, pero hay otro.
0: ¿Cuál
1: hay
0: es otro? El 8.
1: Siguiente. La lágrima de la nada. Estas sirven para limpiar, lubricar. ¿Y por qué no? También para desahogarte cuando traes una emoción. Suéltala. Soy bien chillona.
2: Sí, yo también.
1: Pero, por ejemplo, en conciertos, no hay nada más que me pueda que la música.
0: Sí, a mí también. A mí también. Sí, la lágrima lava el ojo. limpia, sí, limpia el ojo. Ahora, ¿por qué cuando, entiendo cuando se te mete algo, pues sí, este, fíjate, pero ¿por qué cuando lloras, o sea, cuando tienes una emoción, sale una lágrima?
2: Una nada más.
0: Bueno, no una, a mí me salen varias.
1: Salen las lágrimas.
0: ¿Por qué? ¿Por qué cuando
1: pues
0: lloras?
1: Porque
0: ¿qué
1: te desahogas, o sea, ya, es, sí, te liberas. O sea, ¿quieres la explicación fisiológica?
0: Sí, ah,
1: sea,
0: no. A ver, la debo. Es que entendería que la lágrima, este, fisiológicamente limpia el ojo si se te metió arena, si tal, entonces limpia el ojo. Pero cuando tienes una emoción, ya sea de felicidad, mucha tristeza o de felicidad, lloras. ¿Por qué lloras?
2: Sí, no sé.
0: ¿Por qué lloras?
2: Porque así nos hizo Diosito.
0: Dice, ayuda al cuerpo a regular las emociones intensas.
1: Ahí está.
0: Está medio loco, ¿no? Que con eso ayuda a regular.
1: Te libera. Es, sí, una forma que tu cuerpo tiene para liberar.
0: Liberar emociones.
1: Imagínate que liberes gases. Estaría peor, ¿no?
0: No, lágrimas.
1: Qué desahogo. Qué desahogo. Está mejor la lágrima. Está más saludable.
0: Estoy liberando emociones.
2: No, deberíamos de liberar grasa.
1: Por ejemplo,
2: ¿no?
1: Exacto. A favor.
2: Mucha emoción y entonces pierdes grasa. Ah, qué bonito sería.
1: Escuchaste, ¿sí? Diosito, por si quieres hacer una reconfiguración humana.
2: Oye, tenga, no, sí estaría interesante saber la explicación fisiológica de por qué, o sea, por qué se conecta la.
0: ¿Cuál es la conexión de liberar la emoción a través del ojo
1: y la lágrima directo al cerebro? O sea,
2: y el moco también se sale.
0: Y el moco, sí, también se sale. Es cierto. Sí, lloras, sí, mucho y sale moco. ¿Por qué? Necesitamos uno. Vamos a buscar un oftalmólogo.
1: No, otorrino.
0: No, pero ese no nos va a decir otorrino. Ok, está bien.
1: Junto con psicólogo, ¿no?
2: Los tres aquí juntos.
0: Sí, que, ¿no? Y que una nos casa explica de retiro nos van a mandar. El número 9, por favor.
1: Ay, ese es horrible.
0: Es horrible, el 9. Es tan horrible que no nos lo quisieron
1: poner. Ándale, cuando te sacudes al quedarte dormido.
0: Es, ay, horrible.
1: Qué feo. Es horrible.
0: Qué,
1: ¿verdad?
0: Feo.
1: Ahí está, dice. Ese salto, bueno, pues es un salto arrepentido que cuando estás dormido, casi dormido, en la forma en la que el cerebro te pregunta, oye, ¿sigues vivo? Es una especie de que te alerta.
0: De alerta. No te puede preguntar cuando estás despierto.
1: ¿Qué, porque feo se siente? Siente
0: horrible. Y generalmente va que estás soñando que te caes.
1: Sí.
0: O que algo, sí, está pasando. Sí. Y entonces te despiertas y sí, es horrible.
1: Sí.
0: Es horrible.
2: Y pasa mucho cuando estás cansado. Yo creo que se baja mucho tu ritmo. O sea, sí, te relajas y se baja tanto tu ritmo cardíaco
1: que si el cerebro en tu sueño.
2: Como, hey, you.
1: Houston, estamos yendo.
0: Despiértalo, muchacho, despiértalo. Sí, es cierto, te bajan las respiraciones y entonces el cuerpo dice, sacude lo que trae arena.
1: Sacude lo que tiene arena. Así, okay, es.
0: El décimo.
2: No, sí,
0: ya no hay décimo, sí hay décimo, sí, ¿cómo no?
2: Pues eran 10.
0: Eran 10.
1: Ah, bueno, es que lo completó Vero con lo que dijo de la grasa.
0: Ah, ok. Entonces eran 9-10. Bueno, diez. Pues esas son cosas que hace nuestro cuerpo para que no sabíamos para qué son.
1: Andale,
0: nos quedamos
1: si no
0: con la duda de por qué lloramos cuando estamos tristes o cuando estamos muy contentos. ¿No les pasa que son carcajadas y que las lágrimas,
1: sí,
0: no paran de salir? ¿Por,
1: sí,
0: qué,
1: sí,
0: es? Aprietas mucho el ojo.
1: Pues te está regulando la emoción, la lagrimita.
0: Y regúlate, señora, regúlate.
1: Ya cálmese, gobiernate, para que quede así. Que así me pasó, te digo que así me pasó y me reguló y mi lágrima escuchando el nuevo disco de Camilo.
0: Dices que está divino.
1: Está muy, es un dulce el disco, pero en especial la canción Ángel, el ángel. Bueno, hemos escuchado canciones que tú le escribes a tus papás, que se escriben a los hijos, pero tú cuando como papá te vas de este mundo, de eso va la canción.
0: Ay, qué difícil. Qué bonito.
1: Entonces lo vas escuchando, ay, qué bonito, cuando te calmes. Ay, te pasas Camilo.
0: ¿Cómo dijiste?
1: Te pasas Camilo. Muy bonito. Escucha, lloren conmigo.
0: Ay. Vamos a escuchar el disco de Camilo. Ya tenemos programada la canción de El Árbol.
1: Muy buena.
0: Por ahí.
1: Muy buena.
0: Muy para que escuchen en Telesur Radio. Y hay una canción en IA, en inteligencia artificial, que se llama Un cafecito.
1: Ajá.
0: Está súper trending en señoras y no sé qué. Pues la tenemos programada. No. Escúchenla, está bien linda.
1: Ok.
0: De Tiago Navarro, que es un personaje de inteligencia artificial.
2: Ah, ¿qué tal? Ya está bien lanzando, sí, artistas, sí, de, sí, inteligencia artificial.
0: Ya lo estamos haciendo. Ya,
1: ay,
0: lo estamos,
1: Dios,
0: haciendo,
1: mío. Qué bien.
0: 10:29 de la mañana. Ya se terminó. Gracias,
2: ya
0: Luchila.
2: Está, lástima,
0: gracias, Vero. Nos escuchamos mañana.
1: No, ahí está.
0: Una disculpa, ¿verdad? Ya empieza,
1: es que ya acabó.
0: Empieza la chamba. Nos escuchamos mañana a 9:30 de la mañana aquí en La Mutualista. Gracias, mamá.
1: Adiós.
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4: El INE hace un llamado a la ciudadanía yucateca a actualizar o tramitar su credencial para votar de cara al proceso electoral 2026-2027, cuya etapa preparatoria ya inició. Los trámites disponibles incluyen primera inscripción, actualización de domicilio, corrección de datos y reposición por deterioro. El plazo de entrega es de máximo 9 días naturales. Se hace un llamado especial a aquellos jóvenes que cumplan 18 años antes del día de la elección para que se incorporen al padrón a tiempo. Las escuelas privadas de Yucatán ya se adelantaron a la medida nacional anticelulares. La MEPAC informó que la prohibición del uso de teléfonos durante clases y recreo que entra en vigor a nivel nacional hasta el 3 de noviembre ya se aplica en varios colegios particulares de nuestro estado. Saldo blanco tras el paso del huracán Polo por Baja California Sur. El ciclón tocó tierra como categoría 2 cerca de la medianoche en el municipio de Comondú. Unas 700 personas fueron atendidas en refugios temporales ubicados en Loreto, Mugele y Comondú, sin que se reportaran pérdidas humanas. Las autoridades realizan recorridos este martes para evaluar los daños materiales. Hoy arranca el segundo día del ENARM en Mérida, examen que durante 3 jornadas evalúa a 9.000 médicos generales de todo el país en busca de un lugar en alguna de las 27 especialidades del Sistema Nacional de Residencias Médicas. La prueba se aplica en el Salón Chichen Itzá del Centro de Convenciones Siglo XXI en 2 turnos, el primero de 7 de la mañana a 2 de la tarde y el segundo de 3 a 10 de la noche. Los resultados se darán a conocer a mediados de octubre.
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1: El examen nacional de aspirantes a residencias médicas aplica en Yucatán desde ayer y hasta mañana 30 de septiembre, con la participación de 9.000 médicos generales. Son 280 preguntas y se compite por un lugar en alguna de las 27 especialidades disponibles. Aspirantes foráneos señalaron que el viaje implica gastos superiores a 15.000 pesos entre transporte, hospedaje, alimentación y los 3.300 pesos del examen. Le recordamos que el día de ayer arrancó la Mérida Restaurant Week. Métase a la página y encontrará la lista de restaurantes que ofrecen un menú de 199 pesos por persona, además de los restaurantes que ofrecen experiencias, es decir, promociones con sus platillos más representativos a precios por debajo de los normales. Es una semana para aprovechar y conocer nuevos restaurantes en Mérida. México registra el tercer precio más alto de diésel entre los 10 países que más consumen este combustible, con 27 pesos por litro, solo detrás de Canadá, donde se vende a 31.50 pesos por litro, y en Estados Unidos, donde su precio se ubica en 29.73 pesos, aunque en estos dos países no hay subsidios. El precio se mantiene mediante apoyos fiscales y un acuerdo con gasolineros. Entre el 1 y el 27 de septiembre, estabilizar el combustible representó un costo fiscal de 14.775 millones de pesos, equivalente a 547 millones diarios. Aunque el salario base de cotización promedio del IMSS aumentó significativamente desde 2019, el precio de las viviendas creció a un ritmo mayor. Actualmente, adquirir una vivienda mediana equivale a destinar 5.3 años de salario íntegro frente a 4.5 años en 2019, un aumento del 17% del tiempo necesario. La diferencia refleja cómo el encarecimiento de los inmuebles ha reducido parte de la capacidad de compra obtenida en el incremento salarial.
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1: El examen nacional aspirantes a residencias médicas aplica en Yucatán desde ayer y hasta mañana 30 de septiembre, con la participación de 9,000 médicos generales. Son 280 preguntas y se compite por un lugar en alguna de las 27 especialidades disponibles. Aspirantes foráneos señalaron que el viaje implica gastos superiores a 15,000 pesos entre transporte, hospedaje, alimentación y los 3,300 pesos del examen. Le recordamos que el día de ayer arrancó la Mérida Restaurant Week. Métase a la página y encontrará la lista de restaurantes que ofrecen un menú de 199 pesos por persona, además de los restaurantes que ofrecen experiencias, es decir, promociones con sus platillos más representativos a precios por debajo de los normales. Es una semana para aprovechar y conocer nuevos restaurantes en Mérida. México registra el tercer precio más alto de diésel entre los 10 países que más consumen este combustible, con 27 pesos por litro, solo detrás de Canadá, donde se vende a 31.50 pesos por litro, y en Estados Unidos, donde su precio se ubica en 29.73 pesos, aunque en estos dos países no hay subsidios. El precio se mantiene mediante apoyos fiscales y un acuerdo con gasolineros. Entre el 1 y el 27 de septiembre, estabilizar el combustible representó un costo fiscal de 14.775 millones de pesos, equivalente a 547 millones diarios. Aunque el salario base de cotización promedio del IMSS aumentó significativamente desde 2019, el precio de las viviendas creció a un ritmo mayor. Actualmente, adquirir una vivienda mediana equivale a destinar 5.3 años de salario íntegro frente a 4.5 años en 2019, un aumento del 17% del tiempo necesario. La diferencia refleja cómo el encarecimiento de los inmuebles

0: reducido parte de la capacidad de compra obtenida en el incremento salarial.
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0: Ayuntamiento de Mérida presentó en la Ciudad de México su agenda de eventos 2026-2027, que incluye el Festival de las Ánimas del 26 de octubre al 2 de noviembre, el Festival de Jazz, los festejos por la Fundación de Mérida y el Maratón de la Ciudad, que prevé cerca de 8.000 corredores. Durante la presentación también se abordaron temas de transporte, seguridad y la derrama económica de estas actividades. Con el mes de octubre llegan eventos al estado, empezando por la Feria del Panucho en el Barrio Mágico de la Ermita, el Carnívoro Fest, Festival de la Carne, el 3 y 4 de octubre, en la explanada del Deportivo Cuculcán, el concierto de Majo Aguilar, que estará en la plancha el 10 de octubre, del 24 de octubre al 2 de noviembre, el Festival de las Ánimas, Jimena Sariñana también estará en Valladolid este 31 de octubre, y el concurso de Chalanas en Cizal, el 30, entre muchos otros. Inspectores de mercados comenzarán a utilizar cámaras corporales con geolocalización durante sus labores de vigilancia y notificación a comerciantes en vía pública sin permiso. La Secretaría Técnica de Servicio Público de Mercados señaló que la medida busca dar certeza sobre las actuaciones, prevenir confusiones y fortalecer la transparencia. Cerca de 977 voluntarios participaron en una jornada simultánea de limpieza de playas en Progreso, Chuburná, Chelem y Chicxulub el pasado fin de semana. Se recolectaron 1.539 kilogramos de residuos. La mayor cantidad se retiró en Chuburná, con 500 kilos, seguida de Progreso con 385, Chelem con 365 y Chicxulub con 289. Participaron ciudadanos, empresas, universidades y organizaciones. La producción de vehículos eléctricos en México disminuyó durante los primeros 8 meses de 2026. La eliminación de incentivos de $7,500 para compradores estadounidenses y los aranceles del 25% a vehículos fabricados en México afectan las perspectivas del sector. Entre los modelos con más retrocesos están el Ford Mustang Mach-E, cuya producción marcó el 49% a menos de 25,000 unidades, mientras que el Honda Prologue registró una reducción del 60%.
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3: 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Estas son las noticias con Galicia y Fernanda Solís.
4: Esta mañana, padres y madres de familia de la escuela secundaria Antonio Medís Bolio en la Dolores Otero, aquí en Mérida, hicieron un llamado a las autoridades para intervenir en esa institución luego de que un estudiante envió mensajes amenazando a varios compañeros.

0: y publicando una fotografía donde se le ve portando un arma de fuego. Los padres acusan que la escuela no ha hecho nada por salvaguardar a sus hijos, por lo que piden a las autoridades proceder no para expulsar al menor, sino para darle acompañamiento y prevenir que esto pase a mayores.
1: Ayer, la Fiscalía General del Estado emitió un comunicado en el que se deslindó del accidente automovilístico ocurrido en el municipio de Tecash la noche del domingo, en el que estuvo involucrado uno de los funcionarios de la Fiscalía y que tuvo como resultado el fallecimiento de un menor de edad que iba conduciendo una motocicleta y otras dos personas resultaron lesionadas. De acuerdo con el comunicado, el servidor público involucrado se encontró en su día de descanso y circulaba a bordo de un vehículo de su propiedad, por lo que al momento de los hechos no se encontraba desempeñando funciones oficiales.
0: El día de hoy, la empresa recolectora Sana anunció que ya fueron frenados los cobros irregulares que algunos trabajadores hacían a vecinas y vecinos del municipio de Canacín para poder llevarse la basura de estos domicilios, lo que ha generado molestia entre los recolectores, que señalan que se quedaron sin un ingreso adicional importante. La empresa señala que este cobro era indebido y que la práctica había generado ya varias quejas por parte de los usuarios en Canacín.
1: El día de hoy, el Consejo Empresarial Turístico de Yucatán, el CETUR, reveló que ya solicitaron de manera formal al Congreso del Estado legislar para la regulación de la plataforma Airbnb, pues Mérida ya se coloca entre los 10 municipios de todo México con mayor número de alojamientos en ese servicio. Los empresarios piden que se cree un padrón de inmuebles usados como Airbnb y que se regule el uso de suelo comercial para ellos, de modo que puedan competir en igualdad de condiciones.
0: Y esta mañana la presidenta de México, Claudia Sheinbaum, destacó los nuevos hallazgos dados a conocer en el último informe del caso Ayotzinapa emitido el día de ayer, señalando que ahora se ha investigado y detenido a presuntos implicados en la desaparición de los 43 normalistas gracias a la revisión de llamadas telefónicas que realizaron los involucrados a una funeraria la noche del 26 de septiembre del 2014. La presidenta garantizó que esta investigación continuará hasta dar con el paradero de los 43 normalistas de Ayotzinapa.
1: Una de la tarde, 34 minutos. Feliz martes para todas y todos. Bienvenidos a este espacio. Gracias por estarnos sintonizando. Gracias por escuchar la frecuencia de Telesur Radio en el 88.9 de su FM. Gracias también a quienes nos están viendo por medio de nuestra multiplataforma. 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Le recordamos nuestro número de WhatsApp para que nos envíen cualquier reporte, cualquier comentario, si quieren participar en la conversación, 9992 8086 88, el teléfono de WhatsApp de Telesur,

0: Nada. Y de estos protocolos que fueron activados por parte de la escuela, pues no se sabe de alguna otra acción que se haya llevado a cabo, sobre todo para prevenir que esta situación pase a mayores. El tema que señalan también los padres de familia y la razón por la que esta situación, que arrancó la semana pasada, le insistimos, ha persistido todavía hasta el día de hoy, martes, es porque todavía ayer lunes reportaron una nueva amenaza. Otro estudiante, más allá de los primeros más de 10 que recibieron algún mensaje amenazador, otro estudiante señaló haber recibido un mensaje nuevamente amenazando con ser atacado por este joven y que además recibió una fotografía de este estudiante portando un arma de fuego, lo cual por supuesto encendió nuevamente las alarmas. Los padres de los menores amenazados acusan que pues ellos han tenido que acudir directamente a la Fiscalía General del Estado para interponer una denuncia por estas amenazas, pues la escuela nada más no lo ha hecho. La directora del plantel, le decíamos, lo que ha señalado es que se activaron los protocolos, pero más allá de eso, los padres de familia señalan no saber qué otras acciones se han realizado. Hasta este momento, y esto es muy importante, los padres de familia lo que señalan es que han tenido que recurrir a medios de comunicación y redes sociales para dar a conocer esta situación a la espera de que las autoridades correspondientes actúen como es debido. Y ellos son muy claros, no están pidiendo la expulsión de este joven estudiante que es alumno de la Escuela Secundaria Antonio Medis Bolio. Ellos no están pidiendo, digamos, que se le separe del resto de la comunidad escolar y que se le aísle. Lo que están pidiendo es que haya acompañamiento preventivo y ayuda psicológica para este joven y también para los demás estudiantes de esta escuela secundaria, el Antonio Medis Bolio, antes de que esto pase a mayores.
1: Siguiendo con la información, ayer en este espacio le estábamos informando de un accidente vial que ocurrió el domingo por la noche en el municipio de Tecash, en donde un menor de edad, un adolescente al volante de una motocicleta, falleció luego de chocar con un automóvil en el cruce de las calles 41 con 80 cerca de la entrada del municipio de Tecash. Aquí le estábamos informando que a bordo de esta motocicleta le acompañaban a este adolescente dos mujeres, iban tres personas a bordo de la motocicleta. El menor de edad, el adolescente, falleció a consecuencia de este impacto y las dos mujeres tuvieron que ser trasladadas a un hospital para su valoración y seguimiento debido a la gravedad de las lesiones que presentaron también como consecuencia de este accidente automovilístico. La familia del joven fallecido el día de ayer mismo interpuso una denuncia formal ante la oficina del Ministerio Público del Estado, ante las oficinas de la Fiscalía General del Estado, que tienen su sede ahí en Tecash, exigiendo justicia y pidiendo que se castigue al conductor del vehículo involucrado. Esta situación usted lo conoce. El día de ayer le mostrábamos aquí los videos, le narrábamos la escena, porque todo esto quedó documentado a través de cámaras de videovigilancia. Se puede ver cómo este joven, menor de edad, este adolescente, va a bordo de la motocicleta con otras dos personas. Hay una señal de reductores de velocidad, pues él va a una velocidad que se puede percibir como rápida porque hay otras dos motocicletas circulando también y se ve que pues estos jóvenes van considerablemente más rápido que los otros vehículos. Al mismo tiempo, en un cruce está saliendo un coche que no alcanza a ver que viene la motocicleta por la vía y pues bueno, terminan impactándose de lleno contra este coche. Es contra el conductor del vehículo que los familiares de este menor de edad piden que se haga justicia. A través de las redes sociales se manejó información contradictoria que en un principio señalaba que el conductor de este auto particular habría huido de la escena del crimen, pero esto fue desmentido posteriormente e incluso en los videos se puede ver cómo sí se detiene después del impacto. El video tampoco, al menos lo que está compartido en redes sociales, no dura mucho más, pero se puede ver cómo el vehículo sí está detenido después de este impacto. Lo que sí se confirmó

0: que el conductor del automóvil involucrado es trabajador de la propia Fiscalía General del Estado de Yucatán, y esto lo dio a conocer la propia Fiscalía mediante un comunicado que el día de ayer se hizo público a través de sus redes sociales, donde señalan que la Fiscalía tomó conocimiento de un hecho de tránsito registrado en el municipio de Tecash, en el que se vio involucrado un elemento de esa institución y una motocicleta donde lamentablemente una persona perdió la vida. El servidor público involucrado se encontraba en su día de descanso y circulaba a bordo de un vehículo de su propiedad, por lo que al momento de los hechos no se encontraba desempeñando funciones oficiales ni a bordo de una unidad de la Fiscalía. Ante lo ocurrido, la Fiscalía General del Estado dará seguimiento al caso conforme a los protocolos establecidos y en estricto apego a la ley. Y como le comentamos ayer, si bien el joven motociclista circulaba sobre una vía principal con preferencia de paso al momento en el que ocurre el accidente, las autoridades aún no concluyen el deslinde de responsabilidades, debido a que en el video que ha circulado, como le hemos mencionado a través de redes sociales, se puede observar que la motocicleta circulaba a exceso de velocidad, cerca de 80 kilómetros por hora, según las estimaciones que se han hecho con base en la distancia que recorre la moto en el video. Hasta el momento, las autoridades no han confirmado la situación jurídica del conductor del automóvil particular involucrado, ni tampoco se ha deslindado responsabilidad para, pues, decidir quién fue quien tuvo la culpa o de quién corre la responsabilidad en esta situación particular.
1: Continuando con la información, el día de hoy se dio a conocer que trabajadores de la empresa recolectora Sana, que usted conoce muy bien, una de las empresas recolectoras aquí en Mérida, pero que también tiene presencia en otros municipios del estado de Yucatán, y en concreto en este caso en el municipio de Canacín, trabajadores de la empresa Sana manifestaron su molestia con sus superiores luego de que esta empresa comenzó a impedir que cobren directamente a los usuarios que no cuentan con un contrato para la recolección de basura en las diferentes colonias y fraccionamientos de Canacín, en donde presta su servicio esta empresa Sana. Esta práctica, digamos, el cobro directo por parte de los trabajadores de recolección de basura a los usuarios, pues era bastante común en este tipo de situaciones, sobre todo porque estamos hablando de usuarios que no cuentan con un contrato vigente y de la cual pues sacaban ventaja los trabajadores que acompañan al camión recolector que recorre pues estas zonas de Canacín. La empresa Sana informó que los recolectores ya no pueden recibir dinero de los vecinos para llevarse sus bolsas de basura, pues varios usuarios habían presentado quejas por esta práctica. Se informó, siempre de acuerdo con lo que señala la propia empresa, que a partir de ahora inspectores estarán acompañando el recorrido de los camiones recolectores para supervisar que no se realicen estos cobros indebidos. Un gestor de cobranza de la empresa Sana incluso señaló que esta medida no pretende ser una cacería de brujas, es decir, no están los inspectores acompañando a los camiones para ver a quién detectan y castigarlo, inclusive desvincularlo de sus funciones ni nada por el estilo, sino que forma parte, de acuerdo a lo que señaló, forma parte de una de las acciones para invitar a los habitantes de Canacín que todavía no cuentan con este servicio formal a realizar su contrato. Inclusive, pues la propia empresa Sana hace, digamos, un cálculo de en realidad cuánto cuesta formalizar su contrato de recoja de basura en contra de lo que le cuesta el estar pagando de manera irregular cada vez que llega un camión recolector para que se puedan llevar su basura. El servicio, dice la empresa, resulta más económico para los usuarios porque el costo del contrato es de 140 pesos, la anualidad es de 385 pesos, por lo que pagando 525 pesos se puede tener garantizado que la empresa Sana recoja su basura todo el año y además pues ya de manera formal, sin que tenga que mediar el hecho de que usted allá en Canacín le dé propina o le dé algo a los trabajadores de recolección de basura para que accedan a llevarse sus bolsas. Si ya tiene contrato vigente, pues se tienen que llevar sus bolsas de basura independientemente de que les caiga bien o no les caiga bien a los trabajadores. Los pagos irregulares, en contraparte, varían, de acuerdo a las estimaciones que hace la empresa Sana, varían cada vez que usted quiera sacar la basura para que se la lleven, y pues un día pueden ser solo 20 pesos, otro día pueden ser 50, y allí súmele cada una de las ocasiones que usted vaya sacando sus bolsas de basura, pues van a acabar superando en cosa de unos pocos meses esos 525 pesos que cuesta el formalizar su contrato y tener asegurado que le recojan la basura todo el año. Esta nueva disposición también ha generado inconformidad en algunos vecinos, por supuesto, sobre todo estamos hablando de los vecinos que no contaban con un contrato, porque se toparon con que pues quisieron pagar para que se llevaran su basura como lo hacían normalmente y les dijeron no, así ya no funciona, tiene que ser ya con el contrato regularizado y con el pago de su servicio, por lo que pues ya están recibiendo acompañamiento para que puedan igualmente ellos formalizarse. Algunos trabajadores señalaron que estas aportaciones que recibían por parte de los vecinos representaban un ingreso adicional importante. Se habla inclusive de 300 pesos adicionales a su sueldo, lo que estaban recibiendo, y pues saque las cuentas. Si son 525 pesos el costo para que a lo largo de todo un año usted tenga garantizado que se lleven la basura, y un trabajador podía juntar hasta 300 pesos adicionales a su sueldo, hablando mensualmente, estamos hablando de que en dos meses ya alcanzaba prácticamente para esa situación. La supervisión de los camiones va a continuar para evitar que los recolectores realicen estos cobros a los usuarios sin contrato, mientras que la empresa pues seguirá buscando que los vecinos también se formalicen.
0: Oiga, en otros temas, fíjese que en temas que tienen que ver con las escuelas todavía, hoy por la mañana, elementos de la Policía Municipal de Ticul, de la Secretaría de Seguridad Pública y también de Protección Civil Estatal se movilizaron de emergencia para atender un reporte de un socavón en la escuela primaria Rafael Ramírez Castañeda del municipio de Ticul. De acuerdo con los reportes, se trata de un hundimiento bajo los cimientos del recibidor de la escuela. Se puede ver en las imágenes cómo está como, pues en los jardines de esta escuela hay un hueco que no sabemos hasta dónde llegue, y justo este hundimiento es lo que ha preocupado tanto al personal de la escuela como a los padres de familia. Esta escuela se encuentra en la calle 21x38 del barrio de San Enrique, de ahí de Ticul. De acuerdo con lo que se informó, ya está todo acordonado, tiene estas cintas rojas que dicen peligro esta área, porque, pues por supuesto, al ser una escuela primaria, hay muchísimo riesgo de que haya niños pequeños corriendo por todos lados y que no vaya a ser que uno de ellos termine dentro de este socavón. De acuerdo con lo que se informó, el hundimiento se registró luego de las intensas lluvias ocurridas anoche en el cono sur del estado, que se prolongaron por más de 3 horas consecutivas. Ayer la verdad es que en la parte sur llovió muchísimo y usted sabe que la acumulación del agua pues reblandece el suelo y provocó la formación de este hueco, de este hoyanco en el tramo comprendido entre el acceso principal y la entrada del plantel educativo. Al llegar al sitio, los cuerpos de seguridad e inspección colocaron esta cinta de restricción, que le digo, estas típicas cintas rojas que dicen peligro, para acordonar el perímetro afectado y evitar que pues vayan a pasar por ahí los niños o cualquier otra persona y que pues el resultado vaya a ser peor. Se mantiene el resguardo de la zona a la espera de la llegada de los peritos de la Coordinación Estatal de Protección Civil, de los peritos de Procivi, quienes realizarán la evaluación técnica para determinar la magnitud del daño estructural. Los habitantes de ahí de Ticul dijeron que esta escuela podría haber sido construida sobre alguna cueva o cavidad subterránea, como ya sabemos que muchas veces termina sucediendo aquí en Yucatán. Esto habría facilitado pues el colapso del terreno tras la filtración de las lluvias, después de toda la acumulación del agua, pues bueno, esto habría facilitado que se genere este socavón. Hasta el momento, las autoridades no han emitido un reporte oficial sobre la profundidad ni las dimensiones exactas de este hueco, pero determinaron que el desperfecto representa un riesgo potencial para los estudiantes, para el personal docente y, por supuesto, también para el administrativo de la institución, por lo que esta área permanecerá delimitada hasta nuevo aviso.
1: Continuando con la información, yéndonos ahora al interior, fíjese que en Suma de Hidalgo, ejidatarios de esta localidad acordaron realizar estudios de agua del suelo de ahí de esa comunidad para determinar si existe contaminación en terrenos y fuentes de agua, porque aseguran podrían verse afectados por escurrimientos, por fugas que han detectado de una granja porcícola de la empresa Quequén en esa comunidad. Estamos hablando de Suma de Hidalgo. Esta preocupación, de acuerdo con lo que señalaron los ejidatarios, viene ya desde hace algún tiempo, porque lo que señalan es que desde hace varios años se han estado registrando estos escurrimientos de aguas residuales que habrían afectado la vegetación, los terrenos de uso ejidal también, en una superficie, de acuerdo con las estimaciones de los ejidatarios, una superficie de aproximadamente 4.350 metros cuadrados. Ahora la cuestión es que justo en una asamblea que realizaron recientemente, que realizaron el día de ayer, los ejidatarios acordaron tomar muestras directamente del suelo, del agua de la comunidad, llevarlas con un especialista, estas muestras, para determinar de manera científica si existe o no contaminación debido a estos escurrimientos que ellos señalan de la granja porcícola, y que en caso de confirmarse esta contaminación, poder determinar también qué tan grave es. Hay preocupación, de acuerdo con lo que señalan ellos mismos, por los mantos freáticos del subsuelo de ahí de Suma de Hidalgo, porque algunos productores aseguran que se han detectado, por ejemplo, pues malos olores en los pozos de extracción de agua, y usted sabe que en muchas comunidades en el interior del estado todavía los pozos de agua son una de las fuentes habituales para que la gente pueda pues extraer el agua y beberla. Y estamos hablando de consumo humano directamente.
0: Sí, muchos hogares todavía sobreviven de estos pozos y no necesariamente del sistema de agua potable que brindan las diferentes autoridades.
1: Exactamente. Y ellos atribuyen, por supuesto, estos malos olores en los pozos a desechos que pudieran provenir de esta actividad porcícola. Ya varios días antes de esta asamblea ejidal recientemente celebrada, un grupo de ejidatarios acudió a la zona donde se encuentra la granja porcícola y se reunieron con el encargado de estas instalaciones, que según los ejidatarios les dijo desconocer la existencia de una fuga y señaló que de todas maneras la empresa, la granja porcícola de Quequén, cuenta con un sistema de tratamiento de agua. El encargado también se ofreció a atender la situación y pidió que le informaran pues sobre cualquier tipo de anomalía para tratar de encontrar una solución directamente entre los ejidatarios y la empresa. Pero por lo pronto, como le decíamos, de acuerdo con los resolutivos de una asamblea ejidal, los ejidatarios decidieron realizar ya sus propios estudios. Cada análisis, señalaron, va a tener un costo de entre 1.500 y 2.000 pesos. Estos recursos van a salir del propio ejido y con estos resultados, pues ellos buscarán contar con elementos técnicos para decidir qué acciones, qué medidas llevarán a cabo y en su caso recurrir también a las autoridades correspondientes. Así que ya estaremos al pendiente de los resultados que le arroje precisamente estos estudios a las muestras que tomarán del suelo y del agua en la comunidad ejidal de Suma de Hidalgo. Es la 1:56 PM. Vamos a hacer una pausa comercial y regresamos. No le cambie.
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1: 1:59 PM, ya estamos de regreso de esta pausa comercial. Gracias por continuar con nosotros aquí en el 88.9 de su FM, la frecuencia de Telesur Radio. Y vamos rápidamente con un resumen de lo más importante hasta ahora. Le informábamos que padres y madres de familia de la Escuela Secundaria Nocturna Antonio Medís Bolio en la Dolores Otero de esta ciudad de Mérida han pedido a las autoridades correspondientes intervenir en una situación que desde la semana pasada está ocurriendo ahí en su centro educativo, porque un estudiante ha emitido amenazas a distintos compañeros, más de 10 compañeros, y todavía el día de ayer lunes hubo una amenaza más reciente de agredirlos con un arma de fuego, inclusive publicando una fotografía donde se observa a este jovencito con un arma de fuego, precisamente portándola, por lo cual pues han pedido a las autoridades no que expulsen a este menor de edad, pero sí que le den acompañamiento psicológico y por supuesto que se prevenga que esta situación escale a mayores.
2: Le informamos también que el día de ayer la Fiscalía General del Estado emitió un comunicado en el que se deslinda del accidente automovilístico que ocurrió en el municipio de Tecash el domingo por la noche, en el que estuvo involucrado un trabajador, un funcionario de la Fiscalía, y que tuvo como resultado el fallecimiento de un adolescente, el fallecimiento de un menor de edad, y dos mujeres más resultaron gravemente lesionadas a consecuencia del impacto. De acuerdo con el comunicado que emitió la Fiscalía, el servidor público involucrado se encontraba en su día de descanso y el accidente fue a bordo de un automóvil particular que no le pertenecía a la Fiscalía, por lo que al momento de los hechos no se encontraba desempeñando funciones oficiales.
1: Y le informábamos también que la empresa recolectora Sana advirtió que pues ya se acabaron los cobros irregulares que llevaban a cabo algunos trabajadores que daban el servicio en el municipio de Canacín, y que a partir de ahora inspectores de la propia empresa, de la empresa Sana, estarán acompañando a los camiones recolectores para impedir que se hagan estos cobros que sobre todo los trabajadores hacían a vecinos que no tenían un contrato vigente con Sana, con tal de poder llevar sus bolsas de basura. Lo que la empresa busca y lo que ha pedido justamente a los habitantes de Canacín que tienen este servicio con esta empresa recolectora es que regularicen sus contratos, porque aseguran sale más barato pagar inclusive todo el servicio anual que andar pagando estas propinas o estos cobros irregulares con tal de que se lleven su basura.
2: 2:02 PM, vámonos con el pronóstico del tiempo para esta tarde. Hay que estar atentos porque seguimos con condiciones inestables en Yucatán y se esperan lluvias fuertes, incluso muy fuertes en algunos puntos, acompañadas de tormentas eléctricas. Incluso hay una alerta en curso por parte del Servicio Meteorológico Nacional de fenómeno climático severo. Las lluvias comenzarán a desarrollarse durante la tarde de hoy, principalmente en el oriente del estado, y poco a poco avanzarán hacia el centro, el suroeste y el noroeste. Las zonas donde se espera mayor intensidad de lluvia son el norte, centro, noreste y sur de Yucatán, aunque prácticamente en todo el estado existe posibilidad de precipitaciones fuertes, así que no vaya a guardar el nylon ni el paraguas porque nos va a agarrar la lluvia. El pronóstico es de 60% para el día de hoy, 65% en realidad para el día de hoy, y se incrementan estas posibilidades a partir de las 5 de la tarde de este martes. Así que si van a salir esta tarde, tome precauciones, sobre todo porque algunas tormentas podrían venir acompañadas de actividad eléctrica y rachas fuertes de viento. Ojo con el calor, porque aunque tendremos lluvias, el ambiente seguirá siendo muy caluroso. Las temperaturas máximas llegarán hasta los 39 grados en el interior del estado, mientras que para la costa se esperan temperaturas máximas de 34 grados. Y estas condiciones de lluvia lluvia no son solamente para el día de hoy, así que tome usted sus precauciones para toda la semana, porque el potencial de lluvias continuará durante los próximos días debido a la presencia de una onda tropical y otros sistemas que estarán aportando humedad a la región. Nos va a llover prácticamente todo lo que resta de la semana, así que tome usted sus precauciones. Ya sabe, para esta tarde mucho calor, pero también mucha lluvia y tormentas en buena parte de Yucatán. Hay aviso de actividad eléctrica, así que tome sus precauciones. Si sale, ya sabe, paraguas a la mano, mucha precaución con estas tormentas eléctricas. En la ciudad de Mérida, el día de hoy nos encontramos a 34 grados centígrados, con una máxima de 38 grados centígrados, una mínima de 24 grados centígrados y la sensación térmica está por encima de la temperatura real. Estamos a 40 grados de sensación térmica en esta ciudad de Mérida.
1: Bueno, continuando con la información, el día de ayer, usted seguramente recordará en este espacio de las noticias, le informamos que trabajadoras y trabajadores de 3 centros de atención infantil del ISSSTEI aquí en Mérida, los CAI del ISSSTEI aquí en la capital yucateca, habían suspendido sus actividades y se encontraban llevando a cabo una manifestación. Estuvieron concentrados en el CAI número 2, Consuelo Zavala Castillo, en donde pues manifestaron, le decíamos, sus inconformidades, incluyendo, entre otras demandas, la precariedad de los salarios, la falta de personal para atender pues toda la demanda que se tiene en estos centros de atención infantil y carencia de recursos. Ayer le habíamos comentado que debido a que era pues todo el personal de los CAIs quienes estaban manifestando y quienes se habían concentrado en esta protesta, no había una fecha definida para que pudieran retomar sus labores estos centros, que brindan pues un servicio importante, por supuesto, para padres, madres de familia, que tienen sus derechos ahí en el Instituto de Seguridad Social de los Trabajadores del Estado de Yucatán, quienes están afiliados al ISSSTEI. Ayer mismo por la tarde, sin embargo, el propio ISSSTEI dio a conocer un comunicado abordando esta situación, esta protesta que se estuvo generando la mañana de lunes, y ayer mismo por la tarde señalaron que hoy, martes 29 de septiembre, serían retomadas ya las labores en los centros de atención infantil, en los CAI número 1 y número 3. Esto después de la suspensión temporal del servicio que se registró, le decíamos, el día de ayer, a causa de un paro por parte de personal de estos mismos centros en exigencia de mejores condiciones laborales. Durante la jornada del martes, esto lo señala el propio comunicado que el ISSSTEI emite a madres y padres de familia y también a personas tutoras de estos centros. Dice, durante la jornada del martes, que hoy retomaron sus labores el CAI 1 y 3, el personal llevará a cabo actividades técnicas y administrativas necesarias para preparar los espacios y organizar la reanudación de la atención. Es decir, si retomaron sus labores el día de hoy, pues el día de hoy martes, el CAI número 1 y el CAI número 3, pero en la parte administrativa. Por lo tanto, señala el mismo comunicado, será a partir del miércoles 30 de septiembre que niñas y niños podrán regresar a estos centros de atención infantil, al CAI 1 y 3, en los horarios habituales. El ISSSTEI señala, reconoce los ajustes que esta situación implica para madres, padres de familia y personas tutoras, y agradece su disposición, paciencia y confianza, se menciona en este breve comunicado. También se asegura en este texto que el personal de los CAI mantendrá comunicación directa con las familias para poder brindarles información sobre el regreso, resolver sus dudas y atender situaciones particulares relacionadas con la reanudación del servicio. Ojo, le comentábamos justo que formaron parte, digamos, de esta manifestación personal de los 3 centros de atención infantil, y el comunicado menciona la reanudación de labores únicamente de 2 de ellos, el CAI número 1 y el CAI número 3. hasta el momento no se ha mencionado, digamos, qué ocurrirá para el tema del CAI número 2, pero seguramente también estarán en el proceso de negociación para que reanuden sus servicios lo más pronto posible, tanto en la parte administrativa, como es el caso del CAI número 1 y CAI número 3, que lo hacen a partir de hoy martes, como también en la parte del servicio sustantivo que brindan justamente a niñas, niños, por supuesto a sus padres y madres, que son derechohabientes de este ISSSTEI, y ya estaremos al pendiente para darle a conocer esta información en cuanto se revele por parte de las autoridades.
2: En otros temas, temas turísticos, temas económicos, usted sabe que una de las principales polémicas para muchas de las empresas que se dedican al ramo turístico, específicamente del ramo de los hospedajes, se quejan de las plataformas digitales, de estas nuevas plataformas, como, bueno, relativamente nuevas, ¿verdad? Tampoco es que sean del día de ayer. Plataformas como Airbnb, por ejemplo, que siguen creciendo en Mérida y en todo el mundo, y el sector turístico está pidiendo aquí en Yucatán que se establezcan reglas claras para este tipo de alojamientos. De acuerdo con un análisis realizado con datos de 2025, Mérida cuenta con más de 6,600 alojamientos anunciados en Airbnb, más de 6,600 alojamientos, lo que coloca a la ciudad de Mérida entre los 10 municipios con mayor presencia en esta plataforma en todo nuestro país. Ante esto, el Consejo Empresarial Turístico de Yucatán está solicitando al Congreso del Estado que se avance en una regulación que incluya un padrón de propietarios e inmuebles, así como requisitos de uso de suelo, de protección civil y de medidas de seguridad también. Lo que dice el sector hotelero, el sector turístico, es que pues no compiten con las mismas reglas del juego porque están utilizando uso de suelo que no es el comercial que a un hotel sí le exigen. No hay reglas de protección civil, no tienen que cumplir más que con las que se supone que tiene que tener una casa normal, pero no hay ninguna otra medida de protección civil que tengan que cumplir estas casas, ni de ningún otro tipo de seguridad, ¿no? El presidente de CETUR, Jordi Abraham Martínez, señaló que tienen conocimiento de que ya se trabaja en una propuesta, pero hasta ahora desconocen su contenido. La intención que tienen es que este tipo de hospedaje cumpla con obligaciones similares a las que actualmente tiene el sector hotelero formal, no solamente en Mérida, sino también en todo el estado, municipios como Progreso, como Valladolid, como Izamal, que también se ve el sector hotelero pues afectado por este tipo de competencia, a la que en algunas ocasiones ya no le pueden hacer frente, pues justo porque no pagan los mismos impuestos, porque no tienen que cumplir con los mismos protocolos, porque los permisos que tienen que solicitar pues no son los mismos, y esto hace que no puedan competir directamente con este tipo de plataformas. Y por otra parte, CETUR presentó una plataforma que reúne información turística de distintas instituciones para conocer mejor el comportamiento del sector desde la llegada de los visitantes hasta la ocupación hotelera y el gasto turístico. El objetivo que tienen con esta plataforma es que a futuro, pues esta herramienta se pueda convertir en un observatorio turístico aquí en Yucatán y tener mucho más claridad de cuál es el comportamiento de las personas que vienen a pasar unas vacaciones en el estado.
1: Y siguiendo con la información, yéndonos ahora a la zona costera del estado de Yucatán, se dio a conocer que personal de la Secretaría de Marina Armada de México tuvo que auxiliar a 6 tripulantes de 2 embarcaciones diferentes que presentaron fallas mecánicas en sus motores mientras estaban navegando en las costas del puerto de Progreso, aquí en la costa yucateca, por lo que ambas 2 embarcaciones tuvieron que ser remolcadas para evitar riesgos en la navegación. Imagínese usted, pues en alta mar, que de repente te falle el motor de tu embarcación, pues uno corre el riesgo de quedar a la deriva. Estamos hablando de palabras mayores, pero afortunadamente hubo intervención por parte de la Secretaría de Marina Armada de México. De acuerdo con un comunicado, este operativo de auxilio fue realizado por elementos de la Estación Naval de Búsqueda, Rescate y Vigilancia Marítima, el ENSAR, que tiene su sede en Yucalpetén y que pertenece a nuestra novena zona naval, como parte de las acciones que de por sí llevan a cabo en esta temporada, y hay que decirlo, a lo largo de todo el año, para salvaguardar la vida de seres humanos que se hacen a la mar. De acuerdo con la información que fue proporcionada por la propia Secretaría de Marina, la primera intervención ocurrió cuando personal naval localizó una embarcación de nombre Pichico 7 que se encontraba aproximadamente 80 millas náuticas, estamos hablando a 148 kilómetros al oeste del puerto de Progreso, con una falla mecánica en su motor. Estaba a la deriva justo por este desperfecto que le comentamos. A bordo de esta primera embarcación del Pichico 7 viajaban tres personas que fueron auxiliados por los elementos navales, y durante las labores de remolque también la Marina avistó a otra embarcación que estaba presentando igualmente problemas mecánicos. Es decir, gracias a que acudieron a auxiliar a la primera nave con fallas en el motor, es que se dieron cuenta que había otra de la cual no tenían un reporte. Así que la fortuna jugó a favor de esta segunda embarcación, el Richard IV, en el que viajaban otros tres tripulantes, para ser justamente las seis personas que fueron auxiliadas y rescatadas por la Marina en estas intervenciones. Ellos también requirieron apoyo, los tripulantes del Richard IV requirieron apoyo debido también a fallas en el motor de su bote. Personal de Sanidad Naval, en el comunicado que se dio a conocer, reveló que realizaron una valoración médica a cada uno de los seis tripulantes conforme a los protocolos y determinó que afortunadamente todos ellos se encontraban en buen estado de salud. Debido a que las dos embarcaciones representaban un riesgo para la navegación, pues estando a la deriva, tampoco, digamos, pueden hacerse un lado en caso de que haya algún riesgo de colisión con otra nave, pues las dos tuvieron que ser remolcadas por la Secretaría de Marina Armada de México. Ambas embarcaciones fueron entregadas a sus respectivos dueños, a sus patrones, que serán los encargados de llevarlas ahora hasta el puerto de Celestún, llevar a cabo las reparaciones que consideren pertinentes, y si quedan a tope, si quedan nuevamente funcionales, pues poder nuevamente hacerse a la mar con todos los protocolos de seguridad correspondientes.
2: En otros temas, fíjese que ayer por la noche se desató una riña en la colonia Emiliano Zapata Sur 3, una pelea prácticamente campal entre vecinos que provocó la movilización de la policía estatal, como le decía ayer por la noche. Videos que circulan en redes sociales muestran a varias personas que se están enfrentando en plena calle, mientras una patrulla de la SCP se encontraba en el lugar. Lo que se puede ver es que hay varias personas, por lo menos pueden observarse alrededor de seis personas que se están peleando con armas blancas, traen machetes en la mano, incluso se pueden escuchar los sonidos, que de verdad parece una batalla medieval a espadazos por cómo suena. Se están enfrentando con los machetes. Todos estos vecinos traen armas blancas en la mano y literal es como una pelea a espadazos, y de repente unos lanzan el arma blanca que traían en la mano y salen corriendo despavoridos porque se ve que llega una patrulla de la policía estatal y se estaciona cerca como para ver qué era lo que estaba pasando, porque, como le digo, de verdad que se armó la campal ahí en Emiliano Zapata Sur 3. En estas imágenes se observan los involucrados persiguiéndose, lanzándose objetos en una zona con poca iluminación. Esto queda grabado por, al parecer, una vecina, un vecino de la zona que estaba en lo que parece adentro de un vehículo y quedó muy cerquita de esta situación. Desconocemos por completo qué fue lo que originó esta pelea, pero hubo pedradas, palos, como le decía, incluso machetes. Se lanzaron prácticamente de todo en esta pelea en Emiliano Zapata Sur 3. Y los habitantes de la zona, después de toda esta pelea, lo que cuestionaron fue la respuesta de los elementos policíacos, y señalaron su preocupación por la forma en que se desarrolló este enfrentamiento, porque lo que se alcanza a ver es que llega la patrulla y se para como cerca para ver qué era lo que estaba pasando, pero no crea que se ve que se bajaron los policías o algo por el estilo. No sabemos si después sí dieron con los responsables, si sucedió algo. Esa información no está disponible en los videos, pero pues lo que se alcanza a ver es que pues solo pasaron por ahí la patrulla. Hasta el momento la información disponible señala que se trató de una riña entre particulares, como le decía, vecinos de esta colonia, pero pues sí, se dieron con palos, piedras e incluso sacaron los machetes.
1: Y siguiendo con la información local, fíjese que se registró un accidente de tránsito en calles del centro histórico de esta ciudad de Mérida, luego de que un automóvil terminó siendo impactado en contra de la fachada de un edificio, esto sobre la calle 60 con 39 y 41, le decía, en calles del centro de esta capital yucateca. Por supuesto, un impacto con otro vehículo primero y después este vehículo involucrado pues se vio proyectado a la fachada de este inmueble. Luego del impacto entre los vehículos involucrados, el conductor de la primera unidad perdió el control y su automóvil terminó o siguió avanzando, digamos, por la inercia y por el golpe, por supuesto, hasta estrellarse en contra del inmueble donde derribó parte de la reja de acceso. A pesar de contar con un señalamiento ahí en este cruzamiento que le digo en la 60 con 39 y 41, hay un señalamiento que advierte que es un cruce peligroso y a pesar de la presencia de este letrero, pues nuevamente se registró este accidente de tránsito que le decíamos. En esta ocasión, una familia que viajaba a bordo justamente de este automóvil, un automóvil Kia, resultó involucrada en este percance luego de que presuntamente el conductor no respetara el alto marcado por el disco en esa intersección. Luego del impacto, algunos de los ocupantes, le decíamos que pues, iba una familia a bordo de esta unidad, algunos de los ocupantes resultaron con lesiones leves, pero afortunadamente no fue necesario reportar heridas de mayor gravedad, digamos. Sí fueron contusiones, sí fueron golpes, pero no requirieron traslado hospitalario. De acuerdo con los primeros reportes, este vehículo, le decíamos, circulaba prácticamente a exceso de velocidad al momento del accidente. Por esta razón es que se vuela el alto, de acuerdo con los primeros señalamientos, pero pues ya serán las autoridades correspondientes las que determinen la mecánica de este accidente. Lo que sí es que, tal cual estamos viendo en imágenes de la multiplataforma de Telesur, pues los vehículos acabaron con serios daños materiales. En la parte del frente, el vehículo que impacta primero, digamos, con toda la parte frontal izquierda destrozada, sumida prácticamente, con todo y el faro también, que prácticamente allí quedó. Y el otro vehículo, el que acabó estrellándose contra el inmueble en este cruzamiento de allí de calles del centro de Mérida, pues con menores daños materiales, pero de todas maneras estrellado, lo cual ya de suyo pues implica, digamos, un gasto considerable, por supuesto, luego de esta situación. Al lugar acudieron elementos de tránsito y de seguridad también de la Secretaría de Seguridad Pública para tomar conocimiento de estos hechos y realizar las diligencias correspondientes. Como le informábamos, afortunadamente no se reportaron personas heridas, no se reportaron personas lesionadas, únicamente las contusiones generadas por este fuerte impacto y pues a la espera de que las autoridades lleven a cabo el deslinde de responsabilidades de este accidente que ocurrió en calles del centro sobre la 60 con 39 y 41. 2:22 p.m. Vamos a hacer una nueva pausa comercial. Regresamos, no le cambie, seguimos con información.

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1: 2:25 PM, ya regresamos de pausa comercial. Seguimos con la información. Vámonos ahora a temas nacionales, porque fíjese que ya había anunciado la Presidencia de la República que se abrirían o se daría información nueva sobre el caso Ayotzinapa, este caso de los 43 estudiantes de la Normal Rural Raúl Isidro Burgos que desaparecieron hace ya 12 años, el 26 de septiembre, y que, pues bueno, ya se ha dado en varias ocasiones la supuesta verdad histórica, pero continúan con las investigaciones. Y ahora hay nuevas líneas que ofrecen avances, en este caso Ayotzinapa. Hay nuevas estrategias de investigación del gobierno de México que avanzan en este caso para esclarecer la desaparición de 43 estudiantes. El gobierno mexicano, el gobierno federal, anunció 4 nuevas líneas de investigación para buscar a los 43 estudiantes de la Normal Rural Raúl Isidro Burgos. Y estas líneas son el resultado de un exhaustivo reanálisis de documentos y registros telefónicos, aplicando técnicas para esclarecer eventos del 26 y 27 de septiembre del 2014. El primer eje de investigación se centra en el análisis de comunicaciones, identificando nuevos patrones de 17 individuos que son ahora investigados. Se han encontrado vínculos entre miembros del grupo criminal Guerreros Unidos, algo que se hablaba desde el mismo 2014, la policía municipal. O sea, ahora se están revelando los nexos entre Guerreros Unidos, la policía municipal y estatal, y personal de funerarias que operan en Iguala, lo que evidencia una compleja red de complicidades que ocurrieron alrededor de la noche del 26 y la madrugada del 27 de septiembre de ese 2014. Se han documentado ya, de acuerdo con estas nuevas líneas de investigación y de la información que dio el gobierno federal, se han documentado llamadas entre los involucrados y personal de los servicios funerarios. Ahora, con estas investigaciones dicen que hubo personas que hicieron llamadas aquella madrugada a servicios funerarios, revelando que un propietario de una funeraria utilizó un teléfono perteneciente a uno de los 43 estudiantes. ¿Qué hacía el celular de uno de los estudiantes de la Normal en esa funeraria? Y fue activado el celular, recibió una llamada a ese número o hizo una llamada. El punto es que hubo llamadas desde el número de teléfono, desde el aparato móvil de uno de los estudiantes de Ayotzinapa. Y esto llevó a cateos en instalaciones de funerarias y del CEMEFO, donde se hallaron restos humanos y otras irregularidades operativas que están bajo análisis. La segunda línea, una es la del teléfono del estudiante en esta funeraria. La segunda línea investiga el uso de equipos telefónicos de los estudiantes que ha permitido ejecutar acciones penales. Se han librado ya órdenes de aprehensión contra exfuncionarios tras evidenciarse el uso de un teléfono también de un estudiante por parte de un policía municipal aquella noche del 26 de septiembre. La tercera línea de investigación ha permitido identificar a un menor en su momento involucrado, reforzando la conexión con los Guerreros Unidos. Y la cuarta línea involucra el manejo de videograbaciones de seguridad que fueron ocultadas, llevando a la detención de exfuncionarios, incluido el propio exgobernador del estado de Guerrero. Estos avances han contado con la colaboración de la Oficina del Alto Comisionado de las Naciones Unidas para los Derechos Humanos, buscando asegurar una investigación exhaustiva y transparente. El enfoque que anunció el gobierno federal que tiene es encontrar a los estudiantes desaparecidos y esclarecer los hechos para llevar justicia ante los responsables. Madres y padres de los estudiantes continúan siendo una prioridad en este proceso, de acuerdo con lo que informó la propia el propio avance, ¿no? Estos avances y estos comunicados que emitieron a partir de pues el grupo de trabajo que está sobre este caso de Ayotzinapa y estas nuevas líneas de investigación. Hoy por la mañana, la presidenta Claudia Sheinbaum habló sobre estos nuevos hallazgos hechos por la Fiscalía, pero vamos a escuchar a la presidenta.
2: Porque es muy relevante. Evidentemente se sigue investigando. No está cerrada la investigación. Esto es y no se va a cerrar hasta que no se encuentre la verdad, sea justicia y encontremos dónde están los jóvenes. Es nuestro compromiso con madres y padres de familia y con el pueblo de México. Se encontró que esa noche y esa madrugada del 26 de septiembre de 2014 al 27 de septiembre de 2014, una serie de llamadas telefónicas que no habían sido analizadas. Personas que están detenidas por su participación se comunicaron esa noche con una funeraria y con un médico. Es relevante, ¿están de acuerdo? Se hace un cateo y se encuentra que la funeraria está totalmente irregular y que además los dueños de la funeraria, toda la familia, están vinculados con la delincuencia organizada desde antes. Y es con datos científicos. No es un invento, no es alguien que dijo, no son testigos.
1: Escuchábamos ahí a la presidenta Claudia Sheinbaum y pues ojalá que sí se dé ya pronto con la verdad y con el paradero, sobre todo de estos 43 estudiantes de la Normal Rural Raúl Isidro Burgos que desaparecieron desde hace ya 14 años.
3: Continuando,
1: 12 años, perdón, 12 voy a años. Corregir, 12 años.
3: Continuando con la información en el ámbito nacional, aquí en este espacio le hemos estado platicando justamente de cómo en la conferencia mañanera de la presidenta Claudia Sheinbaum, que se lleva a cabo en Palacio Nacional habitualmente, se está aprovechando por parte de la propia mandataria, se está aprovechando ese espacio para también presentar la glosa de su segundo informe de gobierno. Ya ha ido el gabinete de seguridad, ya llegó la gente relacionada con los temas, por ejemplo, ferroviarios, la agencia de trenes, el destacamento de ingenieros militares, ya estuvo presente, vaya, estuvieron ya varias áreas dentro del gabinete dando sus respectivos informes como parte de este segundo año de administración de la presidenta Claudia Sheinbaum, y el día de hoy le tocó al gabinete de salud dar su informe correspondiente en este mismo sentido. Durante la conferencia, el secretario de Salud, David Kershenovich, que fue quien abrió, digamos, este pase de lista de todos los avances que se han hecho en materia de salud, David Kershenovich presentó un informe integral en donde destacó la aplicación de más de 149 millones de dosis de vacunas y 24.8 millones de consultas domiciliarias como parte del programa Salud Casa por Casa. También los diversos funcionarios del Gabinete de Salud, los titulares del IMSS, del ISSSTE, del IMSS Bienestar, el subsecretario Eduardo Clark, hablaron de la inauguración de 33 hospitales a lo largo de estos 2 años de administración, avances en el abasto de medicamentos, la incorporación de equipamiento de alta tecnología en el Instituto Mexicano del Seguro Social, en el IMSS, y también en el Instituto de Seguridad y Servicios Sociales de los Trabajadores al Servicio del Estado, del ISSSTE. Se estuvo hablando, por supuesto, también del tema, en particular del tema del abasto de medicamentos. Allí hubo varios momentos en los que miembros de la prensa que acuden a cubrir la conferencia mañanera en Palacio Nacional preguntaron a la presidenta y por lo tanto también al Gabinete de Salud sobre este tema del avance de medicamentos, porque usted sabe ha sido uno de los temas más sensibles, no solamente de esta administración con la presidenta Claudia Sheinbaum, sino prácticamente desde el sexenio anterior, desde que llegó al poder Andrés Manuel López Obrador junto con su partido Morena, el tema del abasto de medicamentos oncológicos para pacientes pediátricos, los medicamentos para niños con cáncer, pues han sido un tema del cual todavía no se han podido deshacer en el gobierno federal y en general también en otras áreas en materia de salud. El abasto de medicamentos también ha sido un coco con el que han tenido que lidiar a lo largo de pues varios años ya prácticamente, si tomamos en cuenta, insisto, el sexenio anterior. Y sobre esta situación, el subsecretario de Salud, Eduardo Clark, hizo el señalamiento de que no se encuentra el área de salud del gobierno federal como quisieran, pero han tenido ya avances significativos en la materia, han logrado un abasto de medicamentos, en particular se refirió a los medicamentos genéricos, que ya se cuenta con un abasto suficiente para el próximo año inclusive, y que a partir de allí se ha estado construyendo también para poder tener abasto en otras áreas, ya no en los medicamentos genéricos únicamente, sino también en otros donde igual se requiere, a grado tal de que se está trabajando para que el Instituto Mexicano Mexicano del Seguro Social cuente con un catálogo digitalizado completo de los medicamentos que tiene disponible cada centro de salud, que le hacen falta para que estos también puedan ser solicitados de manera pues prácticamente automática en un esquema que todavía están construyendo en el gobierno federal. Pero vamos a escuchar al subsecretario Eduardo Clark.
4: El año pasado, como ustedes pueden ver, se compraron casi 330 mil millones de pesos de medicamentos. Eso significa que es lo máximo que podemos pedir y vamos pidiendo mes con mes lo que se requiere. Pero la planeación de la compra es muy importante para garantizar que los proveedores se entreguen. Muchos proveedores, afortunadamente, que reciben un contrato, no cumplen sus obligaciones cabalmente. Les pedimos 80 piezas de medicamento y entregan 60, 70 y eso incide en el abasto. Pero eso lo estamos corrigiendo con una compra muy planeada con adelanto para que los proveedores tengan las mejores condiciones para entregar. Por eso, de hecho, el viernes pasado ya terminó la compra de medicamentos genéricos del sector salud para 2027 y 2028, que nos permite tener muchos meses de avance para planificar mejor las entregas de parte de los proveedores. Se ha avanzado enormemente en el sector para digitalizar los inventarios, tener visibilidad, para poder mandar lo que requieren y poder ver lo que las personas están consumiendo. Solo en el IMSS Bienestar, para final de este año, tendremos un hito histórico que es que tendremos inventarios digitales, porque habrá internet, expediente médico, receta electrónica, en los 8,000 puntos de primer nivel del IMSS Bienestar. No estamos tal vez donde nos gustaría estar al final del día, nos falta todavía por crecer, pero sí hay un incremento sustantivo.
3: Ahí escuchábamos al subsecretario Eduardo Clark. No estamos donde nos gustaría estar. Es probablemente la primera vez que se reconoce que no hay un abasto de medicamentos al 100%, aunque no con las palabras literales de que no hay abasto de medicamentos. Pero bueno, se está trabajando de acuerdo con lo que señaló el subsecretario Eduardo Clark. Y sobre las empresas que no han cumplido en entregar los pedimentos que ha hecho el gobierno federal para abastecer algunos medicamentos que se han solicitado, lo que se informó es que, pues, para garantizar, digamos, que estas empresas no vuelvan a competir, se ha cerrado su posibilidad, de modo tal que hasta que no cumplan con los medicamentos que les fueron solicitados para entregarlos al sistema de salud del gobierno federal, no podrán participar en nuevas licitaciones para seguir proveyendo de medicamentos o de cualquier otro insumo en materia de salud al gobierno federal.
1: Y siguiendo en temas de salud, usted recuerda, le hablábamos aquí en este espacio del caso de 5 bebés recién nacidos que murieron en un hospital del IMSS en Durango. Bueno, pues el director del IMSS, Zoe Robledo, informó que todavía no existen conclusiones oficiales sobre la causa de la muerte de estos 5 recién nacidos en el hospital de Durango, aunque el proceso legal, dicen, registra un avance del 50%.

0: en esa área, que incluso aquí le decíamos, ¿no?, que lo primero que reportó el hospital era que era una bacteria sensible a antibióticos. Entonces ahí entraba la duda de, pues, ¿por qué se murieron 5 bebés si se supone que es una bacteria que podían tratar con antibióticos? Pues bueno, Zoe Robledo señaló que además de las médicos, de las investigaciones médicas y legales, se están haciendo investigaciones también desde el área laboral, y aseguró que el organismo espera contar pronto, no dijo cuándo, no se comprometió a una fecha, pero que espera contar pronto con resultados, aunque pues no detalló en qué aspectos se indagan en estas dos últimas vertientes, es decir, el área laboral y las áreas legales, ni cuándo podrían concluir las investigaciones. Como le informamos en este espacio, el 21 de septiembre, el IMSS informó que realizaba una revisión clínica y epidemiológica integral de los fallecimientos registrados según los reportes entre los días 15 y 19 de este propio mes de septiembre. Entre el 15 y 19 fallecieron estos bebitos, y el 21 de septiembre es cuando el IMSS hace público la situación y emite un comunicado diciendo que estaban realizando una investigación, una revisión clínica y epidemiológica integral por esto. Durante la vigilancia epidemiológica, el organismo detectó una bacteria, como le decía, de acuerdo con lo que ha señalado el propio IMSS, sensible a los antibióticos de uso habitual disponibles en el hospital, aunque dijeron que entonces que su presencia no explica por sí sola los fallecimientos. O sea, no hay nada. O sea, hay una bacteria que podemos tratar con antibióticos, entonces eso no explicaría el fallecimiento de los niños, pero es lo único que tenemos disponible, que había esta bacteria. Nada, eso y nada, es prácticamente lo mismo con la información que ha dado el Instituto Mexicano del Seguro Social. El instituto tampoco precisó públicamente qué bacteria fue la localizada, ni si estaba presente en los recién nacidos, en los 5 recién nacidos fallecidos, por lo que hasta ahora no ha establecido una causa común de estas muertes. Después de los decesos, el Seguro Social adoptó medidas de contención que incluyeron el aislamiento de los casos, la restricción de nuevos ingresos a la unidad neonatal y labores exhaustivas de limpieza y desinfección. También iniciaron la vigilancia de contactos y cultivos de seguimiento que hasta el corte del 20 de septiembre habían resultado negativos sin que se hubieran identificado nuevos pacientes sospechosos. Al respecto, el día de hoy, pues señalaron justo eso, que aún siguen investigando el fallecimiento de los bebés, pero vamos a escuchar qué fue lo que dijeron.
1: Nuevamente expresamos la solidaridad con las 5 familias que perdieron a sus bebés en la unidad de cuidados intensivos neonatales del Hospital General de Zona Número 1 en Durango. La investigación médica sigue en marcha, y también la investigación legal. No se pueden adelantar conclusiones. Además, uno de los acuerdos que tuve con los papás es que cualquier hallazgo nuevo sea informado a ellos de manera prioritaria y antes que a los medios de comunicación. Así nos lo solicitaron ellos, y eso lo vamos a respetar. Se están haciendo investigaciones también desde el área laboral, y estamos esperando tener ya pronto los resultados, pero insisto, un acuerdo al que se llegó fue que primero fueran ellos y ellas también, las mamás, obviamente, informadas.
0: Seguimos entonces a la espera de qué es lo que sucedió con estos bebés que fallecieron en el hospital de Durango.
2: Y siguiendo con la información, yéndonos ahora al ámbito deportivo.
0: Para cambiar un poquito, ya le dijimos temas no tan agradables, temas sensibles, vámonos a cosas mucho más agradables.
2: Sin duda alguna, porque bueno, no tan agradables tampoco, porque hay que decir que ya le habíamos platicado que se está celebrando aquí en el estadio de béisbol, en nuestro parque Cuculcán, aquí en Mérida, como también en el estadio de béisbol de los Tigres de Quintana Roo, allá en la ciudad de Cancún.
0: En el Sherwin-Williams, Beto Ávila. Williams,
2: allá se están llevando a cabo, junto con el Cuculcán, los juegos que pues forman parte, digamos, de esta Copa Mundial de Béisbol Sub-15, que pues ha dejado de entrada la buena noticia, ha dejado un lleno pletórico en el parque de béisbol Cuculcán, como no se había visto.
0: Ayer la afluencia fue maravillosa. Se pueden ver imágenes con el estadio prácticamente lleno. Hay muchísima gente que fue a apoyar a la novena mexicana, que la

0: lamentablemente el día de ayer cayó frente a los campeones, cayó frente a Japón, pero en un duelo apretadísimo. Sí. De todas formas, la buena noticia es que México ya está calificado.
1: Justamente, México cayó 5-4 en contra de Japón, el número uno del mundo, el campeón, como ya decía Fernanda. La verdad es que sí fue un juego de igual a igual, hay que decirlo, por parte de la novena mexicana contra la japonesa. Fue un duelo cerrado, ambos venían invictos y pues de acuerdo con lo que se menciona en los reportes luego de este juego, la novena japonesa tiene ahora una marca de 4 victorias sin ningún descalabro y definió este encuentro del día de ayer en contra de los mexicanos hasta el cierre de la 7ª entrada. Sí, entonces sí, sí. Hubo batalla por parte de los mexicanos.
0: Sí, no la están poniendo fácil, sí, no, estos
1: no.
0: Niños.
1: Sí, no, hubo un sencillo que fue productivo por parte de los japoneses que les permitió anotar la carrera de la victoria justamente ahí en la 7ª entrada y pues esto ya dejó a los jóvenes mexicanos sobre el terreno. Hubo cambios de ventaja, o sea, no fue un tema así de que alguien tuviera que alcanzar, sino se ponía arriba primero la novena mexicana, luego la novena japonesa y luego ya en la 6ª y 7ª entradas, pues prácticamente no hubo anotaciones hasta que Japón encontró esta definición ya en el cierre de la 7ª entrada. Fue Yuri Koike quien llegó a las bases justamente luego de un error defensivo y con un sencillo por parte de la novena japonesa logró llegar a segunda base y teniendo 2 outs ya en la pizarra. Hubo un batazo decisivo en el jardín derecho por parte de la novena japonesa que finalmente les permitió a esta novena oriental pues lograr el triunfo que estaban buscando contra los mexicanos. Lástima para la novena mexicana, pero como bien dices, calificados estamos del otro lado.
0: Así es, y el día de hoy les invitamos a que vayan a seguir apoyando a este equipo. Hoy se enfrentan contra Cuba, después también está el partido de Japón contra República Dominicana, así que si a usted le gusta el béisbol, esta es la oportunidad para ver a estos chiquitos, para ver estos adolescentes de la novena mexicana y de los otros equipos también en este fabuloso mundial. No todos los años tenemos un mundial de béisbol aquí, así que aproveche, la entrada es completamente gratuita en el parque de béisbol Kukulcán. Nosotros vamos a hacer una pausa comercial, 2:46, ya regresamos.
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1: 2:49 PM, ya regresamos de la pausa comercial. Gracias por continuar con nosotros en este martes 29 de septiembre de este 2026. Gracias por seguir en el 88.9 de su FM, la frecuencia de Telesur Radio. Y fíjese que vienen a hacernos una invitación el día de hoy para ustedes, para nosotros. Vienen a hacernos una invitación para una conferencia que se va a estar llevando a cabo en próximos días, que se llama Redención de Esclavos Cristianos, que ya solamente con el nombre, por supuesto, tiene un impacto. Pero para que nos hable de qué se trata todo esto, tenemos aquí con nosotros a Juan Pablo Ramos, quien es parte del comité organizador de esta conferencia. Juan Pablo, tocayo, bienvenido, buenas tardes.
16: Buenas tardes, muchas gracias por el espacio.
0: Juan Pablo, muchísimas gracias por estar con nosotros. Viene el padre Federico Hayton con esta conferencia, con esta charla, Redención de Esclavos Cristianos. ¿Esto qué significa? La verdad es que suena muy fuerte, muy impactante el título. ¿De qué se trata de lo que nos viene a hablar este padre?
16: Sí, no sé si tú sabías, por ejemplo, que actualmente en 2026 existe gente viviendo bajo esclavitud.
0: De repente suena como algo de otra época, pero es verdad. O sea, hay países en el mundo en el que todavía existe esta realidad en agricultura, por ejemplo, personas que trabajan en este tipo de trabajos forzosos, ¿no?
1: La trata de personas igual se ha catalogado.
16: Claro. Es correcto. Bien, pues bueno, un poquito para poner en contexto, el padre Federico Hayton, quien será el expositor de esta conferencia, él es un sacerdote argentino, cofundador junto con el padre Javier Olivera Rabasi de la Orden San Elías.
0: Okay.
16: Esta congregación tiene como finalidad básicamente dos vías, que una es se llaman misiones adyentes, que es llevar el evangelio cristiano a países y a lugares donde prácticamente no se les ha llevado aún, países donde, por ejemplo, no sé, el Tíbet, en África, en Amazonas, a esos lugares donde están a veces incluso geográficamente de difícil acceso, ¿no? Uh-huh. Entonces, esa es una de las líneas que lleva esta orden, y la otra es la contrarrevolución cultural, ¿no? Predicar realmente la verdad con base a argumentos desde la razón, incluso a veces no necesariamente cristianos, son como las dos líneas de esta congregación. Entonces, una de esas, dentro del trabajo que ha hecho el padre Federico Hayton, pues ha sido en Pakistán.
0: Ok.
16: Pakistán, que es un país musulmán, pues él originalmente no iba con esta intención del tema de los esclavos, se entera y ha desarrollado ya en los últimos años este proyecto. Su proyecto se llama Pax. Pax, que trata de rescatar a esas familias que viven bajo la esclavitud. A veces es una esclavitud ficticia o heredada, de que a lo mejor el papá tenía una deuda, nacieron los hijos y toda su vida han vivido así.
1: Pero es literalmente entonces una esclavitud que están viviendo estas familias.
16: Literalmente. Incluso él en algunos videos que tiene le ha tocado ver gente encadenada. Menores que trabajan en condiciones deplorables, claro, bajo el sol, en fábricas de ladrillos. Incluso, bueno, las niñas a veces en temas de explotación sexual. Entonces lo que hace el sacerdote es, ahorita ha estado promoviendo mucho esto porque va tratando de recaudar fondos y literalmente comprar a esas personas y luego llevarlas a un centro de cristiano que ellos están construyendo allá, un terreno que tienen de 5 hectáreas, para protegerlos y ya tenerlos en libertad total.
0: Oye, esto que dices es muy interesante porque, ok, una parte es esto de lo espiritual, ¿no? La evangelización y todo, pero entonces el trabajo que el padre Federico Hayton, que viene a contarnos su experiencia, está haciendo es que literal los compra para poder liberarlos de la esclavitud en la que viven. Él se ha dedicado, o sea, no está yendo a tratar de tocar el corazón de las personas, lo cual está muy bien, ¿no? Okay. Sí. Qué bueno que con la fe haya personas que puedan reblandecer su corazón y pensar bien las cosas que están haciendo, pero fuera de esa parte espiritual, los está tal cual liberándolos, compra para que puedan vivir en libertad.
16: Es correcto. Y ahorita él ya incluso...
0: voy a cambiar la palabra para que no suene tan fuerte. Les paga lo que están pidiendo por ellos con tal de liberarlos, ¿no?
16: Es correcto. Lo que él hace es identificar con un equipo de gente que él tiene allá, identifican los lugares, va con gente de allá y tal cual sentarse a negociar con los que están explotando a esas personas y pagar un precio. Y ese precio pues puede ir desde los 500 a 1,500 dólares y ya él con eso paga la libertad de estas personas y no solo las rescata, sino que además les está creando un lugar de alojamiento y de albergue donde puedan estar seguros, donde puedan fortalecer su fe, donde puedan ser autosuficientes con sus cultivos, etcétera.
1: ¿Cuánta gente, Juan Pablo? Estamos platicando con Juan Pablo Ramos, parte del comité organizador que está trayendo al padre Federico Highton a una conferencia en próximos días aquí en Mérida. ¿A cuántas personas, no sé si hay una cuenta que lleven ustedes, a cuántas personas han liberado ya de estas condiciones de esclavitud?
16: Bien, el número exacto no lo tengo, pero él tiene un margen ahorita, nos lo va a actualizar ahora que llegue, pero llevan entre los 250 y 300 personas liberadas. Incluso hay videos donde ha agarrado familias completas, papá, mamá, los niños, los rescatan y ya les da la libertad. Al inicio, él hacía estas negociaciones justo para liberarlos, pero tal cual sentarse y negociar un precio. Y esas familias a veces eran otra vez perseguidas y otra vez capturadas. Entonces, por eso él vuelve a seguir en este tema y ya crea un lugar y un centro donde puedan estar más seguras estas personas que son liberadas ya de ese esquema de... vida, si se le puede llamar, pero es muy, muy duro.
0: Juan Pablo, vamos a tener entonces al padre Federico Highton aquí en Mérida en esta conferencia Redención de Esclavos Cristianos, donde viene a platicarnos un poco sobre su testimonio. ¿Quiénes pueden acudir a esta conferencia? ¿Solamente es para quienes ejercen la religión? ¿Es abierto a todo público?
16: Está abierto a quien quiera conocer una realidad de estas, porque como lo platicamos, cuando uno habla de esclavitud parecería que es algo de hace siglos,
0: claro.
16: Pero es muy triste. Yo incluso cuando me entero de este proyecto, yo no he estado directamente participando, pero cuando supimos, pues quisimos que él de viva voz viniera a comentarnos todo lo que está haciendo allá. Él se apoya incluso con gente de otros países que han querido sumarse como voluntarios para ir literalmente a estos lugares que están en condiciones muy malas a negociar con estas personas y liberar a los esclavos cristianos. Porque más al ser un país pues casi 100% musulmán, están más coartados de libertad hasta en eso de profesar su fe.
0: Entonces, está abierta a cualquier persona que quiera escuchar este testimonio, pero nos tenemos que registrar, hay que comprar boletos. ¿Cómo le podemos hacer si queremos escuchar?
16: Sí, el costo de la cooperación para la conferencia es de 100 pesos.
0: Ok.
16: Les puedo dejar ahí una liga donde lo pueden comprar a través de una plataforma. O bien, si gustan, el mismo día del evento... presentarse y habrá un pequeño stand ahí en la entrada del Foro Colón y ahí adquieren su boleto.
1: Es en el Foro Cine Colón, en la calle 72, sobre Avenida Colón, con Avenida Colón y calle Reforma, en la García Ginerez. Todas y todos conocemos, por supuesto, el Foro Cine Colón, bastante céntrico. Además, allí es en donde se estará presentando el padre Federico Highton en conferencia este viernes 2 de octubre a las 6 de la tarde. Y nos comentas, Juan Pablo, va a haber inclusive un stand entonces de venta de boletos.
16: Correcto.
1: Con 100 pesos podemos nosotros entrar a escuchar este testimonio.
16: Es correcto, sí, y parte de lo que se recaude, pues es justo para la misión del padre, para que él lleve ese dinero y también pueda seguir haciendo esta labor de rescate de esclavos cristianos. También ese día, para quien guste, a las 12 del día va a haber una Santa Misa en la Rectoría de San Juan Bautista.
1: Ah, de acuerdo.
16: A las 12 del día, quien quiera acompañar, el padre va a hacer una misa y ya por la tarde la conferencia.
0: Juan Pablo, para las personas que nos están escuchando en este momento en su coche, que nos están viendo por las plataformas digitales, si todavía tienen dudas, ¿qué les dirías tú de el testimonio del padre Federico? ¿De qué manera nos puede ayudar a nosotros? A lo mejor yo soy una persona que no profesa una religión como tal, pero ¿de qué manera me puede enriquecer este testimonio?
16: Pues yo creo que lo primero, valorar lo que tenemos. Lo que tenemos incluso en nuestro país, independientemente de la fe que profesemos, de valorar y darte cuenta que pues somos libres. Podemos tomar decisiones como queramos y es difícil pensar que hoy por hoy en este 2026, cuando hay mucha tecnología, cuando hablamos de un mundo globalizado, pues existen estas tristes realidades donde ha habido mucha, pero mucha gente que nace ya siendo esclavo sin haber adquirido una deuda personal, sino porque fue heredado, fue algo ficticio. Sí. Y viven unas condiciones muy, muy deprimentes.
1: Y es que luego, sobre todo, digo, para poner un ejemplo muy puntual aquí en México con la situación política, social que luego ocurre aquí, nosotros muchas veces discutimos, incluso en estos micrófonos lo hemos hablado, del tema, por ejemplo, de la libertad de expresión, de algunas otras libertades quizás un poquito más abstractas que en el ejercicio de la profesión periodística, pues sí las sientes, sí las palpas y sí encuentras en donde gobiernos, a veces actores privados, pues te coartan una libertad como la libertad de expresión, ¿no? Pero hablar de la libertad física, personal, el hecho de no poder salir de donde te encuentras cautivo. Exactamente. O como nos comentabas, Juan Pablo, hace un momento, de que el padre ha visto literalmente a personas encadenadas, son palabras mayores.
16: De hecho, en su página ahí, si ustedes buscan PAX, proyecto PAX, P-A-X, ahí él tiene algunos videos breves que ha hecho. Obviamente no puede hacer demasiado por cierta prudencia, pero ya eso conmueve muchísimo, ¿no? Y darnos cuenta, pues, de que nosotros tenemos muchas cosas que se puede valorar y que de alguna forma en lo que podamos apoyar, pues hay personas valientes que están haciendo esta labor. Entonces, y bueno, este sacerdote, pues a nombre de la iglesia, va a rescatar a esos esclavos.
0: Juan Pablo Ramos, uno de los organizadores de esta conferencia del padre Federico Hayton, recuérdanos día, fecha, en qué horario, dónde podemos comprar los boletos.
16: Bueno, ahí antes de la conferencia puede ser entre las 5 o 5:30 de la tarde. La conferencia será a las 6 de la tarde en el Cineforo Colón, como ya lo dijeron. Les podemos dejar también los datos, todos conocen dónde está. Esa es una forma. La otra, a través de una plataforma que les podemos dejar ahí. Perfecto. Que es mater-day.com.mx.
0: De acuerdo. Perfecto, para este viernes 2 de octubre.
16: Viernes 2 de octubre, es única conferencia, así que bueno, ojalá y la puedan. No estamos pensando grabarla, no creo que se pueda retransmitir, así que pues bueno, aprovechar esta conferencia. El padre de hecho está viniendo de África, hoy anda en el centro del país, va a estar en breve estancia por esta diócesis y se regresa a seguir con su labor.
0: Perfecto. Juan Pablo, muchísimas gracias por estar con nosotros. Nosotros nos despedimos también, gracias al equipo de producción, reporteros y camarógrafos. Gracias por permitirme informarle. Yo soy Fernanda Solís, que tenga un excelente martes.
1: Yo soy Juan Pablo Galicia. Gracias a nuestro equipo y a usted por su confianza y atención. Nos escuchamos mañana.
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0: buenas, felices y lluviosas tardes. Nos encanta que nos estén acompañando a través del 88.9 Telesur Radio en esta tarde de martes romántica de otoño. Siento que están todos los ingredientes, todos los elementos para, pues para disfrutar un buen programa junto a un buen cafecito en el caso de que no estuvieras manejando. Aunque también se vale estar manejando y pasar por algo rico. Yo sé que no hay fresco, pero todo el mood de tarde sí está así como que ¡ay, qué rico! Les mando un abrazo muy grande. Gracias por escucharnos a través de la multiplataforma de Telesur Yucatán, en Facebook, en Twitch, en YouTube. Y bueno, hoy con profunda tristeza, a los 79 años, despedimos al gran actor Otto Sirgo. Es uno de esos actores que sentimos que, pues que desde, no sentimos esos rostros cercanos de hace muchísimos años en la televisión. Un actor que ha pasado pues por varias generaciones. Lo recordamos desde personajes que hizo en novelas como Rosa Salvaje, Alcanzar una Estrella 2, Niña Amada Mía, El Juego de la Vida, Por Ella Soy Eva, Sortilegio. La realidad es que es un actor con una trayectoria muy linda, impecable. Y hace 6 años su esposa Melanie Morales falleció y él hablaba que, pues que aún no se recuperaba y que vivía en una profunda tristeza. Entonces, por este medio queremos que mandar un abrazo y condolencias a toda la familia, pero más que nada queríamos como tener este espacio para honrar todo lo que ha sido su trayectoria y lo que tienen los actores, pues sus novelas siguen, luego se retransmiten, entonces pues viven por siempre a través de todo el gran trabajo que han creado y que se queda en la pantalla. Descanse en paz, Otto Sirgo. Y bueno, cambiando de tema, primero recibimos a Sofi Martínez, de Hecho por Sofía, creadora de contenido para marcas, comunicadora. ¿Cómo estás, Sofi?
1: Hola, un gusto como siempre estar aquí de vuelta. La verdad es que pues, estoy muy emocionada del tema que vamos a hablar hoy. Siento que mucha gente se puede, pues ajá, como relacionar con este tema que, no sé, trae como momentos y recuerdos bonitos de nuestra infancia.
0: Sí, sí, sí. Hoy vamos a hablar de la publicidad que se queda en la memoria. Pero antes de esa publicidad, porque les quiero contar, ayer tuve una noche de esas que sabes a qué hora empiezas, pero no a qué hora terminas. Porque es la semana de Mérida Restaurant Week. Ayer justo empezó, del 28 de septiembre al 4 de octubre. Todas las más de 300 restaurantes se unen con paquetes de 199 pesos. Entonces es la oportunidad perfecta para que tú puedas ir, visitar lugares, visitar restaurantes. Muchas veces estamos como acostumbrados a ir a los mismos lugares y hay otros por los que a veces pasamos y dices, ay, se me antojaría, o vas porque alguien te lo recomienda, o simplemente pasas y no se te ocurre que puede estar espectacularmente delicioso. Y eso fue lo que vivimos ayer. Primero empezamos en restaurantes de Santa Lucía, que están cerquita, pero impactante. O sea, fuimos a uno, luego otro que estaba al lado, luego otro que estaba enfrente. Y pues, que si argentino, que si tacos,
1: italiano,
0: que si botanero, italiano. Diferentes opciones. Y bueno, terminamos. Cuarto para las 12 de la noche, después de haber comido en 5 lugares, la verdad picamos. Entonces hay paquetes de 199 y también hay experiencias. Entonces la verdad es que ya sea que tú disfrutes de esos paquetes o de las experiencias, es una opción increíblemente chévere. Es la semana de comer rico, de comer sabroso, de disfrutar y un precio increíble. O sea, con todas esas personas que de pronto te debo una cena, te debo una comida, esta es la oportunidad para que te pongas guapo, guapa con quien le debes algo. O si de pronto, ay, es como un partido y aposté, no apuesten cabelleras, apuesten ir a comer delicioso. Y Sofi, acompáñame en este momento a recibir con muchísimo gusto a Adri Góngora. Adri Góngora, que viene a visitarnos del CRIT, porque ya estamos a 5, 4, 3 días del gran evento del año, del Teletón, hasta los rayos, así como bombos y platillos. Adri, esta es tu casa, ¿cómo estás? ¿Cómo Muchas va gracias. Todo? Veo tu frase. ¿Cuál es la frase de este año?
2: Por eso te quiero, Teletón.
0: Ay, qué bonita.
2: Estamos estrenando playera con la campaña de este año. Hoy salieron a la venta.
0: ¡Qué chévere!
2: Y esa es la frase justo, por eso te quiero, Teletón. Tenemos ya, pues, en el CRIT Yucatán, 17 años, a punto de cumplir 18 en enero. Y como Fundación Teletón vamos a cumplir 30 años ya.
0: Increíble.
2: Y hay muchísimas historias y muchísimos motivos. Y este año fue como, vamos a preguntarle a la gente por qué quiere a Teletón y qué representa Teletón en la vida de cada uno de ellos.
0: Y es que, como bien dices, Ali, Adri, hay muchas historias de las personas que acuden y todas las familias, porque pudiera parecer que cuando piensas en el CRIT, cuando piensas en Teletón, piensas en los niños. Y realmente, pues es mucho más que eso, porque son todas las personas que están detrás. He tenido pues oportunidad de ir varias veces y ser testigo como papás, abuelitas. Hay personas que sí están en Mérida, pero muchas hacen un gran esfuerzo del interior del estado.
2: Así es. Más de la mitad de la población del CRIT, que son 1,600 familias,
0: wow,
2: más de la mitad son del interior del estado. Y bueno, no, estamos hablando de los 106 municipios de Yucatán, pero también de Campeche, también de Tabasco, porque el CRIT más cercano es Chiapas y del otro lado Cancún. Entonces el resto vienen para Mérida. Y hay una lista de espera. Y bueno, ahorita se atiende desde el año pasado. En noviembre se abrió la clínica del turno vespertino especializada Increíble. En autismo. Ahí son 500 familias que solamente se trata el tema del autismo por la tarde, más 1,150 familias en la mañana con temas de discapacidad y autismo. Entonces sí son muchísimas historias y muchísimas vidas que Teletón han tocado.
0: Nos gustaría que nos platiques un poquito qué es lo que realmente sucede en el CRIT Yucatán todos los días.
2: Sucede magia, o sea, de verdad que es magia pura desde la actitud de los colaboradores, de los terapeutas, del personal de recursos materiales, de los doctores, del personal administrativo, de caja, de la recepción, de atención al público. De verdad es increíble ver a los colaboradores con el entusiasmo que llegan, con la alegría. Ves a los terapeutas que atienden de 7 de la mañana a 3 de la tarde y en todo el día los ves con una
0: buen
2: actitud,
0: humor,
2: con energía, con cariño, tratando a los pacientes. Pues cada 45, 50 minutos van cambiando de pacientes y con el que sigue con la misma energía y con la misma buena actitud y cariño para que funcione su rehabilitación, para que los niños quieran regresar, para que la familia se sienta acompañada. Muchas, si tú le preguntas a una familia del CRIT, ¿qué sintió cuando llegó al CRIT por primera vez?
0: Amor.
2: Todos te van a decir, sentí que llegué a mi lugar seguro, porque nos lo han dicho.
0: Qué maravilla. Sí, sí, se vuelven familias, parte de tu familia,
2: sí,
0: ¿no? Que eso es algo precioso. Y me gustaría que hablaras un poquito del impresionante equipo que hay en las instalaciones del CRIT Yucatán. Que verdaderamente, hasta que no tienes oportunidad de ir, de conocer ese robot, de ver esa piscina semiolímpica, sí, de todo lo que se hace allá.
2: Sí, y mira, este año, bueno, Teletón apuesta por la tecnología. La fundación Exacto. apuesta por la tecnología. ¿Por qué? ¿Por qué no? O sea, Exacto. ¿por qué las familias no se merecerían la mejor atención y los mejores equipos, no? Ya sea en los CRITs, en el Hospital Teletón de Oncología, que está en Querétaro, en todos los centros. Y justamente es porque reduce el tiempo de terapia de rehabilitación que necesita una persona si fuera una terapia, digamos, ortodoxa o sin tecnología, ¿no? Entonces, al reducir el tiempo, podemos atender a más personas. El tiempo de terapia en promedio en el CRIT es de 4 años. En un centro de rehabilitación sin tecnología
0: puede ser hasta 12 o infinito.
2: Exacto.
0: Sí, pienso en el robot porque me marcó. Es como que los niños que no pueden caminar, por ejemplo, ¿no? Entran y es casi, casi como simular.
2: Sí, es un exoesqueleto
0: Ándale.
2: Que abraza el cuerpo del paciente. Se usa en niños y se puede usar en adultos wow. también. Se adapta a la talla o a las medidas de la persona, porque hay niños muy delgaditos y hay adultos pues más, más grandes, entonces están todos los artefactos para adaptarlo a la medida de cada quien. Y se programa, el terapeuta lo programa en la computadora y lo personaliza de acuerdo a lo que ese paciente necesita. Y hay otra pantalla que tiene el paciente al frente en donde ve lo que está haciendo. Este robot al que te refieres se llama Locomat y es para la terapia de marcha. Trabaja con las extremidades inferiores, puede corregir desde la pisada, el movimiento de la cadera, la posición de la cadera y bueno, muchas otras cosas más. Que los terapeutas ahora sí que son los que lo dominan.
0: Los masters, ajá.
2: Los masters, y es personal especializado en eso. La fundación algo que tiene es la capacitación y actualización en el personal médico, sobre todo, muy, muy puntual. Entonces, son especialistas que no vas a encontrar en otro lado.
0: Y justo para este equipo y para estos especialistas y para la talla de personas que trabajan, de profesionales, en la salud que trabaja en el Clínico Canal, que es impresionante, pues y para la cantidad, estamos hablando de 1,600 familias, pues el dinero que se necesita, el recurso que se necesita es muchísimo. Y es importante porque hay que decirlo, muchas veces cuando hay otra vez que si el teletón de todo y la persona a lo mejor que no ha ido, que no conoce o que no ha vivido la situación con un familiar cercano, pues pudiera pensar que pues eso ya está cubierto, van a llegar a la meta. Lo digo tal como de pronto puede suceder, ¿no? Entonces, ¿cuál es la importancia de donar para el Teletón?
2: Es sumamente importante. Cada CRIT, que ya somos ya 31 centros en la Fundación Teletón, entre los centros de rehabilitación, el Hospital Infantil Teletón de Oncología, el Centro de Autismo Teletón, la Universidad Teletón, la Fábrica de Pelucas Oncológicas, sumamos 31 centros, el CIBET, que es de capacitación. Entonces, básicamente lo que se reúne en un evento Teletón Nacional, que estamos hablando de este año, son más de 426 millones de pesos la meta.
0: Sirve en toda la República,
2: en toda,
0: ¿verdad?
2: La República, sí. Eso sirve básicamente para construir un nuevo centro Teletón. Pero ¿y cómo mantienes a los otros 31
0: Exacto.
2: centros? Para mantener a los 31 centros, cada CRIT debe de buscar sus propios recursos. Independientemente de los convenios que hay con algunos gobiernos, sí. autoridades, gobierno federal, etcétera.
0: O patrocinadores, por ejemplo.
2: Sí, ahí es donde patrocinadores nacionales y cada CRIT tiene que buscar sus patrocinadores locales, estatales, regionales. Y es ahí donde acudimos a las empresas para invitarlos a participar y apadrinar niños, apadrinar terapias, patrocinar eventos de recaudación, buscar donativos directamente al CRIT Yucatán.
0: Esas serían, perdón, como que todas las formas, por lo que nos está explicando. ¿Cuáles serían exactamente para que quienes nos están escuchando, aparte de que si ves el cochinito y dones la alcancía oficial del Teletón o vayas el día del Teletón, que ahorita vamos a hablar de todo eso, que sepas que hay muchas maneras de ayudar si tienes una empresa, si tu marido tiene una empresa, ¿cómo se puede ayudar?
2: Mira, la forma más sencilla es a través de redes sociales.
0: Muy bien.
2: Decir, yo quiero ayudar, tengo una empresa, tengo un emprendimiento, yo puedo apoyar y ahí te vamos a dar todo el abanico de posibilidades que puede ser desde patrocinar un evento de recaudación donde además de que estás ayudando, tu marca se está posicionando, se está dando a conocer, participar en como padrino Teletón, que con un cargo directo a tu tarjeta de crédito cada mes desde 330 pesos mensuales puedes apadrinar una terapia de un niño en cada mes, invitar a tu comunidad a participar en las actividades compartiendo en redes sociales nuestras publicaciones, las historias y todo lo que hacemos, yendo a un CRIT a conocer todo lo que se hace. ¿Qué más? O sea, está la tienda Teletón. En la tienda Teletón recibimos donativos en especie de público en general. O sea, si hiciste limpieza de closet, sacaste ropa, juguetes, muebles, libros, todo lo que a ti no te vaya a funcionar, pero esté en buen estado y alguien más lo pueda aprovechar, lo puedes donar.
0: Es impresionante porque ayuda que tú dones. ¿Y cuántas veces

0: puedo decirlos.
1: Claro, Morita. Debe estar claro.
0: Morita. En la barra infantil, por sí. decirlo de alguna manera, está Morita, Rescatines.
1: Ay, me encanta.
0: Está perritos. Loreta, que es una youtuber padrísima, una chavita que está súper popular ahorita en las redes sociales. Viene de México, ella qué está linda. Pagando sus viáticos, todo.
1: ¿De verdad?
0: Sí.
1: Wow.
0: Viene con todo su equipo, de hecho viene desde un día antes porque quiere hacer gira de medios con nosotros también. Entonces, Rescatines, Loreta, Morita. Vamos a tener una banda infantil, que el baterista es paciente del Cris Yucatán. Ay, wow. un chavito encantador, que su papá es músico y siempre ha crecido en eso, entonces él toca la batería y él pidió estar allá por segundo año consecutivo, o sea que está padrísimo, es la banda Impact, el taller de jarana del Cris Yucatán. Y ya nos pasamos como a la barra familiar. Van a estar Kushum y Chayat.
1: Los amamos.
0: Paleto, la voz de la
1: Paleto,
0: cumbia.
1: Paleto, que también siempre
0: sí,
1: está.
0: Sí, sí. Ya van varios años que está con nosotros donándonos su talento. Capitanes de la cumbia. Y espero que no se me haya olvidado nadie más. Pero, por ejemplo, de conductores tenemos acá a nuestra invitada estrella, Monse Pastrana, que va a estar conduciendo parte del evento Teletón. Laura Castro, Ángel Puerto,
1: Chepita
0: Cacatúa,
1: que la queremos tanto también.
0: Loreta también va a estar conduciendo un ratito.

0: Yucatán, estamos como arroba Cris Yucatán en Facebook, Instagram, en X también. Y ahí estamos poniendo toda la programación de actividades que vamos a tener para el 10 de octubre, todas las formas de apoyar, todas las formas de donar. Tenemos una campaña padrísima de Orgullosamente Yucatercos, que tenemos gorras ahorita en venta.
1: Están increíblemente lindas.
0: Y también es una manera de recaudar. Entonces hay muchísimas formas, la verdad es que todo está en la intención de hacerlo y nosotros te orientamos para que sea la forma que a ti más te convenza.
1: Así es. Detrás de cada aportación hay una persona que se ve beneficiada y eso es precioso. Muchas gracias por todo el trabajo que hacen, por todo el trabajo amoroso que hacen cada año. Bueno, todos los días, pero este año es como que guay cuando la gente se da cuenta. Y también invitarlos a visitar las instalaciones, que se reúnan entre, no sé, amigos, escuelas, ayuda mucho.
0: Claro que sí, y los recorridos en el Cris Yucatán Son todos los días, de lunes a viernes está abierto para que todo el público que quiera pueda ir, y especialmente el día del evento Teletón, vamos a tener recorridos ahí todo el día, en el momento que quieran. Es un excelente pretexto para vas, comes, te diviertes, conoces el CRIT, donas, pasas un día en familia y están los niños súper entretenidos porque ahí va a haber muchísimas cosas que hacer.
1: Gracias, Adri. Repítelo en las redes sociales.
0: Arroba CRIT Yucatán en Instagram, Facebook y X.
1: Muchísimas gracias. Es que esta es tu casa y nosotros nos vemos el 10 de octubre y estén pendientes de las redes sociales para del CRIT Yucatán. Pero más que nada, agenden desde hoy ir al Cris Yucatán este 10 de octubre. Y nosotros nos vamos a un corte comercial. Ya ahorita regresamos. Oye, ven acá. Esto se pone bueno, pero ahorita regresamos.
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Oye, ven acá. Me chiflaría recibir sus mensajes de WhatsApp al 9992-808688. Continuamos. Regresamos de la pauta comercial y ahora sí voy a leer un mensajito re bonito. Tania Guzmán dice: me encanta Sofía, es buenísima.

0: en lo que hace, así que no deben de dudar en contratarla. Igual de chula que su mamá. Saludos a ambas. Tania, te mandamos un gran abrazo.
1: Sí, la verdad es muy linda, muy buena clienta. Y que sigan sus redes, su Instagram y Facebook, que se llama Teguía Meet, para más experiencias. Y que las ayude ella a formar.
0: ¿En Yucatán?
1: En Yucatán. Yucatán y alrededor igual.
0: Ah, eso nos claro, gusta claro. mucho. Bueno, estamos hablando de la publicidad que se queda en la memoria. Ese anuncio que de pronto escuchas y no te lo puedes quitar de la cabeza, ya sea por una acción o por una canción que dices, sí, guay, sí, tan atrapada sí, sí.
1: Ejemplos.
0: A ver, yo te voy a decir qué comercial todavía recuerdo.
1: Seguro ni voy a saber. A ver.
0: La verdad son un montón, pero por ejemplo, vamos. Al 5 a tarde, a tarde, hermanos, hay emoción, hay alegría para toda la familia. Bueno, el circo a tarde, hermanos. Gansito, qué rico pastelito. Gansito. Recuérdame. O sea, cuando tú veías un recuérdame.
1: No, no me suena.
0: Sí, hay otro clásico. Cuando antes el elefante, el Melvin, el choco chocolate, choco crispies. ¿No?
1: No.
0: Ah, es que no habías nacido.
1: No, nada.
0: A ver, ¿cuál otro?
1: Bueno, tú. Seguro Apache. Debió de haber
0: Apache.
1: Sí, debió de haber en. Bueno, yo amaba los triciclos de Apache.
0: Sí, y en Chabelo las avalanchas.
1: Sí, sí, sí.
0: Y creo que catafixia. Era duro. Apache. ¿Qué
1: yo, más? Juguetes, mi alegría. Juguetes, mi alegría. Siempre felices estamos, ¿no?
0: Y nosotros era Lili, las muñecas. La verdad es que los anuncios. Y bueno, no voy a decir, pero ya sabes que no puedes comer. En la que no puedes, no voy a decir cuál, pero en la que no puedes comer solo una. Pues es un clásico. Y tal claro. Es así que cuando estás en un lugar y te sirven tu botanita, pues a veces se nos sale decir, güey, verá que no puedes comer solo una. O sea, qué fuerte.
1: La de los personajes de los supers. Por ejemplo, Mamá Lucha, Julio Regalado, esos.
0: Ajá. No digas el super. Perdón. Pero
1: no dije el super, dije los
0: Doña
1: personajes.
0: Mari. No, sí, totalmente.
1: Tortillinas, ya sabes cuáles.
0: Con quesito y tortillina. Ponle lo que
1: ¿qué
0: tú
1: más?
0: Elijas.
1: ¿Qué más? Sí, hay muchos. Sí.
0: La verdad es que todos tenemos en ese recuerdo algunos, ¿no? Y a quienes nos escuchen, piensen en ese comercial que de pronto tienes en tu cabeza. Bueno, a veces pasa, ni siquiera son comerciales, pero son situaciones.
1: Ajá, que han pasado, claro.
0: Como que algo que ha sucedido y dices.
1: O una musiquita que no dejas de cantar.
0: Bueno,
1: ¿no?
0: Por favor, yo sí. Creo que ahorita muchos estamos con el pom, pom, pom, pom, pom, sí. Pom. La realidad es que eso que pasó. ¿Qué opinas de eso que pasó?
1: Bueno, antes que nos manden en el WhatsApp al 9992-8086-88. Una pista o algo, podríamos hacer una dinámica para que nosotros, que nos manden una pista y adivinemos de qué anuncio se trataba o se trata.
0: Ah, puede ser, sería como bueno. Un pedacito de
1: ándale.
0: Jingle.
1: Que no nos digan qué marca era o qué negocio o qué cosa, que nos manden una pistita y nosotros adivinemos.
0: Me parece muy bien. Y tú, bueno, hablando un poquito de Alex Syntek y pues cuando sucedió en el concierto en
1: 15 de septiembre,
0: México.
1: ¿No?
0: Sí,
1: ¿fue?
0: Sí, sí, sí. Entonces, pues todo el mundo como que qué barbaridad, sí, o sea, sí, tremendo sí. Y criticando y luego con todo lo que hizo de quienes estaban locos, o sea, todo muy fuerte y decías, Dios mío, ya está, lo perdimos. Y Dios bendito, ¿cómo de pronto, pues, todas sus canciones
1: sí.
0: que ya llegaron al millón de views, algunas canciones que a lo mejor estaban pues por allá, guardadas en el recuerdo y muchas personas, a lo mejor generaciones como tú,
1: sí,
0: ni siquiera
1: sí.
0: Ubican.
1: No, la verdad, sí, hay unas como tres que no ubicaba, la verdad, pero hay unas que conozco de novelas, o sea, yo creo que Alex Syntek es muy bueno fue muy bueno, pero es muy bueno, sigue cantando hermoso, la verdad.
0: Es muy bueno escribiendo pero, sus letras.
1: Claro,
0: wow.
1: O sea, las novelas que yo me acuerdo, por ejemplo, Ideas en Caída.
0: Corazones Invencibles.
1: Sí, Corazones Invencibles. La de, bueno, la de Familia Peluche, la verdad.
0: Bueno, Familia Peluche, wow, somos.
1: O sea, me la haces completita.
0: Y hueles mal. Esa canción es de Alex Syntek, muy Alex Syntek, pero también.
1: La de Los Exitosos Pérez, que era.
0: También.
1: Que era la de Loca te digo.
0: Tienes
1: sí,
0: razón.
1: Ahí empezaba.
0: Y canciones tan románticas como.
1: Yo soy novelera.
0: Como Sofía, no lo digas. Y sobre, oye, desde que se podían ver en las en, ¿cómo se llama? En la, en, como si fueran serie.
1: Tipo VIX, en VIX.
0: Yo,
1: en
0: no, no puedo. Ay, Dios mío, Bella. Esta dice anuncios, no. Canciones como Te soñé, como Duele el amor. La sí, realidad es que es bueno, a partir de un acontecimiento, pues se generó, claro, que hablaran las personas. Oye, a veces dicen que no hay publicidad mala. No sé, Sofi, ¿qué tanto estás de acuerdo o no? Yo no sé, siento que... Ay, o sea, sí puede haber publicidad mala. Pienso a lo mejor en una Gala Montes y creo que no le ha ayudado.
1: Sí, o sea, sí hay publicidad mala. Luego, pues, por ejemplo, a Gala Montes tiene su público que la defiende y que dice no, no está pasándole nada, nada más. Pues está como muy triste y en depresión y por eso está causando eso. Pero yo creo que sí existe publicidad mala. Igual hubo una muy... fuerte ahorita, que no voy a decir qué, pero mucha gente sabe de,
0: pero
1: una,
0: un poquito,
1: de una casa de apuestas donde pues la gente como que le dio un doble giro de cómo se veían las mujeres en los deportes, ¿no? Entonces,
0: ay,
1: como que dijo,
0: muy fuerte,
1: tantos años nos ha costado a las mujeres
0: que nos
1: valoren el deporte para que llegue alguien y en un segundo saque un anuncio así.
0: Fue algo,
1: o sea, sí,
0: muy fuerte, porque una, no podemos decir su nombre.
1: De la,
0: ¿sí?,
1: Sydney Sweeney.
0: Sydney Sweeney hace como una campaña promoviendo el deporte, pero con muy poca ropa. Y la verdad, muy mal. O sea, se me hizo muy, sí, mal, porque digo, sí, sí, tanto como dices, ha costado que la mujer sea valorada por su voz. Antes nada más era como el sex symbol, hay que decirlo como es. Entonces, como que te vuelve a poner en un lugar donde dices, no, Sydney, aunque tengas un cuerpazo, somos mucho más que eso.
1: Claro.
0: Pero ha servido porque las campañas justo han,
1: sí,
0: se han agarrado de eso.
1: Lo revierten, para, sí, lo hacen diferente.
0: ¿Cómo lo hacen?
1: Agarran de una manera de como ella lo hace de sexualizando a la mujer.
0: Ajá.
1: Y las campañas de otras, algo de deporte o una mujer que quiere promocionar, no sé, un gimnasio o algo así. Vi una que me salió, que creo que era una de Venezuela, que hizo de que literal, Sydney Sweeney, así somos las mujeres en deportes. Y literal recreó su video.
0: Pero en bien.
1: Pero cada mujer haciendo un diferente deporte atrás. Pero estaba igualito el video,
0: en
1: nada más que...
0: profesional.
1: Obviamente profesional.
0: Vestidas.
1: Y creo que le fue... no mejor, obviamente, pero wow. O sea, increíble. Y pues obviamente lo que está más fuerte es que... pues ni siquiera era para algo de deporte, o sea, era para una casa de apuestas donde pues el público son hombres, ¿no? Entonces,
0: claro,
1: es lo que estuvo fuerte.
0: Bueno, pero finalmente, o sea, está horrible.
1: Sí, hay,
0: pero,
1: publicidad mala, obvio.
0: Sí, claro que hay publicidad,
1: pero,
0: mala.
1: Pero obviamente, como es mala y a la gente pues es más chismosa hoy en día, pues obviamente al final pues tiene muchas vistas, ¿no? Porque la gente quiere saber de qué están hablando.
0: Claro, hablando de Alex Intec, una publicidad que igual era de él, el jingle, el de quítale lo aburrido, pon lo divertido. Bueno, la verdad es que sí, hay mucho. Acá Bernie nos manda el a que no puedes comer solo una. Sí, por supuesto,
1: claro,
0: ya sabemos cuál. Y Yu, corazón, mi vida, no, ese mira cómo limpia. Ah,
1: ¿qué era?
0: Limpiar
1: de que los baños.
0: El para limpiar los baños. Sí, sí, sí. Lo que pasa es que tampoco podemos decir tanta marca, pero más o menos como decimos el pedacito y enseguida
1: ya sabes,
0: se nos se nos van los recuerdos, ¿no? Yo creo que sí. O sea, sí es importante que tengan que tener como un toque especial para que puedan ser recordados. Que
1: sí,
0: simple.
1: Tiene que ser fácil de recordar, claro, y reconocer. Como
0: claro,
1: ya lo dijimos,
0: sí,
1: por una cancioncita o por una escena o por un famoso que contrataron y que luego te acuerdas de un famoso que literalmente y es esa marca para ti, ¿no?
0: Sí, y a veces ese famoso dices, jamás que ese famoso esté tomando un refresco, por ejemplo.
1: Sí, da nada que ver. O esté, ajá, comiendo unas papas,
0: o esté,
1: ¿no?,
0: comiendo algo que no es,
1: claro,
0: saludable, jamás. Pero justo por eso también pues no puedes evitar recordarlo. Sí,
1: sí, sí, y la verdad sí, a mí me pasa que, bueno, a mí, o sea, ahorita veo, por ejemplo, comerciales de hace tiempo y
0: increíbles.
1: Sí, hermosas.
0: Yo siento que estaban increíbles.
1: Me proyecto así a esa edad y digo, wow, está padrísimo. Sí.
0: Y igual les recomiendo que vayan a dar así como que se vayan a dar un clavado a toda la publicidad antes, por ejemplo, cuando solo existía la radio. Así
1: sí,
0: como la radionovela,
1: sí, wow,
0: los
1: wow,
0: comerciales, que todo,
1: claro,
0: era hablado. Era increíble. Hay anuncios, por ejemplo, de fajas. Te mueres de la,
1: sí,
0: risa.
1: Cosas, y que le meten como así, ¿no? Que
0: sí,
1: hablan así.
0: Y
1: como...
0: que hablan así.
1: Sí,
0: Willy,
1: sí,
0: dice,
1: sí,
0: buenas tardes, Monse y Sofi. Un comercial que se me quedó fue uno de los tomates. Claro, ¿cuál? Estaban los tomatitos muy contentitos cuando llegó el verdugo a hacer los jugos. Sí, na, con los productos, ta, y la marca. Claro que sí.
1: ¿Sí?
0: Y no, así tú sí, te imaginas, no sé. Así, estaban los tomatitos muy contentitos. Y cuando llegan a hacer los jugos, entonces, ¡guay! Tú tienes en la cara, claro.
1: Te traumas, desde chiquita te traumas, sí, claro.
0: Pero también, pues, recuerdas la marca, ¿no? ¿Qué es inolvidable una publicidad?
1: Yo creo que, como ya lo dije, o sea, 100%, pues, primero trataría como yo de conocer, no sé, qué hace especial a la marca primero, ¿no? O sea, o al negocio. Y de ahí, pues, ponerle... No sé, esa cancioncita que ya hablamos mucho, que es tan repetitiva o tan fácil de que tú te acuerdes de ella, ¿no? O ese corito.

0: cuenta que te están vendiendo el producto,
1: ay,
0: ¿no?
1: Justo, yo creo que nadie entra a las redes sociales, claro, a que le quieran vender, pero hay publicidad que es tan increíble.
0: Sí,
1: que tu mano así dice, no puedo evitar, y compras, claro, y a veces compras cosas que ya habías hasta visto físicamente, sí, pero en las redes te las ponen de una forma. Pienso, por ejemplo, en TikTok Shop, o sea, tienen de pronto la forma de ponerte, sí, algo súper atractivo.
0: Literal que parece que lo necesitas.
1: Sí, porque son unos precios, sí, irreales, y hasta dices, bueno, ¿qué puede salir mal si es, claro, un precio tan atractivo? Y pues es importante la presentación.
0: Claro, la presentación es muy importante, igual que forme parte de alguna rutina, de alguna celebración, de algo en específico para que tú digas de que, ay, no solamente es el producto, no, sino lo puedo usar en diferentes momentos de mi vida, o sea, o en un momento donde la gente se vea disfrutando de ese producto, o ese negocio, o ese servicio.
1: Sí, de pronto hay, bueno, tengo una marca que no la voy a decir, que son unas maquinitas de algo que picocito, muy rico, que a mi parecer están carísimas.
0: Sí, pero a tu parecer,
1: bueno,
0: público,
1: para mí es como irreal. Yo primero pensé que era como un código para, si pones, no lo sé, 431 te cae. No, vale 431. Pero entonces muchas personas ya, aparte, pero sí están ricas, eso hay que admitirlo. Por pertenencia compran, suben, claro, etiquetan la marca. Bueno, es una marca que hasta ya ni necesita pagar publicidad porque la gente la paga. O sea, es carísima, sí están ricos. Pero la
0: y
1: gente
0: es moda.
1: Es 100% moda y es moda, pertenencia.
0: Claro.
1: Entonces, qué bien lo hicieron.
0: Precioso.
1: Para poder como ponerse en, o sea, posicionarse de esa,
0: claro,
1: forma.
0: Claro, y obviamente no solo la marca, es de quién es la marca.
1: Ah, no, bueno, me queda
0: entonces
1: clarísimo.
0: Yo creo que eso es lo más importante. O sea, tú quieres comprar esa marca porque sabes de quién es.
1: Te da pertenencia.
0: Claro, y sabes quién lo está haciendo, quién lo está promocionando, y como esa persona lo está promocionando, tú quieres ser parte. O sea, todo es un complot
1: está
0: atrás de una marca, ¿no?
1: Está muy fuerte.
0: Claro.
1: Está
0: sí,
1: muy fuerte,
0: sí, está.
1: Cómo piensan en todo y cómo, lo voy a decir, de pronto uno cae en eso. Pero bueno, al final, si se trata de hacer publicidad, pues claro que lo que quiere la marca es que, pues, sea recordado.
0: Claro, claro.
1: O sea, que se te quede.
0: Sí.
1: Nos vamos a un corte comercial y cuando regresemos vamos a hablar un poquito de... ¿De qué ingredientes necesita ese anuncio para quedarse en tu memoria? Nos vamos al corte comercial y ahorita regresamos.
2: Montserrat.
1: Güey, güey, Chucho, no me aligeres. Vamos a un corte y ahorita regresamos.
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3: Regresamos de la pauta comercial y hoy es el Día Internacional de esas amigas que son familia. Me parece un día precioso, me parece que siempre se festeje algo tan bonito como esto. Entonces, mándale una felicitación, mándale un mensaje. Todos tenemos esas amigas que dices, Dios mío, eres mi hermana, que llevamos de amigas 30, 40, 20, que sabes que pase lo que pase, ahí va a estar para ti toda la vida. Normalmente esas amigas son de hace años, ¿no? Claro, claro. Y exactamente, esas que como dicen ahorita, que son tu sangre sin ser. Y pues un abrazo a esas amigas. Y este es un aviso para que les mandes un mensajito. Y 9992-808688, si alguien por este medio le quiere mandar mensaje a alguna amiga, pues acá estamos para leer esas felicitaciones. Y estamos hablando, estamos con Sofi Martínez, de hecho por Sofía, de la publicidad que se queda en la memoria. Sofi, ¿cuáles son los ingredientes que necesita tener un anuncio para que se quede en la memoria?
4: Ok, primero... Lo primero es que mueva una emoción, ¿no? O sea, que alguien se identifique con eso, que yo diga, wow, o sea, me encantó por esto, que pueden ser varias, pues variantes, ¿no? Puede ser una canción, puede ser que transmita una historia, que transmita pues humor, ternura, una frase que, pues, que te marcó, que dijiste, wow, hace mucho no la leía, o una frase que esté fácil de repetir en tu cabeza y que todo el día, porque muchas veces pasa que todo el día estás cantando o recordando esa frase, ¿no? Pero pues me gusta, la idea que me gusta 100% es que se sienta relacionado contigo o con una persona que está detrás de la pantalla viéndola. Y pues si ves, o sea, ya que veas el anuncio, que entiendas que la gente que está usando el producto o el servicio está compartiendo con más gente o ella solito o él solito, que está compartiendo el producto o lo está haciendo parte de su vida diaria, ¿no? De su rutina.
3: Que al escucharlo, que al verlo, diga, lo quiero, es claro, para mí. Eso es, está mío. Increíble. Y tiene que haber una producción enorme. O sea, porque cuando hablas de pronto una canción, digo, guay, hay que hacer una canción. O sea, necesariamente tiene así.
4: No, claro que no. De hecho, a veces cuando es lo más genuino y lo más, no sé, agarras tu celular y grabaste algo y lo editaste en 2 segundos y lo subiste, a veces es lo que conecta más con el público porque es lo real, ¿no? La otra vez estaba leyendo algo que subió una amiga, como una reflexión de un documental que estaba viendo, que es, pues la gente sigue a las demás personas por como un día conmigo o mi rutina, pero en esa rutina y en ese día conmigo ves todo perfecto. O sea, no me mostraste que se te cayó el café en la mañana, no me mostraste que mandaste tu tarea tarde, o sea, no me mostraste literalmente la cosa genuina, ¿no? O sea, tú me estás mostrando un día contigo perfecto, que tu café te quedó hermoso, que hiciste tu pollito, que fuiste al gym, o sea...
3: Casi te levantaste, claro, peinada.
4: Exacto, entonces, obviamente es como, a ver, entonces, ¿qué quieres? ¿Quieres que la gente o que el público, que el influencer sea verdadero y te muestre literalmente su vida y que no es perfecto? ¿O quieres ver algo de todos los días, ¿no? De, ay, hice esto.
3: Más, claro, hasta pensaría, pienso en lo de un día conmigo, pues, ¿quién necesitaría ser? La verdad, claro, la verdad, para que alguien a lo mejor tenga la curiosidad de saber, ay, ¿cómo fue todo tu día? No lo,
4: claro,
3: sé.
4: Claro, mira, y es, yo digo...
3: Sí, está bonita la estrategia, claro, pero te lo digo a nivel personal.
4: Claro, y tú me vas a decir, por ejemplo, si me quieres promocionar tu marca, un día conmigo, con tu negocio, con tu marca de, oye, pues no sé, hago estos pendientes, voy por estos paquetes, los entrego, lo cargo.
3: Exacto.
4: Exacto. Está padrísimo. Pero no me muestres una vida perfecta porque no te voy a creer, porque yo sé que en la, o sea, hay días muy buenos, pero que obviamente pasa alguito, ¿no?
3: O sea, hoy días dices, como hoy que llovió tremendo, claro, y entonces llegas, exacto, un poquito más tarde o te mojas y si te arreglaste el pelo a lo mejor no vas a llegar igual.
4: Claro,
3: claro, definitivamente. ¿Y cómo puedes encontrar, Sofi, esa mirada personal?
4: Pues esa mirada personal viene del detrás, ¿no? O sea, yo siempre hablo del detrás, pero es porque es lo más importante. Detrás de lo que estamos queriendo mostrar, que pues algo que podamos contar, que creo que tiene que ser pues algo, pues no íntimo, pero yo creo que sí algo que la persona se sienta cercana, un producto pues no siempre tiene que aparecer solo como un producto. Puede formar parte de algo, ¿no? O sea, es lo que ya dije, de
3: si no
4: de
3: nada, algo, claro. No nada más como antes, de que toma la foto con un producto o no. En el mar. Y bueno, ok, si es un bloqueador, sí. Pero a veces hasta, ay, qué bonito está el atardecer y agarras a lo que tu producto es, a lo que no tiene que
4: o,
3: ver.
4: O, por ejemplo, te voy a dar la idea de un bloqueador que yo vi de que me encantó. El Día de la Madre, ¿no? Estaban una hija y su mamá así pasándola bien en la playa y todo y... Hay algo que tú me ponías desde chiquita, que no se acuerdan, es que y saca el bloqueador, ¿no? Entonces la mamá le pone el bloqueador, aunque la hija ya tenga 30 años y la mamá 50, ¿no? O sea, como que está padrísimo ese de que no sea esa publicidad que todo el mundo se espera ver de, ay, qué flojera, voy a ver a la persona con el producto agarrado mostrándomelo a la cámara. No, me encanta la idea de que pueda formar parte de algo tan sencillo como... Oye, mi mamá y yo estábamos en la playa y me acordé que ella desde chiquita me lo ponía en la cara, ¿no? Y no se te olvide salir sin bloqueador y sale la marca, ¿no? Entonces está padrísimo porque ya te vendió el producto y porque dices, ah, sí, me encanta.
3: Me acabas de recordar a un anuncio que de cuando era chica que era, mi mamá me peina a mí y yo peino a mi muñeca. Ni ella ni yo lloramos, nos ponemos a reír. No, ja, ja, ja, ja, ja. ¿Por qué Chucho me gira los ojos? Y creo que era el Lili Ledi también.
4: No sé.
3: Pero era de la promoción, era a la muñeca. Entonces estaba como muy bonito. De mi mamá me peina a mí, yo me peino a mi hijo. Entonces, pues no se te olvida, como que. Y entonces era la escena de la mamá peinando a la niña y la niña peinando a la muñeca. Hasta hoy me acuerdo y me da mucha ternura.
4: Sí.
3: Sofi, cuando creas contenido para marcas, ¿cómo haces para lograr que son marcas tan distintas? Que cada contenido se sienta diferente.
4: Mira, de hecho, antes de empezar el programa estábamos hablando que, pues, todos los días aprendes algo nuevo y aprendes, pues, de diferentes productos o servicios que a veces no tenías ni idea, pero obviamente tienes que indagar en la información para saber de qué estás hablando y qué quieres promocionar o qué quieres mostrar y la personalidad que quieres, pues, mostrar al público, ¿no? Entonces, yo creo que antes de crear ese contenido, pues, pienso qué tiene de especial y qué experiencia te puede mostrar esa marca, ¿no? Pero que se vea diferente a las demás. Una cafetería, pues, te puede mostrar, pues, que es la verdadera pausa del día, ¿no? O sea, que puedes llegar y casi, casi es tu momento de relajación, aunque estés trabajando, pero sabes que tienes tu café en la mano con tu airecito y el público, ¿no? De la cafetería que es casi, casi, pues, que va a trabajar o que va... Cada quien vive su historia en una cafetería nueva, ¿no?
3: Sí.
4: Una tienda de decoración, pues, te puede inspirar, pues, a ver como, no sé, esos... A preparar algo bonito, a preparar una cena, a preparar Exacto. un aniversario, a recibir a alguien, como que te puede ayudar mucho a esas nuevas ocasiones, ¿no? Que como tienes en tu vida.
3: Como ese cuidado y ese amor a través de eso que vas a comprar,
4: claro.
3: De esa bandejita, de ese juego de individuales, es cómo voy a ser feliz o voy a sorprender a las personas cuando se claro. sienten en lo próximo que les y, voy a preparar.
4: Y claro que tienes que ver inspiración, o sea, eso es parte de, o sea, muchas veces yo creo que, pues como creador de contenido, la verdad es que yo en mi cuenta, de hecho por Sofía, siento que muchas veces... Como que estoy viendo en el feed, ¿no? De cualquier persona y digo, wow, esta idea me encanta y si la combino con esta y si le pongo mi toque, me encantó, puedo hacer un video padrísimo, ¿no? O sea, acabo de subir uno que literal se me ocurrió, estaba viendo una serie y estaba viendo, scrolleando en Instagram y vi como que una historia de creo que era uno, de cómo comenzó una tienda de tacos y dije, wow, me encanta esta idea, no sé qué ver. Y dije, ok, voy a hacer de cómo comenzó literalmente toda la comunicación en general de la radio, la tele, el cine, etcétera. Y como ahorita que tenemos algo un poco más rápido, las redes sociales, que tenemos la pantalla de nuestro celular, que tenemos cómo editar videos, cómo editar fotos, todo más rápido y podemos hacer que estas ideas lleguen pues más rápido a las personas que literalmente solo abran su celular y su Instagram y vean una idea padrísima. Entonces yo creo que yo logro que una marca se sienta diferente por medio de conocerla y conocer al cliente, ¿no? Porque muchas veces tienes que ponerle un toque a esa personalidad del cliente de, oye, pues hoy la verdad es que no vas a ser tan carismático, tan, no sé cómo explicarlo, como que tan sonriente, tienes que hablar un poco más formal porque vas a vender esto.
3: O va a ser algo médico.
4: Exacto. Entonces, por ejemplo, igual una marca, no sé, de viajes que ahorita le estoy viendo a Te Guías, la de experiencias, pues puede contar desde esa emoción que te da, pues, ir a vivir esa experiencia uh-huh. o cómo vas a unir a tu familia para, por ejemplo, ahorita yo creo que soy fiel creyente que el yucateco casi, casi, conocemos menos de Yucatán que de todos los foráneos que vienen, ¿no? Porque a veces dices, ay, sí, luego, porque está tan cerca, ¿no?
3: Yo he estado, de verdad, claro, en reuniones de yucatecos de más de 40 años que te dicen, nunca he ido a Chichén Itzá. A luces
4: y sonido. Eso es súper básica. No entiendo.
3: Y claro. Y por ejemplo, pienso en eso de experiencias y pienso, lugares increíbles para tomarse una foto en, invento, ¿no? Izamal.
4: Claro.
3: Entonces, ¿cuántos lugares hay como increíbles dentro de la creación de contenido, de hecho, por Sofía? ¿Qué te gusta más? ¿Pensar la idea, grabarla o verla ya terminada?
4: Ok, me cuesta elegir porque la verdad todo el proceso me encanta. O sea, todo tiene como su toque personal. La verdad es que me encanta cuando primero tengo la idea en mi cabeza y cuando estoy pensando cómo hacerla parte de esa marca, ¿no? También disfruto, obviamente, hacerla realidad porque amo ver las reacciones de los clientes cuando me dicen, la verdad, me encantó como... ¿cómo formaste parte esta idea que la verdad no tenía nada que ver con mi marca, pero hiciste que tenga que ver? O sea, la otra vez hice, por ejemplo, de la cuenta que veo de cuartos fríos, de servicios de cuartos fríos.
3: Que a mí se me hace algo súper
4: difícil. Está muy difícil. Por ejemplo, hice, no sé, puse un video de alguien como que partiendo un hielo que decía como, rompamos el hielo.
3: Ah, muy bien.
4: Entonces tiene que ver de que rompamos el hielo, ven y conoce nuestras no sé qué. Ya sabes, como que, tipo, juega con esas palabras. Me encanta jugar con esas palabras para que la gente, desde que entre y vea que tiene que ver con el nombre o con el logo, como que formar esa creatividad, ¿no? Entonces, contestando a tu pregunta, la verdad es que sí es muy emocionante, que algo que te imaginaste termina pues formando forma y haciéndose un video o una foto y que la gente pues diga como, wow, o sea, qué padre que esta persona, porque obviamente cada quien tiene sus propias ideas. La verdad es que siento que en lo personal... en mi cuenta de Hecho por Sofía siento que estoy haciendo cosas no diferentes, porque obviamente pues es lo que está como a la moda, yo digo, pues, lo que está actualizado, pero algo sí diferente pues porque soy yo, ¿no? O sea, no es una agencia de mucha gente, o sea, es lo que pienso yo y lo que puedo transmitir literal yo, o sea, como literal mi eslogan es lo tuyo hecho a mi manera, ¿no? O sea, como eso de que tú me puedas decir, te doy la confianza para que tú me crees esa estrategia en mi marca y decir, lánzate a lo que tú quieras, ¿no? La verdad, yo creo que eso es lo que más me gusta. Y pues sí, como ya dije, pues que el cliente, obviamente pues van a haber correcciones siempre, pero que el cliente diga de que wow, o sea, la verdad es que me encantó cómo formaste parte esa idea de mi negocio, me encanta. Sí,
3: claro, pero dar esas opciones.
4: Claro.
3: Porque creo que el tema del contenido a veces es como, ¿por dónde empiezo? Entonces, cuando ya te dan una idea, cuando ya te dan, en el caso de Hecho por Sofía, que tú les das como cómo sería el mes de
4: todo la planeación,
3: lo que subiría, claro, la planeación, cómo se ven las portadas en las distintas redes sociales, a mí eso se me hace increíble. Yo diría, ay, yo hubiera deseado que poder empezar de esa, claro, forma, desde la identidad, los colores, lo que quieres decir. Un mensaje para esa gente que todavía está como dudando o por qué necesito, porque a lo mejor alguien que nos esté escuchando está en ese mood, en ese punto donde dice, pues no puedo hacer todo en mi negocio y sí necesitaría a alguien que me ayude con la creación de contenido, que no es lo mismo que te lleve tus redes, es creación.
4: Claro.
3: Vas, le haces sus videos, o sus sesiones de fotos.
4: Claro, yo creo que algo que yo siento que me diferencia mucho es que sí me meto a indagar un poco más en tu cuenta, en tu contenido, en cómo eres tú como persona, para saber cómo... y qué emoción contar, ¿no? A veces yo creo que muchas veces vemos anuncios o promociones como muy generales. Yo creo que sí habla mucho de ti, o sea, qué contenido subes o qué contenido tienes. Y pues mi recomendación sería que la verdad sí acudan a un experto en redes sociales para saber. A veces, muchas veces tienes todas las ideas en tu cabeza, pero no sabes cómo ponerlo, ¿no? O sea, muchas veces me dicen... muchas veces me dicen, oye, la verdad es que tengo todo esto, tengo un documento, no sé, de 50 páginas, pero no tengo idea de cómo subirlo. Ah, pues ya ahí yo te recomiendo, no sé, vamos a hacer un video explicativo, un carrusel, vamos a hacer, no sé, un post o una historia donde la gente comente, participe, etcétera.
3: Me parece maravilloso. Y Sofi, danos tus redes sociales para la gente que quiera, okay, ir a seguirte, porque la verdad es que siempre ayuda mucho que nos vayan a seguir, así como les invitamos a seguir todas las redes sociales de Telesur Yucatán. ¿Cuál es tu red social?
4: Me llamo en Instagram y en TikTok, Hecho por Sofía. Es Hecho por Sofía, el por es como una X, Hecho por Sofía.
3: Muchas gracias por darle vida a esas ideas que siempre queremos expresar. Al final, todos los que tenemos una red social, pues queremos que las personas logren entender lo que queremos, claro, transmitir, y sobre todo la esencia. Les mandamos un abrazo muy grande. Manejen con precaución porque están buenos los ríos, los charcos de pronto que se hacen. Y por favor, seamos súper conscientes de que si en nuestra terraza hay hojitas, en nuestras calles, en nuestras coladeras. O sea,
4: hay que limpiar.
3: Cada quien limpie su pedacito, claro, de calle, y eso nos ayuda a todos. 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Nos escuchamos mañana en punto de las 4 de la tarde. Soy Monse Pastrana. Buenas, felices y lluviosas tardes.
1: Se gastó, pero nos vemos mañana en punto de las 4 de la tarde. Oye, ven acá.
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5: El Ayuntamiento de Mérida presentó en la Ciudad de México su agenda de eventos 2026-2027, que incluye el Festival de las Ánimas del 26 de octubre al 2 de noviembre, el Festival de Jazz, los festejos por la Fundación de Mérida y el Maratón de la Ciudad, que prevé cerca de 8.000 corredores. Durante la presentación también se abordaron temas de transporte, seguridad y la derrama económica de estas actividades. Con el mes de octubre llegan eventos al estado, empezando por la Feria del Panucho en el Barrio Mágico de la Ermita, el Carnívoro Fest, Festival de la Carne, el 3 y 4 de octubre en la explanada del Deportivo Cuculcán, el concierto de Majo Aguilar, que estará en la plancha el 10 de octubre, del 24 de octubre al 2 de noviembre, el Festival de las Ánimas, Jimena Sariñana también estará en Valladolid este 31 de octubre y el concurso de Chalanas en Cizal el 30, entre muchos otros. Inspectores de mercados comenzarán a utilizar cámaras corporales con geolocalización durante sus labores de vigilancia y notificación a comerciantes en vía pública sin permiso. La Secretaría Técnica de Servicio Público de Mercados señaló que la medida busca dar certeza sobre las actuaciones, prevenir confusiones y fortalecer la transparencia. Cerca de 977 voluntarios participaron en una jornada simultánea de limpieza.

0: $7,500 para compradores estadounidenses y los aranceles del 25% a vehículos fabricados en México afectan las perspectivas del sector. Entre los modelos con más retrocesos están el Ford Mustang Mach-E, cuya producción marcó el 49% a menos de 25,000 unidades, mientras que el Honda Prologue registró una reducción del 60%.
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